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6: Las 6:01.

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0: Las 6:40.

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5: Se filtra la primera convocatoria de Rafael Márquez al frente de la selección mexicana, teniendo bajas importantes: Julián Quiñones, Raúl Jiménez y Edson Álvarez. Se espera que hoy jueves 17 de septiembre se dé a conocer la lista oficial del cuadro nacional. Arranca la operación Cicatriz en Morena. Tras el tenso proceso interno, el coordinador Carlos Torres Piña inició de inmediato el diálogo para sanar divisiones, reuniéndose con Fabiola Alanís, Celeste Asensio, Gladys Butanda y Gaby Molina. La señal política

0: es contundente. Dejar atrás las tensiones y evitar la fórmula de vencedores y vencidos. Al hacer públicos estos encuentros en sus respectivas redes sociales, los liderazgos confirman que la máxima urgencia del partido es integrar a todas sus corrientes y consolidar la unidad. Alex Sintek protagonizó un momento inesperado durante su concierto gratuito por el Grito de Independencia en la alcaldía Benito Juárez, luego de que se dirigiera al público para reclamarle por no defenderlo ante las críticas que ha recibido en redes sociales por sus opiniones sobre el reggaetón. Durante el espectáculo, el cantante también hizo referencia a artistas como Bad Bunny y Danny Flow, además de molestarse por algunas peticiones musicales de los asistentes y pedirles mentarle la madre en un evento familiar.
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2: Las 7 con 3. Las 7 con 3.

0: Ándele, pues ahí estamos. Hola, ¿qué tal? Muy buenas tardes a todo nuestro querido auditorio de La Qué Buena. Un placer saludarles. 94.3, aquí suena La Qué Buena. Un placer saludarles en esta bonita tarde, XHCJ. Un placer saludarles, línea telefónica 453-146-8617, para que ustedes se reporte conmigo, que con gusto le estaremos saludando, complaciendo dentro de la programación, temas que vayan dentro de la programación, con gusto y con cariño. Dícese por acá, muchas gracias. ¿Cómo les fue, Ilno? Y ya les iba a decir, ya les iba a decir cómo les fue este fin de semana, pero no fue fin de semana. ¿Cómo les fue en el ombliguito de la semana? Porque, ¿qué cree? Esta va a ser una semana bien chévere, ¿verdad? Porque luego ya disfrutamos del ombliguito de la semana. ¿Y cómo cree que ya está oliendo a fin de semana? Ya hoy es jueves 17 del año 2026. Enhorabuena para quienes hoy están cumpliendo años, quienes están celebrando su onomástico, acontecimientos especiales e importantes en su vida. Muchísimas felicitaciones. ¿Me extrañaron? Porque yo sí los extrañé. Yo luego decía, a estas horas ya estuviera ahí en la radio, a estas horas ya se estarían reportando. Y así me la llevé parte de la tarde, acordándome de ustedes, pero desde luego disfrutando de unas muy felices fiestas, Dice por acá, el baby, ¿será que me haya extrañado? Dice, hola, muy buenas tardes, el baby al 100% esperando a su locutora, la más guapa, hermosa, linda y carismática, de La Qué Buena de Apatzingán. ¡Mua! Un saludo, dice, para todos los de allá y más allá y atravesando frontera. Te escuchamos en Detroit, Michigan. Saludos allá para Michigan, allá en Detroit, Michigan, desde luego. En Houston, Texas, allá para el Zacatecano. En San José, California, un saludo. En Madera también un saludo. ¿En dónde? En Merced, California también un saludo. Y aquí y allá y donde se encuentren, desde luego, con mucho cariño. Oiga, y nos vamos con estos chicos de Pepe. Bueno, unos chicos no tan chicos, ¿verdad? Pero ahí están. Con este tema de Yo le cantaba a Pepe Morfín y Raúl Ortega. Así que vamos a disfrutar de la buena programación, de la excelente música que tenemos aquí a través de la 94.3 XHCJ. Yo soy Perita Contreras.
1: Cántele, compa Raúl. 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

0: arre y arre es el tema. Yo le cantaba los ex vocalistas de la banda Machos, Pepe Morfini y Raúl Ortega. Bueno, hoy haciendo una buena dupla en este tema, yo le cantaba. Para que usted solicite el tema, 453-146-8617. Aquí suena la qué buena XHCJ. Así que, ¿qué le parece si continuamos con más? Ah, ok. Muy bien. Nos vamos con este audio a ver qué es lo que nos dicen por acá.
1: Hola, Perita. Hola. Buenas tardes. Estoy escuchando. Si me puedes mandar unos saluditos, por favor, para todas esas personas hermosas que me mandan saludar. Para Gil Infante, para Rafael Fuentes, para los Chilango Chilecos, para Marielena Infante, para la güerita del Panteón, para doña Josefina González, para doña Clotilde, para doña... Ay, se me voló bien.
0: Bueno, pues el saludo con mucho cariño.
1: Para Juanita Loya.
0: Ajá.
1: Para esta Yola Torres, para mi hermana Marta de Urapan y para todas esas personas hermosas que me mandan saludar, y para Valente también, el sobrino de esta
0: Gila Infante.
1: Bueno, para el sobrino de don Rafael, que se me hace más rápido, porque así se llama mi hermano.
0: Ah, bueno.
1: Ya hay también una noticia buena, que ya a mi hermano lo van a dar de alta el sábado porque se vaya a su casita.
0: Gracias
1: a todos por sus oraciones.
0: Bien.
1: Y para ti, Perita hermosa, un fuerte abrazo, te quiero mucho, y sí te extrañé ayer, pero qué bueno que descansaste para que disfrutara las fiestas.
0: Okay.
1: Muchos saludos para ti y tus hijos, un fuerte abrazo, y para don Pablo Ríos,
0: órale,
1: el sobrino de Gila, ya me acordé.
0: Es que mi
1: memoria no anda muy bien.
0: Hoy pues.
1: Si me puedes poner, por favor, Ajustando Cuentas con Jenny Rivera, por favor.
0: Hola, pues,
1: okay,
0: qué agresividad.
1: Te quiero mucho, Perita hermosa, bye.
0: Ok, nos vamos con El Culpable. Es El Fantasma.

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La original. Ok, ya son las 7:21 y déjeme decirle que estamos en el mes de septiembre, 17, jueves ya 17, y que celebran el Día de su Santo quienes llevan el nombre de Roberto, Roberto Belarmino. Ok, ahí andamos. Belarmino, aquí, okay, muy bien. Hoy vamos a enviar un saludo, una felicitación hasta Buenavista, Tomatlán, allá para el señor Ramiro Ríos, que hoy está celebrando un aniversario más de vida, así que muchísimas felicidades, enhorabuena. Pues deseo que la esté pasando muy bien porque, bueno, están enfiestados, así que muchísimas felicitaciones, que la pase muy bien allá en Buenavista, rodeado de toda su familia. Felicidades, enhorabuena. Oiga, y nos vamos con Jenny Rivera, pero este es un tema no tan agresivo, ¿verdad? Y esto es Aparentemente Bien.

Aparentemente bien. Ah, es que no tengo ese tema que me habían solicitado ajustando cuentas. ¡Qué barbaridad! ¿Por qué tanta violencia y tanta agresividad? Recuerden que violencia genera violencia, ¿qué no? Se ha dicho, ¿verdad? Y luego, bueno, nos vamos. Tenemos dentro de la programación buena música. Oiga, y nos vamos con Pancho Arrasa, y esto es El Terco.

Órale, pues, Pancho Barraza, soy tan terco que hasta te sigo queriendo. Recuerden que para atrás ni para agarrar vuelo. Y si van a voltear para atrás, es para no volver a cometer los mismos errores. Oiga usted, y luego dice el baby, claro que se te extraña. Órale, se te extrañó, muchas gracias, yo también. I love you, baby. Oiga, por acá dicen un saludo precisamente allá para el baby, los chilangos chilecos, la señora Gila, y allá para el señor Rafael Fuentes. Ah, sin duda alguna, también allá para la señora Teresa Torres. Oiga, ¿dónde anda Carmelita Martínez? Seguramente que ya se le pasó. ¿Dónde anda andar? ¿Dónde anda? Luego, tengo entendido que tienen un enfermo, unas amigas, y creo que andan, pues, luego se pueden hacer oración y chalala, chalala. Así que esperemos y estén bien. ¡Valente! ¡No te he reportado, muchacho! Allá para... ¿cómo? Para... Carmelita Martínez. Allá para María Elena. Un saludo enorme. Y para los de aquí. Para los de... el señor... también allá para Félix Huerta. Y para los de aquí. Para los de allá. Y a la señora Olga Muñoz. Y para su esposo Salvador. Allá en Pensilvania, la gente de Alabama, en Indiana, allá para Viri, también allá para toda su familia, y para Jos, para Josefat, y también ahí para la Citlali, y también para la Jenny, la pequeña Jenny, un saludito, enhorabuena. Oiga, acá también para los de aquí, ¿dónde anda pues Carlos de Antunes? Creo que ya en esta semana iba a andar enfiestado, y olvídense ya, goodbye, ¿verdad? Hasta octubre regresa, porque no creo que no nos para tanto, no exageres. No exageres, Carlos. Bueno, allá también el saludo para el compa Marcos, también nos dicen, para doña Gloria, don Juáquiro, allá para Juanita Loya, dice Pablo Ríos, saludos para todos ellos. Y pues sin duda, luego dice, preguntaba hoy, oye, ¿y qué pasó del bolillo chuecos? Luego, de por sí le salen chuecos, si se pone a hablar por teléfono, pues le van a salir como los cuernos, los bolillos todos retorcidos, ¿verdad? No, mejora, no, déjalo así, no os preocupéis. Allá para Eladio también, y un saludo pues para todos los de aquí, los de allá y más allá, dice saludos también acá. Enhorabuena. Oye, nos vamos con este. ¿Para quién? Para Ricardo Soto y ahí para toda su familia. Allá para la señora Lulú Soto. Ayer tuve el gusto de conocer a Ricardo Soto. Chido, chido. Un saludo ahí para toda su familia. Enhorabuena. Oye, ¿qué les parece si nos vamos así bien a escuchar este tema de la tropa chicana? Y esto es Amor Perfecto.

0: Óigame usted, qué buen tema, la tropa chicana, amor perfecto, cuando solamente ya nos faltan 25 minutos, 25 minutos para que sean ya las 7. Recuerde que, no, para que sean las 8, son las 7:37. Recuerde que a las 8 tenemos el programa de Yaco el Chapulín, las migajeras de Yaco el Chapulín. Nos vamos a publicidad, vamos a identificar estación y regresamos con más música para todos ustedes.
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1: 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Las 7:37.
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Okay, Natael Cano con el tema Mar Azul. Oiga, ¿y qué les parece si nos vamos con más música para todos ustedes? Gracias porque nos escuchan, gracias porque siguen en sintonía donde quiera que ustedes se encuentren. Oiga, y este tema con el grupo Bronco, y esto es Bienvenido Dolor.

En efecto, y óigame usted, solamente ya nos faltan 15 minutos para que sean las 8, 7 con 45. Vamos a escuchar al Jackie con este tema de mi versión malvada.

Se acabó, Lenny Ramírez, es el tema que estamos escuchando. Pero oígame usted, nos vamos con más música porque ya andamos pisando la parte final de esta programación. Así que vamos a escuchar este tema, Más caro que ayer, y él es Gerardo Ortiz.

Okay. Bueno, hemos llegado a la parte final de esta programación, no sin antes desearles una bonita noche y que si el Todopoderoso nos lo permite, aquí estaremos de nueva cuenta el día de mañana. No se les olvide que tenemos una cita a partir de las 7, así que nos vamos con este tema a cargo de los Tucanes de Tijuana y esto es La Chona. Yo soy Perita Contreras, me retiro del aire, Dios mediante, hasta mañana. A ver, ¿dónde está La Chona? A ver, ¿qué? No habíamos quedado que era La Chona para darle ritmo, sabor, movimiento a esta noche.

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1: Hola, ¿cómo están? Saludos, República Mexicana, qué gusto estar con ustedes. Soy el Jaco, arroba, yo soy Jaco. Bienvenidos y bienvenidas, ya llegamos al consultorio más grande de México. Buenas noches a toda la banda que está sintonizando. Gracias por marcar, gracias por registrarse, gracias por mandar su WhatsApp al 55 5166 8929. Es hora de compartir tu historia más migajera. Salivale, aquí escuchamos y no juzgamos. 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
1: Las 8:01. Márcanos o déjanos un WhatsApp. 55 5166 8929.

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1: Las 8:04. 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
1: Las 8 con 8. 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
1: Buenas, buenas, ¿cómo están? Oigan, ¿está usted escuchando las migajeras de La Que Buena en todo el país, en toda La Que Buena en cadena? Soy el Yaco, arroba yo soy Yaco, todo con Y, si me encuentran en el Instagram, arroba yo soy Yaco. Oigan, si quieren dejar también su número en el WhatsApp, es el siguiente, 55-5166-8929, para todo el país este número. Déjeme su WhatsApp, lo contactamos y comparte su historia migajera. Mientras tanto, ¿quién está en la línea? Buenas noches, hola.
2: Hola, mi Yaco, buenas noches. Fernando.
1: ¿Qué óbolas?
2: Aquí Fernando.
1: ¿Cómo estás, mi Fer? Bien, gracias. ¿Qué edad tienes y de dónde eres, mi Fer?
2: Tengo 32 añitos. Uh-huh. Y soy de acá, de Azcapotzalco.
1: Saludos a toda la banda de Azcapo. Qué buena onda toda la banda de Azcapotzalco. Mi querido Fer, de 32 añitos. Ah, pues ya tienes tu experiencia. Seguramente ya traes tus anécdotas, papi. Así que el micrófono todo tuyo. Adelante con tu historia migajera.
2: Pues mira, antes te cuento, yo soy fotógrafo de la BBC, o sea, okay. Bodas, bautizos y comuniones.
1: Acá, ¿no? Yo ya ves, yo dije, órale, dije, sí, no manches, anda, yo te iba a decir, dame chamba, carnal, allá en tu empresa, no maca, yo estás bien parado, ¿eh? Ok, a ver, entonces eres fotógrafo de bodas, bautizos y ¿qué?
2: Y comuniones.
1: Comuniones, por eso es fotógrafo de la BBC. Mira, eso está bueno, muy bien.
2: Fotógrafo de la BBC. Entonces, cuento, yo me he dedicado a esto desde hace varios años, ¿no? Entonces, tú ya sabes que uno, pues, agarra una novia, ella no se dedica, ajá, a esto, ella trabajaba en una oficina, todo normal y eso, ¿no? Entonces, ajá, pues ahí empezamos a salir, ya fue mi novia, y siempre era, ¿no? De que, oye, es que yo tengo un evento, que te voy a ir a tomar una foto. Uy, ¿y me vas a dejar?
1: Oye, no manches.
2: Ah, y tan noche, y yo así de, no, oh, pues fíjate, al principio, pues ya sabes, ¿no? Uno así de, no, mi amor, espérate, fíjate que voy rápido y regreso. Y de verdad hasta iba y me apuraba haciendo las fotos. O sea, ya casi, casi le decía al sacerdote en la iglesia, apúrese, apúrese, porque si no me van a regañar, porque si no, no regañan.
1: Oye, te pasa lo mismo que a nosotros los locutores, carnal. Igualito nos salen las novias así de, oye, pero otro evento, otro concierto, otro palenque. Puta, se tiene que regresar uno de un palenque a otro palenque, no manches, hijo. Pero esa es otra historia que luego te cuento.
2: Es que eso es, ¿no? Y de verdad hasta era así rápido y me ponía nervioso. Hubo, fíjate hasta dónde llegué, mi querido Yaco, a cancelar eventos el mismo día. O sea, es que no,
1: uy,
2: no
1: hermano.
2: Se hace. No se hace.
1: No, no, no. Claro que no se hace eso, carnal.
2: Que me hacía, o sea, ya tenía todo. Y horas antes ya era de, no, es que quiero ir aquí y allá. Y pues ahí está. Ahí tienes a tu fotógrafo a decirle, no, pues vámonos, mi amor, no te preocupes. Ya saldrá algo más.
1: Oye, porque te voy a decir algo, carnal. Te voy a decir algo que es muy cierto y que seguramente a muchos hombres les pasa, más allá de solo el mandilonismo, carnal. Ahí ya también te metes en un tema económico porque, como dices, estás cancelando tu chamba. No solo te quedas sin esa lana, sino que también quedas mal parado con quien te contrata porque seguramente no te va a volver a contratar. Esa es la realidad, ¿verdad? Por cancelar a la mera hora.
2: Exacto. Aparte, uno queda mal. Sí perdí muchos, o sea, dinero, contactos, credibilidad en el medio, ¿no? Que al final dices que ya te recomiendan.
1: Claro.
2: Y así andaba, ¿no? De que entonces, pues, por lo mismo, pues empezó a haber fricciones, porque, pues, como dices, ya me estaba ya pegando en lo económico, ¿no? Y decía, no, pues sí, ¿y cómo quieres que te lleve a cenar o aquí, pues, si no me dejas ir a trabajar, ¿no?
1: No, y aparte, es lo más cañón, carnal, es que me imagino que a veces hasta dejabas todo y aún así no estabas satisfecha, ¿no?
2: Ajá, pues nada más me trajiste aquí. Ah, bueno. Ah, pues sí. Sí. Entonces empezó a haber esa ya como discordia hasta que yo dije, no, o sea, se aguanté un rato, año y medio así, bro, año y medio. En Brasil, entre que voy, no voy, entre que voy y me apuro. Porque aparte le decía, no, pues mira, me acompañas y me ayudas, ¿no? Y pues ya igual te doy una lana a ti también y hacemos algo juntos, ¿no? Ay, no, qué flojera, claro. A mí. Eso es lo que te gusta a ti, a mí no, ¿no? Ya bueno.
1: Chale.
2: Sí, me gusta mucho la foto, ¿no? Entonces, fíjate ya.
1: A ver, vamos a hacer algo, hermano. Vamos a hacer algo porque me queda claro que a ver, primero voy a preguntar esto, no la vaya yo a cajetear. ¿Sigues con ella todavía o ya en el...?
2: No, ya no.
1: Perfecto, porque me queda claro hasta donde me vas contando que no es la mujer correcta para ti. Pero a ver, ¿por qué no te quedas un segundo bloque conmigo y me platicas cómo se fue derrumbando esa relación y cómo fue que te lograste escapar de esta tóxica, inconsciente, inmadura que te hacía perder hasta el trabajo? ¿Qué canción le vamos a poner mientras a esta historia migajera, mi rey?
2: Pues hay que poner la de la tóxica, de los dos carnales, para que vaya todo bien.
1: Órale, ya estás. Mientras tanto, ¿cómo se grita en Azcapo?
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0: las migajeras de la que buena en cadena. ¡Qué trampa la banda! Vamos a una pausa y regresamos. Soy el Chapulín de la Quebra, soy el Yaco. Me encuentras como arroba yo soy Yaco en mis redes sociales, en el Instagram, todo con Y. Arroba yo soy Yaco. Y venimos con más de las historias migajeras. ¡Comunícate! Déjame tu número, 55-51-66-892-9. ¡Qué
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0: 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Las 8 con 26.
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4: Se filtra la primera convocatoria de Rafael Márquez al frente de la selección mexicana, teniendo bajas importantes: Julián Quiñones, Raúl Jiménez y Edson Álvarez. Se espera que hoy, jueves 17 de septiembre, se dé a conocer la lista oficial del cuadro nacional. Arranca la operación Cicatriz en Morena. Tras el tenso proceso interno, el coordinador Carlos Torres Piña inició de inmediato el diálogo para sanar divisiones, reuniéndose con Fabiola Alanís, Celeste Asensio, Gladys Butanda y Gaby Molina. La señal política es contundente: dejar atrás las tensiones y evitar la fórmula de vencedores y vencidos. Al hacer públicos estos encuentros en sus respectivas redes sociales, los liderazgos confirman que la máxima urgencia del partido es integrar a todas sus corrientes y consolidar la unidad. Alex Syntek protagonizó un momento inesperado durante su concierto gratuito por el Grito de Independencia en la alcaldía Benito Juárez, luego de que se dirigiera al público para reclamarle por no defenderlo ante las críticas que ha recibido en redes sociales por sus opiniones sobre el reggaetón. Durante el espectáculo, el cantante también hizo referencia a artistas como Bad Bunny y Danny Flow, además de molestarse por algunas peticiones musicales de los asistentes y pedirles mentarle la madre en un evento familiar.
1: 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Las 8 con 31.
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1: Las 8:36. 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
1: Usted está escuchando en toda la Qué Buena en cadena, las migajeras de la Qué Buena. Soy el Yaco, arroba yo soy Yaco. Oigan, en este consultorio se ha contado de todo tipo de historias, pero de todo tipo de historias. Y tenemos esta segunda parte de mi carnal de 32 años, mi querido Fernando de Azcapotzalco, que él se dedica a ser fotógrafo. Él me dijo de la BBC, y usted dice, ¿qué empresa es esa? ¿Qué compañía de medios internacionales es esa? Y me dice, no, soy fotógrafo de bodas, de bautizos y de comuniones. Muy bien, Fernando. Entonces, bueno, mi carnal pues obviamente se dedica a dar el rol aquí y allá en todos los eventos. Eso implica pues que luego salga de noche, que tenga que estar pues a altas horas de la madrugada, y su morra en cuestión pues se la hacía de pex. Se la hacía de pex a tal grado de que luego ya no quería que fuera a trabajar, y mi Fer, en este rollo de respetarla y de tirarse al mandilonismo, hasta dejaba colgadas las chambas, cancelaba su trabajo a la mera hora, se quedó sin contactos, perdió lana, y aún así esta mujer no estaba satisfecha. Mi querido Fer, ¿qué fue lo más tremendo que viviste en esta relación? ¿Cómo saliste de esta situación? ¿Sigues atrapado ahí? ¿Sigues con la tóxica? Cuéntamelo todo.
2: Ah, mi querido Jaco, no, fíjate, afortunadamente ya no sigo con ella. La verdad, empecé a salir pues a como se puede, a nadar en contra, ¿no? Porque la verdad, uno está bien clavado y que el amor y que hay que intentar, ¿no? Y yo de verdad decía, es que estoy intentando por mi relación, no tengo dinero, ya no tengo, pero estoy intentando por mi relación, ¿no? Entonces, sí me fue desgastando, porque también ella, pues obviamente, pues no le daba lo que ella quería, ¿no? Porque pues, claro, ya no tenía mucha lana, ya no, ahora tenía más tiempo, pero ya no tenía lana, ¿no? Entonces, pues también como que no le convenía mucho a ella. Entonces, pues la verdad ya fue así de que
1: Oye, Fer, nada más déjame hacer un paréntesis. Creo que ese es uno de los grandes misterios de la humanidad, ¿eh? Te lo voy a decir por lo siguiente. Es una teoría. Aquí yo espero también mensajes de las mujeres, lo digo con mucho respeto, porque yo he notado en distintas generaciones, desde nuestros abuelitos, padres, y hoy nosotros que a veces lo vivimos, que a veces, o sea, cuando un hombre quiere ser proveedor y quiere tener a su familia bien, pues a ver, Fer, ¿estás de acuerdo que uno tiene que jalar? O sea, también, no apareces así el billete nada más así como por arte de magia. Y entonces el reclamo constante luego de la pareja en cuestión es, oye, pues no tienes tiempo de estar con nosotros, no tienes tiempo de ir al evento de los niños, no tienes tiempo de que salgamos, y dices, oye, pues ¿cómo le hago? O sea, ¿cómo el hombre puede lograr tener esa lana, pero también tener el tiempo para poder estar ahí con la familia? Y es algo que creo que todos los hombres nos enfrentamos en algún momento, en ese conflicto de pues me está pidiendo que esté más aquí en la casa, pero pues ¿cómo traigo lana, no, güey?
2: No, pues es que sí, y aparte es eso, yo creo que la solución pues es el locutor, ¿no crees, mi Yaco? Ahí ya, es la solución.
1: Depende,
2: uno gana,
1: depende,
2: gana,
1: depende.
2: Programa nada más una hora y ya.
1: ¿No? Depende, si eres, mira, no me empieces a tirar, pero yo te estoy haciendo el paro y ve, tú me estás traicionando, perro maldito, no manches. A ver, ahora, ojo, no todos los locutores viven así, o sea, no porque el Yaco viva así, ya, pues ya, mejor cambiamos de tema, ajá, y luego, carnal, ajá.
2: Y fíjate, ahí te va, o sea, ya acabamos la relación, o sea, la verdad se acabó un poco, digamos así, de que pues ella me decía, no, pues es que tú, nada, y yo también, la verdad, ya estaba muy, muy molesto, y pues ya sabes, en las últimas de, pues tú hasta el dinero lo perdí contacto, bla, ¿no? Se acabó la relación, esto fue hace como un año y medio, 2 años más o menos, ¿no? Pero ahí te va, mi Yaco. Hace 4 meses más o menos, ¿qué crees?
1: Regresaste.
2: Me manda mensaje. No, que me manda mensaje. Oye, ¿te puedo marcar? Y yo decía, ya sabes, ¿no? Y dije,
1: oh, oye, tengo una boda, ¿cuánto extraño, cobras? ¿No? ¿Puedes venir a tomar las fotos a mi boda, ña?
2: No, mames, mi Yaco, exacto.
1: ¿Es en serio? No, cállate, estás mintiendo.
2: Y me dijo, es que, ¿qué crees? Estoy haciendo los preparativos para mi boda.
1: No,
2: me acordé que tú eres buen fotógrafo.
1: Güey, no mames. A ver, yo estaba cotorreando, güey. Que no manches.
2: No, manches. Así, me marcó y me dijo, es que yo sé que tú eres buen fotógrafo, entonces quería un buen fotógrafo para mi boda. La neta, pues, me reí, ¿no? O sea, la
3: verdad. Te voy a decir algo, ese es el piña, así, y lo voy a decir como me nace el corazón, es el pinche colmo del descaro y del cinismo. O sea, dices, güey, es en serio, o sea, viendo tanta banda que se dedica a eso, ¿por qué me quieres a mí que te tome las fotos casi? O sea, eso suena como que te lo quería restregar o de plano era muy inconsciente la morra, ¿eh?
2: Pues no sé, o de plano soy muy buen fotógrafo, ¿no? Fíjate, me dice.
3: Sí, también.
2: Porque lo que me dijo fue, no, es que ¿y como cuánto me vas a cobrar? Y la verdad, pues así como que le digo, ah, pues si lo quieres, y me le ven el precio, ¿no? Y me dice, pero ¿por qué? Si a ti te gustaba tanto tu trabajo.
3: Y
2: disfrutaba lo que hacía. O sea, no. Hasta descuento quería.
3: Quería padrino de fotografía, carnal.
2: No más.
3: Che, morra abusiva,
2: sí,
3: ¿no?
2: No, pero sí, pero eso sí. Ahora, no fui.
3: Ah,
2: no lo hice.
3: Te iba a preguntar eso, no, para cerrar la historia. ¿Fuiste o no fuiste?
2: No fui. Sí, ya era demasiado y la verdad, esto era No, aparte.
3: Mira, yo tengo que preguntar, tenía que preguntar, carnal, porque no te creas, a veces en las historias que he escuchado, luego nunca es demasiado, ¿eh? O sea, uno dices, eso es demasiado, no, yo tenía que preguntar porque era capaz de que me dijeras, no, pues sí fui, carnal, sí fui a tomar en las fotos con su nuevo galán, pero...
2: No, a mí la verdad es que dije, igual y voy y se las entrego borrosas, desenfocadas, todas... Que se pierdan igual, sus fotos en su boda, ¿no?
3: Igual y el fotógrafo en la boda es el que impide la boda, ¿no? Así de alguien impide esto. ¡Yo!
2: Ya. Sí. Así que, ¿cómo ves, Jaco?
3: No, me quedé impactado.
2: Y al final quería que fuera fotógrafo de su boda.
3: Hija de Dios. No, muy buena historia, carnal, la neta. Mira, no era la morra correcta para ti. Qué bueno que no fuiste a tomarle las fotos también. Eso ya hubiera sido demasiado migajero. Carnal, gracias por compartir esta historia. Que te siga yendo increíble en las bodas, en las comuniones y en los bautizos. Mientras tanto, ¿qué rola le vamos a poner a esta historia migajera?
2: Pues, ¿qué te parece, mi Jaco, que para recordar las bodas y el ambiente, me pones la de mi cucu, el asomar a dinamita?
3: ¡Órale! Ya estás, me parece perfecto. Pues todos a bailar. Mientras tanto, ¿cómo se grita en Azcapo, carnal?
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0: 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Lluvia, pisadas, raspones. Nuestro calzado resiste absolutamente todo. Sin embargo, lucirlo reluciente y bien cuidado no exige gastar de más. Si quieres elaborar tu propia crema para calzado, en La Tecnología Doméstica te enseñamos la receta.
1: Y hablando de cuidar tu economía, ¿sabías que la mejor forma de proteger tu patrimonio es garantizando que se cumpla tu voluntad? Hoy te decimos todo lo que necesitas saber sobre el testamento, qué personas intervienen, cómo organizar tu documentación y los mejores consejos para hacer este trámite sin complicaciones. Toma el control y regálate tranquilidad a ti y a quienes más quieres.
0: Revista del Consumidor. En el día a día, merecemos usar productos de calidad que nos faciliten la vida. ¿Y sabes qué es lo mejor? Que muchas veces podemos crearlo con nuestras propias manos.
1: Por eso, haremos nuestra propia crema para calzado, que está validada por el Laboratorio Nacional de Protección al Consumidor. ¡Comencemos!
0: Para esta tecnología doméstica puedes adquirir los ingredientes en droguerías y tlapalerías. Los ingredientes que vamos a utilizar para hacer 750 mililitros son media cucharadita de colorante sintético negro, media taza de agua ras, 4 cucharadas de vaselina simple, 2 cucharadas de cera carnauba, 3 cucharadas de cera amarilla y 3 cucharadas de ácido esteárico.
1: También vamos a ocupar los siguientes utensilios: un cubrebocas, un par de guantes de látex, una taza medidora, un recipiente con capacidad de 500 mililitros, 2 abatelenguas, una cuchara sopera metálica, un tazón de vidrio con capacidad de 1 litro, una cacerola con capacidad de 2,5 litros, 2 trapos para manipular objetos calientes y un recipiente de plástico o metal con capacidad de 250 mililitros.
0: Ahora sí, pasamos a la magia de la preparación. Pero antes de ponernos creativos, recuerda que la seguridad es primero. Ajustémonos el cubrebocas y pongámonos los guantes de látex.
1: En un lugar con ventilación, empezaremos disolviendo el colorante en el aguarrás con una batelenguas. Puedes pulverizar el colorante envolviéndolo en un papel y golpeándolo suavemente con un martillo.
0: Después agregamos la vaselina, la cera de carnauba y la cera amarilla en el tazón y la calentamos a baño maría.
1: Un gran consejo para que la cera se funda más rápido es cortar la cera en cubitos pequeños y mezclar constantemente hasta que se derritan por completo.
0: Una vez que la cera esté líquida, añadimos el ácido esteárico y continuamos moviendo hasta que se integre totalmente.
1: Ya que se hayan disuelto todos los componentes, con mucho cuidado, retiramos el tazón del baño María y vertemos nuestra mezcla de colorante con aguarrás e incorporamos todo mediante movimientos suaves. Por último, vaciamos nuestra crema para calzado en el recipiente de 250 mililitros.
0: Solo resta tener un poco de paciencia. Antes de cerrar el envase, dejamos enfriar a temperatura ambiente hasta que el producto se solidifique. ¡Y listo!
1: Lo mejor de esta tecnología doméstica es que tiene un año de caducidad y se prepara en 40 minutos aproximadamente.
0: No olvides mantener el recipiente bien cerrado para evitar que la crema se reseque. Además, es indispensable que el envase contenga una etiqueta visible que señale que debe mantenerse fuera del alcance de niñas y niños. Y, de ser posible, una leyenda de precaución por su contenido de solvente.
1: Guárdala en un lugar fresco, seco y oscuro. Y devuélvele la vida a tus zapatos. Anímate a preparar este producto en tu casa y etiquétanos en Instagram con el hashtag Tecnología Doméstica Profeco y @RevistadelConsumidorMX.
0: No olvides que también puedes ver esta y más tecnologías domésticas en nuestro canal de YouTube, Profeco TV.
2: Revista del Consumidor.
0: Además de la tecnología doméstica, otra forma de cuidar nuestro dinero en el futuro es protegiendo nuestro patrimonio. De esta forma podemos garantizar que se cumpla nuestra voluntad. Estamos hablando del testamento, un documento legal en el que expresas cómo deseas distribuir tus bienes y quiénes lo recibirán tras tu fallecimiento.
1: Hacerlo puede traerte beneficios, entre ellos, evitar conflictos y disputas familiares, distribuir los bienes de manera sencilla, clara y legal, proteger el patrimonio destinado a tus hijas e hijos menores de edad o en etapa de estudios, y sobre todo, brindar certeza y seguridad jurídica.
0: Al ocurrir el fallecimiento, las personas beneficiarias deben acudir con una notaria o un notario para iniciar el trámite.
1: Ojo, aunque recibir una herencia no genera el pago del impuesto sobre la renta, en el caso de bienes como casas o terrenos, sí deben preverse los gastos de escrituración, avalúo e impuestos locales de adjudicación, los cuales varían según la entidad federativa.
0: En el caso de las cuentas bancarias que no tengan beneficiarias o beneficiarios, los fondos formarán parte de la masa hereditaria.
1: Por lo tanto, quien pretenda disponer de ellos deberá acreditar su calidad de persona beneficiaria mediante el proceso que corresponda ante la institución financiera.
0: Pero, ¿quiénes intervienen en un testamento? Primero, está la persona testadora, quien expresa

0: el cuidado de la educación de las hijas o hijos menores de edad.
1: Y por último, la curadora o curador, quien vigilará que la persona tutora desempeñe bien su cargo.
0: Para poder iniciar formalmente el trámite, es necesario que acudas con una notaria o notario, con el objetivo de que explique los pasos a seguir y de la orientación necesaria.
1: Para ello, es importante que tengas en mente dos posibles situaciones. Si existe testamento, este deberá presentarse junto con el acta de defunción para confirmar su validez y formalizar la aceptación de la herencia.
0: Si no hay testamento, se deberá comprobar el parentesco mediante actas oficiales para determinar quiénes tienen derecho a heredar.
1: Por ello, es muy importante que ordenes tus documentos en formato físico o digital y que mantengas tu información actualizada.
0: Para esto, puedes organizar tu información en las siguientes categorías: identidad y datos personales, información laboral y seguridad social, cuentas, ahorros e inversiones, créditos y compromisos financieros, seguros y protección, bienes y patrimonio, servicios y gastos recurrentes, disposiciones patrimoniales y legales.
1: Hacer tu testamento es más fácil de lo que parece. Solo ten presentes estas sencillas recomendaciones.
0: Tómate tu tiempo. Analiza con calma el destino de tus bienes sin actuar bajo presión.
1: Busca orientación profesional. Acude a una notaría para resolver dudas o ubica una en el directorio del Colegio Nacional del Notariado Mexicano.
0: Mantén tu testamento actualizado. Puedes modificar tu testamento si cambian tus circunstancias familiares o personales.
1: Conserva la tranquilidad sobre tu patrimonio. Hacer tu testamento no significa perder la propiedad de tus bienes. Solo surte efecto tras el fallecimiento.
0: Consulta a la Condusef si necesitas saber si eres beneficiaria o beneficiario de cuentas bancarias o de inversión de una persona fallecida. Comunícate a la Condusef al 55 53 40 09 99 o envía un correo a asesoría@conducef.gob.mx.
1: Recuerda que tomar el control de tu patrimonio es regalarte tranquilidad a ti y a quienes más quieres.
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6: Se filtra la primera convocatoria de Rafael Márquez al frente de la selección mexicana, teniendo bajas importantes: Julián Quiñones, Raúl Jiménez y Edson Álvarez. Se espera que hoy, jueves 17 de septiembre, se dé a conocer la lista oficial del cuadro nacional. Arranca la operación Cicatriz en Morena. Tras el tenso proceso interno, el coordinador Carlos Torres Piña inició de inmediato el diálogo para sanar divisiones, reuniéndose con Fabiola Alanís, Celeste Asensio, Gladys Butanda y Gaby Molina. La señal política es contundente: dejar atrás las tensiones y evitar la fórmula de vencedores y vencidos. Al hacer públicos estos encuentros en sus respectivas redes sociales, los liderazgos confirman que la máxima urgencia del partido es integrar a todas sus corrientes y consolidar la unidad. Alex Syntek protagonizó un momento inesperado durante su concierto gratuito por el Grito de Independencia en la alcaldía Benito Juárez, luego de que se dirigiera al público para reclamarle por no defenderlo ante las críticas que ha recibido en redes sociales por sus opiniones sobre el reggaetón. Durante el espectáculo, el cantante también hizo referencia a artistas como Bad Bunny y Danny Flow, además de molestarse por algunas peticiones musicales de los asistentes y pedirles mentarle la madre en un evento familiar.
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1: Qué gusto estar con ustedes en las migajeras de La Qué Buena. Soy el Yaco, arroba yo soy Yaco, el chapulín de La Qué Buena. Si me encuentras, arroba yo soy Yaco en el Instagram, todo con Y. Oiga, vamos a recibir llamada telefónica. ¿Dónde puedes también contactarnos? Bien fácil, este es el número 55-5166-8929. Márcanos, déjanos tu número y te contactamos para que compartas tu historia migajera. Mientras tanto, ¿quién está en la línea? Buenas noches.
2: Hola, Yaco, soy Pau.
1: ¿Qué onda, Pau? ¿Cómo estás? Bienvenida al consultorio más grande de México. ¿Qué edad tienes, Pau?
2: 26.
1: Ay, te escuchas más chiquita, Pau. Te escuchas así como... Si me hubieras dejado adivinar, pensaría que tienes como unos 17, 18 años, ¿eh? Eres engañosa.
2: Un poquito.
1: Oye, pero ¿y también físicamente o físicamente si te ves de 26?
2: Pues yo creo que sí me veo de 26.
1: Ok, va que va. Oye, Pau, ¿y de dónde eres, mi amor?
2: Soy de aquí, de Ciudad de México.
1: Me parece perfecto. Entonces, Pau, de 26 años, de la Ciudad de México, va que va, pues bienvenida al consultorio, mi amor. Te escucho atentamente. Adelante con tu historia migajera.
2: Pues mira, mi historia migajera no es tan reciente. La verdad es que cuando estaba mucho más chavita. Pero aquí, bueno, yo no fui la migajera. La migajera, más bien el migajero, fue mi ex.
1: Ah, caray, ¿por qué, bebé? A ver, cuéntame. ¿Esto hace cuántos años fue? ¿Fue cuando estabas adolescente, cuando estabas en la universidad o a qué edad?
2: Pues tenía como 16, o sea, estaba en la prepa.
1: Ah, ok, perfecto, excelente, muy bien. Entonces, eran tus amores de adolescencia, ¿no? Amor de verano, mi primer amor, básicamente, como dice la rola, ¿no?
2: Pues sí, más o menos así, pero fíjate que él era más grande que yo. O sea, yo estaba más o menos como en tercer semestre de la prepa y él ya estaba en quinto, más o menos. Bueno, él es un año, pero pues sí es más grande.
1: Okay.
2: Y entonces, pues ya sabes, era el super galán, el típico guapito de la prepa, queden con él y así. Y pues fui, se puede decir, entre comillas, afortunada.
3: ¡A llorar!
1: Ok.
2: Porque pues me hizo caso a mí y todo esto, ¿no? Y estaba súper padre porque pues en ese entonces, pues ya sabes, más chavita, pues te arreglas más, quieres llamar la atención. Y yo era así como súper coqueta.
4: Soy coqueta.
1: Ok, o sea, súper coqueta o súper atrabancada en esa etapa de la adolescencia.
2: No, pues coqueta en relación a que, pues ya sabes, minifalditas, taconcitos, todo para llamar la atención.
1: Ah, no, si eras coqueta, no, sí. Y como dices, estabas soñada porque te estaba haciendo caso el galán y aparte.
2: Taconcitos, todo para llamar la atención.
1: Ah, no, si eras coqueta, no, sí. Y como dices, estabas soñada porque te estaba haciendo caso el galán y aparte mayor que tú, ¿no?
2: Claro, eso fue lo que como que cambió todo en mí, porque yo decía, o sea, me tengo que arreglar todavía más, porque pues obviamente ando con el chico que todo el mundo quiere, y porque es más grande, y tengo que llegarle como que pues a la altura, ¿no? Entre comillas.
1: Sí, como llenar las expectativas, básicamente.
2: Así es. Y entonces, pues éramos así como que la pareja bonita, la pareja así como que, ay, wow, todo el mundo, como que, ya sabes, ¿no? Un típico amor de película, nada más que en este caso no era el coreback ni nada por el estilo, no, solamente era el guapito.
1: Oye, me hiciste reír porque justamente lo mismo se me estaba viniendo a la mente ahorita que dijiste el amor de película. Me acordé de o la típica del quarterback del equipo de fútbol americano o la típica como de 3 metros sobre el cielo, ¿no? Del motociclista que se enamora de la chica buena, de la preparatoria, ¿verdad?
2: Pues sí, algo así, nada más que sí, rompimos con este estereotipo, nada más porque él se quería jugar, pero la verdad es que no se le da nada, así nada. No okay. Tenía talento.
1: Ok, perfecto, muy bien. Entonces, bueno, ya andabas ahí con este canijo, ¿y luego, mi amor?
2: Y pues luego, él pasa al siguiente grado, y resulta que, bueno, todos vamos subiendo grado, y resulta que en los nuevos ingresos había un niño...
3: Ya, no digas nada.
2: De verdad, porque yo dije, qué niño, o sea, más chico que yo, si quieres, un añito, pero yo decía, qué hermoso este escuincle. O sea, de verdad.
4: Soy muy coqueta y no me doy cuenta.
2: Y pues ahí,
1: oye, pero para este entonces tú seguías andando, o sea, sí te hiciste novia del popular de la escuela.
2: Pues prácticamente, o sea, nunca hubo una declaración como tal de, oye, ¿quieres ser mi novia? Pero pues ya sabes, el típico de, ya tenemos tanto tiempo saliendo, pues ya somos novicitos, ¿no?
1: Sí, claro, había de todo, beso, abrazo, papacho y arrumaco gacho.
2: Algo así, más o menos.
1: Ok. Y entonces pues, llega este tercer hombre a tu vida que era menor que tú, o sea, estaba más morrito.
2: Sí, Diego era como un año, pero la verdad es que sí, yo decía, wow, con este niño, o sea, de verdad, qué impresión, todo, o sea, todo de él.
1: Ok. A ver, ajá, me estás intrigando, ajá, o sea, porque, pues primero muy, muy guau con el mayor y ahora muy guau con el menor. A ver, no sé hacia dónde va tu historia, ¿eh? A ver, me tienes en ascuas.
2: Híjole, pues el muy guau menor, se hizo amiga de mis amigas y pues ahí empezaron mis amigas como de celestinas y de, ay, no importa, o sea, no tienes nada formal, o sea, pues no pasa nada si salimos de vez en cuando según en grupito y tú te lo ligas o alguna cosa así.
4: ¿Qué?
2: Y pues empezamos a salir según todos, con los más chicos.
1: En bolita.
2: Ajá. Pero pues lo intenso fue cuando descubrimos los apellidos de este chico.
1: No. ¿Eran familiares? ¿Eran primos? ¿Acaso eran primos este morro con el galán acá mayor que tú?
2: No, peor aún.
1: ¿Qué?
2: Son hermanos.
1: No manches, mi amor. A ver. Vamos a hacer algo. Regálame un segundo bloque y me cuentas al regreso cómo fue que entonces se hizo esta historia migajera con este par de hermanos. O sea, ¿anduviste con el par de hermanos?
2: Pues un poco sí.
1: Uy, va. Entonces hagamos algo. Quédate en el siguiente bloque y me platicas cómo es que se desenlaza esta historia y quién terminó siendo el más migajero de este trío amoroso. Como dirían por ahí, pues entre familia todo es mejor, ¿verdad? De repente. Pero bueno, mientras tanto, ¿qué canción le vamos a poner a esta historia, mi amor?
2: Yo creo que Amigos con Derechos de Maluma.
1: Hija de Dios, no manches, no tenías de amigo con derecho a los dos hermanos, a los dos.

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2: Las 9:20. Márcanos o déjanos un WhatsApp. 55 5166 8929.

0: 5166-8929. Vamos a una breve pausiña de nacimiento. Y este que es su servidor, el Yaco, regresa a seguir escuchando las historias migajeras de la Qué Buena. Pausa y retachamos aquí. Suena.
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3: Las 9 con 28.
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1: Familia, estamos de vuelta en el consultorio más grande de México. Qué gusto estar con ustedes. Gracias por compartir con nosotros las historias, sus vivencias, unas de muy antaño, otras muy recientes, muy fresquecitas. Esta en particular que vamos ahorita a darle seguimiento porque es la segunda parte, esta ya tiene sus ayeres. Es de mi querida Pau, de 26 años, de la Ciudad de México, y nos cuenta cómo en su adolescencia, pues obviamente en estos amores de verano, en estos amores, pues ya sabes, tu primer amor, ella accedió primero a andar con el famoso chico guapo, galán, mayor de su colegio, ¿no? Ella estaba soñada hasta que de repente llegó un segundo hombre a su vida, un hombre menor, entonces, que también la cautivó, por supuesto. Resultó al final que estos dos hombres, que de los cuales ella pues sentía mucha atracción, ambos terminaron siendo hermanos. Mi amor, regreso contigo, gracias por quedarte con nosotros. Cuando descubriste que eran hermanos, ¿qué hiciste? O sea, ¿cuál fue tu reacción? ¿Para dónde te jalaste? ¿Abortaste misión o qué hubo?
2: No, la verdad es que no aborté misión.

0: seguir en el plan, porque pues aparte, pues chavitas y las amigas te dicen, no importa, no pasa nada. Y finalmente pues los horarios no empataban, o sea, todos estaban revueltos. Y así como que era como que pues en unas horas libres ves a uno y en las otras horas libres ves a otro.
1: Oye, el pero problema, ¿estabas consciente entonces que te podían cachar los hermanos?
0: Así es, ahí fue donde surgió el problema. El problema fue cuando el más chico me dijo, oye, mi hermano también está aquí, quisiera presentártelo, es súper guau, es súper buena onda. Ahí fue donde todo se volteó.
1: Oye, fue tu primera experiencia cuando te constó que se te junta el ganado, ¿no?
0: Sí, pero fue horrible.
1: Sí, me imagino.
0: Cuando ya me dijo, te voy a presentar a mi hermano, yo dije, no, pues tengo que llevar un pie adelante. Y entonces le conté al hermano grande, la verdad, que estaba saliendo con alguien más, pero no le dije con quién.
2: Eres el único en mi vida.
1: Oye, a ver, es que voy a hacer aquí un paréntesis. Es que ustedes son bárbaras entre las bárbaras como mujeres. Y ojo, aquí escuchamos y no juzgamos. Ya sabes que es el lema de este consultorio de las migajeras. Pero es que ustedes son más inteligentes que uno de repente y nos dan la vuelta. Y como bien dices, se adelantan al asunto con tal de caer bien paradas, ¿verdad? O sea, quedar bien paradas.
0: Pues sí, no sé si lo medité mucho o no, o fue simple instinto de supervivencia, pero sí tuve que hablar con él, dije que estaba saliendo con alguien más, y pues aquí el migajero fue él, porque sí me insistió mucho para que estuviera con él, con el mayor, que no lo dejara, que no lo terminara, pero pues también al chico no sabía cómo manejar la situación, pues, porque en algún momento se iban a enterar.
2: ¡Qué calor!
1: Ah, ya estoy entendiendo. O sea, el mayor te empezó a migajear amor. Ajá. Solamente sabiendo que tú estabas saliendo con alguien más, pero no sabía que era su hermano.
0: Exacto, no sabía aún.
1: No manches, o sea, tú sí eres deportista de extrema, de esas que están así con la adrenalina a tope. Y luego, a ver, ¿se terminaron enterando, sí o no? ¿Te cacharon en la mentira o lograste salir avante de esto?
0: No, claro que se enteraron. Era obvio que se iban a enterar.
1: Sí, sí, claro.
0: No faltaba, obviamente, los chavos que son sus amigos iban y le dicen, o las chicas que se ponían celosas o querían con ellos y fueron y dijeron. Pero no fue como tan rápido, o sea, eso fue lo bueno.
1: Sí, o sea, la neta, o sea, malabareaste bien la situación. Y a ver, ya para cerrar, porque aquí escuchamos y no juzgamos. La verdad, ¿quién besaba mejor, el mayor o el menor?
0: La verdad, el más chiquito.
2: ¡Amiga!
1: ¡Soy un marco y fuertes declaraciones!
0: Por eso fue que primero hablé con el grande, para terminar con el grande, no con el pequeño.
1: Y cuando te cacharon, ¿terminaste la relación con ambos? O sea, ¿los dos se molestaron o alguno de ellos dijo, ah, pues X ya y sigamos tú y yo?
0: No, pues sí terminé la relación con ambos, pero el mayor seguía insistiendo en que, pues, siguiera con él. O sea, que no importaba que él hubiera engañado con su hermano, pero pues que siguiera con él sin importar nada. Y pues sí, entre hermanos se dejaron de hablar un tiempo, pero pues al final del día pues son hermanos, ¿no?
1: Claro, claro, y al final también, pues, no pasó más que de ser travesuras de adolescencias, ¿no? A lo mejor. Mi amor, muchísimas gracias por compartir esta historia migajera de aquellos ayeres. ¿Hoy ya eres más tranqui o sigues igual de coqueta?
2: ¡Fiesta en mi boca! ¡Vénganse todos!
0: De coqueta sí, pero así como brincando de un lado a otro, ya no.
1: Ya no estás chapulineando, ¿no? Dices.
0: No, ya
1: muy bien.
0: No.
1: Muy bien, mi amor, me parece perfecto. Gracias por compartir la historia. Oye, pues, ¿qué canción le vamos a poner finalmente a esta migajera de la Qué Buena?
0: Me encantaría la de La Buena y la Mala.
1: ¿La de la Tierra Sagrada? Ay, así o sea es. Que tenías como a tu bueno y a tu malo, ¿verdad?
0: Pues sí, la verdad eran hermanos, pero muy diferentes uno del otro.
1: Oye, ¿y el bueno quién era, el mayor o el menor?
0: El mayor.
1: Okay. Oye, ¿cómo se grita por tus rumbos en Ciudad de México, mi amor?
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Las migajeras de la que buena en cadena. Ya me voy, gracias. Este que les habla es el Yaco, el Chapulín de la Que Buena. Abrazo grandote. Mil gracias por compartir una vez más sus historias migajeras. Mañana regresamos con más, al 55 51 66 8929. Mientras tanto, se quedan en buenas manos. Aquí suena.

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0: Las 10.
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9: Le pedimos al Espíritu Santo que Él ore en nosotros para hacerlo en la divina voluntad y ofrecerlo a Dios Padre por las intenciones del Inmaculado Corazón de María y por nuestras necesidades. Coronilla a la Divina Misericordia.
10: A las tres, ruega por mi misericordia, en especial para los pecadores, y aunque solo sea por un brevísimo momento, sumérgete en mi pasión, especialmente en mi abandono en el momento de mi agonía. Esta es la hora de la gran misericordia para el mundo entero. Te permitiré penetrar en mi tristeza mortal. En esta hora nada le será negado al alma que lo pida por los méritos de mi pasión. Hasta el pecador más empedernido, si reza esta coronilla una sola vez, recibirá la gracia de mi misericordia infinita.
9: En el nombre del Padre, del Hijo y del Espíritu Santo. Amén.
10: Padre nuestro que estás en el cielo, santificado sea tu nombre. Venga tu reino. Hágase tu voluntad en la tierra como en el cielo.
9: Danos hoy nuestro pan de cada día. Perdona nuestras ofensas, como nosotros perdonamos a los que nos ofenden. No nos dejes caer en tentación, y líbranos del malo. Amén.
10: Dios te salve, María, llena de gracia. El Señor es contigo. Bendita tú entre las mujeres, y bendito el fruto de tu vientre, Jesús.
9: Santa María, Madre de Dios, ruega por nosotros pecadores, ahora y en la hora de nuestra muerte. Amén. Creo en Dios Padre Todopoderoso,

0: Creador del cielo y de la tierra. Creo en Jesucristo, su único Hijo, nuestro Señor, que fue concebido por obra y gracia del Espíritu Santo. Nació de Santa María Virgen, padeció bajo el poder de Poncio Pilatos, fue crucificado, muerto y sepultado, descendió a los infiernos, al tercer día resucitó de entre los muertos, subió a los cielos y está sentado a la derecha de Dios Padre Todopoderoso. Desde allí ha de venir a juzgar a vivos y muertos. Creo en el Espíritu Santo, en la Santa Iglesia Católica, en la comunión de los santos, en el perdón de los pecados, en la resurrección de la carne y en la vida eterna. Amén. Padre eterno, te ofrezco el cuerpo y la sangre, el alma y la divinidad de tu amadísimo Hijo, nuestro Señor Jesucristo, como propiciación de nuestros pecados y los del mundo entero.
1: Por su dolorosa pasión,
0: ten misericordia de nosotros y del mundo entero.
1: Por su dolorosa pasión,
0: ten misericordia de nosotros y del mundo entero.
1: Por su dolorosa pasión,
0: ten misericordia de nosotros y del mundo entero.
1: Por su dolorosa pasión,
0: ten misericordia de nosotros y del mundo entero.
1: Por su dolorosa pasión,
0: ten misericordia de nosotros y del mundo entero.
1: Por su dolorosa pasión,
0: ten misericordia de nosotros y del mundo entero.
1: Por su dolorosa pasión,
0: ten misericordia de nosotros y del mundo entero.
1: Por su dolorosa pasión,
0: ten misericordia de nosotros y del mundo entero.
1: Por su dolorosa pasión,
0: ten misericordia de nosotros y del mundo entero.
1: Por su dolorosa pasión,
0: ten misericordia de nosotros y del mundo entero. Padre eterno, te ofrezco el cuerpo y la sangre, el alma y la divinidad de tu amadísimo Hijo, nuestro Señor Jesucristo, como propiciación de nuestros pecados y los del mundo entero.
1: Por su dolorosa pasión,
0: ten misericordia de nosotros y del mundo entero.
1: Por su dolorosa pasión,
0: ten misericordia de nosotros y del mundo entero.
1: Por su dolorosa pasión,
0: ten misericordia de nosotros y del mundo entero.
1: Por su dolorosa pasión,
0: ten misericordia de nosotros y del mundo entero.
1: Por su dolorosa pasión,
0: ten misericordia de nosotros y del mundo entero.
1: Por su dolorosa pasión,
0: ten misericordia de nosotros y del mundo entero.
1: Por su dolorosa pasión,
0: ten misericordia de nosotros y del mundo entero.
1: Por su dolorosa pasión,
0: ten misericordia de nosotros y del mundo entero.
1: Por su dolorosa pasión,
0: ten misericordia de nosotros y del mundo entero.
1: Por su dolorosa pasión,
0: ten misericordia de nosotros y del mundo entero. Padre eterno, te ofrezco el cuerpo y la sangre, el alma y la divinidad de tu amadísimo Hijo, nuestro Señor Jesucristo, como propiciación de nuestros pecados y los del mundo entero.
1: Por su dolorosa pasión,
0: ten misericordia de nosotros y del mundo entero.
1: Por su dolorosa pasión,
0: ten misericordia de nosotros y del mundo entero.
1: Por su dolorosa pasión,
0: ten misericordia de nosotros y del mundo entero.
1: Por su dolorosa pasión,
0: ten misericordia de nosotros y del mundo entero.
1: Por su dolorosa pasión,
0: ten misericordia de nosotros y del mundo entero.
1: Por su dolorosa pasión,
0: ten misericordia de nosotros y del mundo entero.
1: Por su dolorosa pasión,
0: ten misericordia de nosotros y del mundo entero.
1: Por su dolorosa pasión,
0: ten misericordia de nosotros y del mundo entero.
1: Por su dolorosa pasión,
0: ten misericordia de nosotros y del mundo entero.
1: Por su dolorosa pasión,
0: ten misericordia de nosotros y del mundo entero. Padre eterno, te ofrezco el cuerpo y la sangre, el alma y la divinidad de tu amadísimo Hijo, nuestro Señor Jesucristo, como propiciación de nuestros pecados y los del mundo entero.
1: Por su dolorosa pasión,
0: ten misericordia de nosotros y del mundo entero.
1: Por su dolorosa pasión,
0: ten misericordia de nosotros y del mundo entero.
1: por su dolorosa pasión.
0: Ten misericordia de nosotros y del mundo entero.
1: Por su dolorosa pasión.
0: Ten misericordia de nosotros y del mundo entero.
1: Por su dolorosa pasión.
0: Ten misericordia de nosotros y del mundo entero.
1: Por su dolorosa pasión.
0: Ten misericordia de nosotros y del mundo entero.
1: Por su dolorosa pasión.
0: Ten misericordia de nosotros y del mundo entero.
1: Por su dolorosa pasión.
0: Ten misericordia de nosotros y del mundo entero.
1: Por su dolorosa pasión.
0: Ten misericordia de nosotros y del mundo entero.
1: Por su dolorosa pasión.
0: Ten misericordia de nosotros y del mundo entero. Padre eterno, te ofrezco el cuerpo y la sangre, el alma y la divinidad de tu amadísimo Hijo, nuestro Señor Jesucristo, como propiciación de nuestros pecados y los del mundo entero.
1: Por su dolorosa pasión.
0: Ten misericordia de nosotros y del mundo entero.
1: Por su dolorosa pasión.
0: Ten misericordia de nosotros y del mundo entero.
1: Por su dolorosa pasión.
0: Ten misericordia de nosotros y del mundo entero.
1: Por su dolorosa pasión.
0: Ten misericordia de nosotros y del mundo entero.
1: Por su dolorosa pasión.
0: Ten misericordia de nosotros y del mundo entero.
1: Por su dolorosa pasión.
0: Ten misericordia de nosotros y del mundo entero.
1: Por su dolorosa pasión.
0: Ten misericordia de nosotros y del mundo entero.
1: Por su dolorosa pasión.
0: Ten misericordia de nosotros y del mundo entero.
1: Por su dolorosa pasión.
0: Ten misericordia de nosotros y del mundo entero.
1: Por su dolorosa pasión.
0: Ten misericordia de nosotros y del mundo entero.
1: Santo Dios, Santo fuerte, Santo inmortal.
0: Ten piedad de nosotros y del mundo entero.
1: Santo Dios, Santo fuerte, Santo inmortal.
0: Ten piedad de nosotros y del mundo entero.
1: Santo Dios, Santo fuerte, Santo inmortal.
0: Ten piedad de nosotros y del mundo entero. Oh sangre y agua, que brotaste del Sagrado Corazón de Jesús, como una fuente de misericordia para nosotros,
1: en ti confío.
0: Jesús,
1: en ti confío.
0: Jesús,
1: en ti confío.
0: Jesús,
1: en ti confío.
0: En el nombre del Padre, del Hijo y del Espíritu Santo.
1: Amén.
0: El Santo Rosario. Señor mío Jesucristo, Dios y hombre verdadero, Creador Padre y Redentor mío, por ser tú quien eres, y porque te amo sobre todas las cosas, me pesa de todo corazón haberte ofendido. Propongo firmemente nunca más pecar, apartarme de todas las ocasiones de ofenderte, confesarme y cumplir la penitencia que me fuera impuesta. Ofrezco, Señor, mi vida, obras y trabajos, en satisfacción de todos mis pecados. Así como te suplico, así confío en tu bondad y misericordia infinita, que me los perdonarás por los méritos de tu preciosísima sangre, pasión y muerte, y me darás la gracia para enmendarme y perseverar en tu santo amor y servicio hasta el fin de mi vida. Amén. Santísima Trinidad, Padre, Hijo y Espíritu Santo, yo te adoro profundamente y te ofrezco el preciosísimo cuerpo, sangre, alma y divinidad de nuestro Señor Jesucristo, presente en todos los agrarios del mundo, en reparación por los ultrajes, sacrilegios e indiferencias con que Él mismo es ofendido, y por los méritos infinitos de su Sagrado Corazón y del Corazón Inmaculado de María, te pedimos la conversión de los pobres pecadores. Dios mío, yo creo, adoro, espero y te amo. Te pido perdón por los que no creen, no adoran, no esperan y no te aman. Dios mío, yo creo, adoro, espero y te amo. Te pido perdón por los que no creen, no adoran, no esperan y no te aman. Dios mío, yo creo, adoro, espero y te amo. Te pido perdón por los que no creen, no adoran, no esperan y no te aman. Oh Jesús, es por tu amor, por la conversión de los pobres pecadores y en reparación de los pecados cometidos contra el Inmaculado Corazón de María. Misterios luminosos. Primer misterio, el bautismo del Señor.
1: Padre nuestro que estás en el cielo, santificado sea tu nombre. Venga a nosotros tu reino. Hágase tu voluntad en la tierra como en el cielo.
0: Danos hoy nuestro pan de cada día. Perdona nuestras ofensas, como nosotros perdonamos a los que nos ofenden. No nos dejes caer en tentación, y líbranos del mal. Amén.
1: Dios te salve María, llena de gracia, el Señor es contigo. Bendita tú entre las mujeres, y bendito el fruto de tu vientre Jesús.
0: Santa María, Madre de Dios, ruega por nosotros pecadores, ahora y en la hora de nuestra muerte. Amén.
1: Dios te salve María, llena de gracia, el Señor es contigo. Bendita tú entre las mujeres, y bendito el fruto de tu vientre Jesús.
0: Santa María, Madre de Dios, ruega por nosotros pecadores, ahora y en la hora de nuestra muerte. Amén.
1: Dios te salve María, llena de gracia, el Señor es contigo. Bendita tú entre las mujeres, y bendito el fruto de tu vientre, Jesús.
0: Santa María, Madre de Dios, ruega por nosotros pecadores, ahora y en la hora de nuestra muerte. Amén.
1: Dios te salve, María, llena de gracia. El Señor es contigo. Bendita tú entre las mujeres, y bendito el fruto de tu vientre, Jesús.
0: Santa María, Madre de Dios, ruega por nosotros pecadores, ahora y en la hora de nuestra muerte. Amén.
1: Dios te salve María, llena de gracia, el Señor es contigo. Bendita tú entre las mujeres, y bendito el fruto de tu vientre Jesús.
0: Santa María, Madre de Dios, ruega por nosotros pecadores, ahora y en la hora de nuestra muerte. Amén.
1: Dios te salve María, llena de gracia, el Señor es contigo. Bendita tú entre las mujeres, y bendito el fruto de tu vientre, Jesús.
0: Santa María, Madre de Dios, ruega por nosotros pecadores, ahora y en la hora de nuestra muerte. Amén.
1: Dios te salve, María, llena de gracia, el Señor es contigo. Bendita tú entre las mujeres, y bendito el fruto de tu vientre, Jesús.
0: Santa María, Madre de Dios, ruega por nosotros pecadores, ahora y en la hora de nuestra muerte. Amén.
1: Dios te salve María, llena de gracia. El Señor es contigo. Bendita tú entre las mujeres, y bendito el fruto de tu vientre Jesús.
0: Santa María, Madre de Dios, ruega por nosotros pecadores, ahora y en la hora de nuestra muerte. Amén.
1: Dios te salve María, llena de gracia. El Señor es contigo, bendita tú entre las mujeres, y bendito el fruto de tu vientre, Jesús.
0: Santa María, Madre de Dios, ruega por nosotros pecadores, ahora y en la hora de nuestra muerte. Amén.
1: Dios te salve María, llena de gracia, el Señor es contigo, bendita tú entre las mujeres, y bendito el fruto de tu vientre, Jesús.
0: Santa María, Madre de Dios, ruega por nosotros pecadores, ahora y en la hora de nuestra muerte. Amén.
1: Gloria al Padre, y al Hijo, y al Espíritu Santo,
0: como era en el principio, ahora y siempre, por los siglos de los siglos. Amén. Oh Jesús mío, perdona nuestros pecados, líbranos del fuego del infierno, lleva al cielo a todas las almas, especialmente a las más necesitadas de tu misericordia. Señor Jesucristo, Hijo del Padre, derrama ahora tu Espíritu sobre la tierra. Haz que el Espíritu Santo habite en el corazón de todos los pueblos, para que sean preservados de la corrupción, de las calamidades y de la guerra. Que la Señora de todos los pueblos, la Santísima Virgen María, sea nuestra abogada. Amén. Segundo misterio: la autorrevelación de Jesús en las bodas de Caná.
1: Padre nuestro que estás en el cielo, santificado sea tu nombre, venga a nosotros tu reino. Hágase tu voluntad en la tierra como en el cielo.
0: Danos hoy nuestro pan de cada día, perdona nuestras ofensas, como nosotros perdonamos a los que nos ofenden. No nos dejes caer en tentación, y líbranos del mal. Amén.
1: Dios te salve María, llena de gracia, el Señor es contigo. Bendita tú entre las mujeres, y bendito el fruto de tu vientre, Jesús.
0: Santa María, Madre de Dios, ruega por nosotros pecadores, ahora y en la hora de nuestra muerte. Amén.
1: Dios te salve María, llena de gracia, el Señor es contigo. Bendita tú entre las mujeres y bendito el fruto de tu vientre, Jesús.
0: Santa María, Madre de Dios, ruega por nosotros pecadores, ahora y en la hora de nuestra muerte. Amén.
1: Dios te salve María, llena de gracia, el Señor es contigo. Bendita tú entre las mujeres y bendito el fruto de tu vientre, Jesús.
0: Santa María, Madre de Dios, ruega por nosotros pecadores, ahora y en la hora de nuestra muerte. Amén.
1: Dios te salve María, llena de gracia, el Señor es contigo. Bendita tú entre las mujeres y bendito el fruto de tu vientre, Jesús.
0: Santa María, Madre de Dios, ruega por nosotros pecadores, ahora y en la hora de nuestra muerte. Amén.
1: Dios te salve María, llena de gracia, el Señor es contigo. Bendita tú entre las mujeres y bendito el fruto de tu vientre, Jesús.
0: Santa María, Madre de Dios, ruega por nosotros pecadores, ahora y en la hora de nuestra muerte. Amén.
1: Dios te salve María, llena de gracia, el Señor es contigo. Bendita tú entre las mujeres y bendito el fruto de tu vientre, Jesús.
0: Santa María, Madre de Dios, ruega por nosotros pecadores, ahora y en la hora de nuestra muerte. Amén.
1: Dios te salve María, llena de gracia, el Señor es contigo. Bendita tú entre las mujeres y bendito el fruto de tu vientre, Jesús.
0: Santa María, Madre de Dios, ruega por nosotros pecadores, ahora y en la hora de nuestra muerte. Amén.
1: Dios te salve María, llena de gracia, el Señor es contigo. Bendita tú entre las mujeres y bendito el fruto de tu vientre, Jesús.
0: Santa María, Madre de Dios, ruega por nosotros pecadores, ahora y en la hora de nuestra muerte. Amén.
1: Dios te salve María, llena de gracia, el Señor es contigo. Bendita tú entre las mujeres y bendito el fruto de tu vientre, Jesús.
0: Santa María, Madre de Dios, ruega por nosotros pecadores, ahora y en la hora de nuestra muerte. Amén.
1: Dios te salve María, llena de gracia, el Señor es contigo. Bendita tú entre las mujeres y bendito el fruto de tu vientre, Jesús.
0: Santa María, Madre de Dios, ruega por nosotros pecadores, ahora y en la hora de nuestra muerte. Amén.
1: Gloria al Padre, y al Hijo, y al Espíritu Santo,
0: como era en el principio, ahora y siempre, por los siglos de los siglos. Amén. Oh Jesús mío, perdona nuestros pecados, líbranos del fuego del infierno, lleva al cielo a todas las almas, especialmente a las más necesitadas de tu misericordia. Señor Jesucristo, Hijo del Padre, derrama ahora tu Espíritu sobre la tierra. Haz que el Espíritu Santo habite en el corazón de todos los pueblos, para que sean preservados de la corrupción, de las calamidades y de la guerra. Que la Señora de todos los pueblos, la Santísima Virgen María, sea nuestra abogada. Amén. Tercer misterio, el anuncio del reino de Dios.
1: Padre nuestro que estás en el cielo, santificado sea tu nombre, venga a nosotros tu reino. Hágase tu voluntad en la tierra como en el cielo.
0: Danos hoy nuestro pan de cada día. Perdona nuestras ofensas, como nosotros perdonamos a los que nos ofenden. No nos dejes caer en tentación, y líbranos del mal. Amén.
1: Dios te salve María, llena de gracia, el Señor es contigo. Bendita tú entre las mujeres, y bendito el fruto de tu vientre, Jesús.
0: Santa María, Madre de Dios, ruega por nosotros pecadores, ahora y en la hora de nuestra muerte. Amén.
1: Dios te salve María, llena de gracia, el Señor es contigo. Bendita tú entre las mujeres y bendito el fruto de tu vientre, Jesús.
0: Santa María, Madre de Dios, ruega por nosotros pecadores, ahora y en la hora de nuestra muerte. Amén.
1: Dios te salve María, llena de gracia, el Señor es contigo. Bendita tú entre las mujeres y bendito el fruto de tu vientre, Jesús.
0: Santa María, Madre de Dios, ruega por nosotros pecadores, ahora y en la hora de nuestra muerte. Amén.
1: Dios te salve María, llena de gracia, el Señor es contigo, bendita tú entre las mujeres, y bendito el fruto de tu vientre, Jesús.
0: Santa María, Madre de Dios, ruega por nosotros pecadores, ahora y en la hora de nuestra muerte. Amén.
1: Dios te salve María, llena de gracia, el Señor es contigo, bendita tú entre las mujeres, y bendito el fruto de tu vientre, Jesús.
0: Santa María, Madre de Dios, ruega por nosotros pecadores, ahora y en la hora de nuestra muerte. Amén.
1: Dios te salve María, llena de gracia, el Señor es contigo, bendita tú entre las mujeres, y bendito el fruto de tu vientre, Jesús.
0: Santa María, Madre de Dios, ruega por nosotros pecadores, ahora y en la hora de nuestra muerte. Amén.
1: Dios te salve María, llena de gracia, el Señor es contigo, bendita tú entre las mujeres, y bendito el fruto de tu vientre, Jesús.
0: Santa María, Madre de Dios, ruega por nosotros pecadores, ahora y en la hora de nuestra muerte. Amén.
1: Dios te salve María, llena de gracia, el Señor es contigo, bendita tú entre las mujeres, y bendito el fruto de tu vientre, Jesús.
0: Santa María, Madre de Dios, ruega por nosotros pecadores, ahora y en la hora de nuestra muerte. Amén.
1: Dios te salve María, llena de gracia, el Señor es contigo, bendita tú entre las mujeres, y bendito el fruto de tu vientre, Jesús.
0: Santa María, Madre de Dios, ruega por nosotros pecadores, ahora y en la hora de nuestra muerte. Amén.
1: Dios te salve María, llena de gracia, el Señor es contigo, bendita tú entre las mujeres, y bendito el fruto de tu vientre, Jesús.
0: Santa María, Madre de Dios, ruega por nosotros pecadores, ahora y en la hora de nuestra muerte. Amén.
1: Gloria al Padre, y al Hijo, y al Espíritu Santo,
0: como era en el principio, ahora y siempre, por los siglos de los siglos. Amén. Oh Jesús mío, perdona nuestros pecados, líbranos del fuego del infierno, lleva al cielo a todas las almas, especialmente a las más necesitadas de tu misericordia. Señor Jesucristo, Hijo del Padre, derrama ahora tu Espíritu sobre la tierra. Haz que el Espíritu Santo habite en el corazón de todos los pueblos, para que sean preservados de la corrupción, de las calamidades y de la guerra. Que la Señora de todos los pueblos, la Santísima Virgen María, sea nuestra abogada. Amén. Cuarto misterio, la Transfiguración.
1: Padre nuestro que estás en el cielo, santificado sea tu nombre, venga a nosotros tu reino. Hágase tu voluntad en la tierra como en el cielo.
0: Danos hoy nuestro pan de cada día. Perdona nuestras ofensas, como nosotros perdonamos a los que nos ofenden. No nos dejes caer en tentación, y líbranos del mal. Amén.
1: Dios te salve María, llena de gracia, el Señor es contigo. Bendita tú entre las mujeres, y bendito el fruto de tu vientre, Jesús.
0: Santa María, Madre de Dios, ruega por nosotros pecadores, ahora y en la hora de nuestra muerte. Amén.
1: Dios te salve María, llena de gracia, el Señor es contigo. Bendita tú entre las mujeres, y bendito el fruto de tu vientre, Jesús.
0: Santa María, Madre de Dios, ruega por nosotros pecadores, ahora y en la hora de nuestra muerte. Amén.
1: Dios te salve María, llena de gracia, el Señor es contigo. Bendita tú entre las mujeres, y bendito el fruto de tu vientre, Jesús.
0: Santa María, Madre de Dios, ruega por nosotros pecadores, ahora y en la hora de nuestra muerte. Amén.
1: Dios te salve María, llena de gracia, el Señor es contigo. Bendita tú entre las mujeres, y bendito el fruto de tu vientre, Jesús.
0: Santa María, Madre de Dios, ruega por nosotros pecadores, ahora y en la hora de nuestra muerte. Amén.
1: Dios te salve María, llena de gracia, el Señor es contigo. Bendita tú entre las mujeres, y bendito el fruto de tu vientre, Jesús.
0: Santa María, Madre de Dios, ruega por nosotros pecadores, ahora y en la hora de nuestra muerte. Amén.
1: Dios te salve, María, llena de gracia. El Señor es contigo. Bendita tú entre las mujeres, y bendito el fruto de tu vientre, Jesús.
0: Santa María, Madre de Dios, ruega por nosotros pecadores, ahora y en la hora de nuestra muerte. Amén.
1: Dios te salve, María, llena de gracia. El Señor es contigo. Bendita tú entre las mujeres, y bendito el fruto de tu vientre, Jesús.
0: Santa María, Madre de Dios, ruega por nosotros pecadores, ahora y en la hora de nuestra muerte. Amén.
1: Dios te salve, María, llena de gracia. El Señor es contigo. Bendita tú entre las mujeres, y bendito el fruto de tu vientre, Jesús.
0: Santa María, Madre de Dios, ruega por nosotros pecadores, ahora y en la hora de nuestra muerte. Amén.
1: Dios te salve, María, llena de gracia. El Señor es contigo. Bendita tú entre las mujeres, y bendito el fruto de tu vientre, Jesús.
0: Santa María, Madre de Dios, ruega por nosotros pecadores, ahora y en la hora de nuestra muerte. Amén.
1: Dios te salve, María, llena de gracia. El Señor es contigo. Bendita tú entre las mujeres, y bendito el fruto de tu vientre, Jesús.
0: Santa María, Madre de Dios, ruega por nosotros pecadores, ahora y en la hora de nuestra muerte. Amén.
1: Gloria al Padre, y al Hijo, y al Espíritu Santo,
0: como era en el principio, ahora y siempre, por los siglos de los siglos. Amén. Oh Jesús mío, perdona nuestros pecados, líbranos del fuego del infierno, lleva al cielo a todas las almas, especialmente a las más necesitadas de tu misericordia. Señor Jesucristo, Hijo del Padre, derrama ahora tu Espíritu sobre la tierra. Haz que el Espíritu Santo habite en el corazón de todos los pueblos, para que sean preservados de la corrupción, de las calamidades y de la guerra. Que la Señora de todos los pueblos, la Santísima Virgen María, sea nuestra abogada. Amén. Quinto misterio, la institución de la Eucaristía.
1: Padre nuestro que estás en el cielo, santificado sea tu nombre. Venga a nosotros tu reino. Hágase tu voluntad en la tierra como en el cielo.
0: Danos hoy nuestro pan de cada día. Perdona nuestras ofensas, como nosotros perdonamos a los que nos ofenden. No nos dejes caer en tentación, y líbranos del mal. Amén.
1: Dios te salve, María, llena de gracia, el Señor es contigo. Bendita tú entre las mujeres, y bendito el fruto de tu vientre, Jesús.
0: Santa María, Madre de Dios, ruega por nosotros pecadores, ahora y en la hora de nuestra muerte. Amén.
1: Dios te salve, María, llena de gracia, el Señor es contigo. Bendita tú entre las mujeres, y bendito el fruto de tu vientre, Jesús.
0: Santa María, Madre de Dios, ruega por nosotros pecadores, ahora y en la hora de nuestra muerte. Amén.
1: Dios te salve, María, llena de gracia, el Señor es contigo. Bendita tú entre las mujeres, y bendito el fruto de tu vientre, Jesús.
0: Santa María, Madre de Dios, ruega por nosotros pecadores, ahora y en la hora de nuestra muerte. Amén.
1: Dios te salve, María, llena de gracia. El Señor es contigo. Bendita tú entre las mujeres, y bendito el fruto de tu vientre, Jesús.
0: Santa María, Madre de Dios, ruega por nosotros pecadores, ahora y en la hora de nuestra muerte. Amén.
1: Dios te salve, María, llena de gracia, el Señor es contigo. Bendita tú entre las mujeres, y bendito el fruto de tu vientre, Jesús.
0: Santa María, Madre de Dios, ruega por nosotros pecadores, ahora y en la hora de nuestra muerte. Amén.
1: Dios te salve, María, llena de gracia. El Señor es contigo. Bendita tú entre las mujeres, y bendito el fruto de tu vientre, Jesús.
0: Santa María, Madre de Dios, ruega por nosotros pecadores, ahora y en la hora de nuestra muerte. Amén.
1: Dios te salve María, llena de gracia, el Señor es contigo. Bendita tú entre las mujeres, y bendito el fruto de tu vientre Jesús.
0: Santa María, Madre de Dios, ruega por nosotros pecadores, ahora y en la hora de nuestra muerte. Amén.
1: Dios te salve María, llena de gracia, el Señor es contigo. Bendita tú entre las mujeres, y bendito el fruto de tu vientre, Jesús.
0: Santa María, Madre de Dios, ruega por nosotros pecadores, ahora y en la hora de nuestra muerte. Amén.
1: Dios te salve, María, llena de gracia. El Señor es contigo. Bendita tú entre las mujeres, y bendito el fruto de tu vientre, Jesús.
0: Santa María, Madre de Dios, ruega por nosotros pecadores, ahora y en la hora de nuestra muerte. Amén.
1: Dios te salve María, llena de gracia, el Señor es contigo. Bendita tú entre las mujeres, y bendito el fruto de tu vientre, Jesús.
0: Santa María, Madre de Dios, ruega por nosotros pecadores, ahora y en la hora de nuestra muerte. Amén.
1: Gloria al Padre, y al Hijo, y al Espíritu Santo,
0: como era en el principio, ahora y siempre, por los siglos de los siglos. Amén. Oh Jesús mío, perdona nuestros pecados, líbranos del fuego del infierno, lleva al cielo a todas las almas, especialmente a las más necesitadas de tu misericordia. Señor Jesucristo, Hijo del Padre, derrama ahora tu Espíritu sobre la tierra. Haz que el Espíritu Santo habite en el corazón de todos los pueblos, para que sean preservados de la corrupción, de las calamidades y de la guerra. Que la Señora de todos los pueblos, la Santísima Virgen María, sea nuestra abogada. Amén.
1: Por las intenciones del Papa Francisco. Padre nuestro que estás en el cielo, santificado sea tu nombre. Venga a nosotros tu reino. Hágase tu voluntad en la tierra como en el cielo.
0: Danos hoy nuestro pan de cada día, perdona nuestras ofensas, como nosotros perdonamos a los que nos ofenden. No nos dejes caer en tentación, y líbranos del mal. Amén.
1: Dios te salve María Santísima, hija de Dios Padre, en tus manos encomiendo nuestra fe para que la ilumines. Llena eres de gracia, el Señor es contigo, bendita tú entre todas las mujeres, y bendito el fruto de tu vientre, Jesús.
0: Santa María, Madre de Dios, ruega por nosotros pecadores, ahora y en la hora de nuestra muerte. Amén.
1: Dios te salve, María Santísima, Madre de Dios Hijo. En tus manos encomiendo nuestra esperanza para que la alientes. Llena eres de gracia, el Señor es contigo. Bendita tú entre las mujeres, y bendito el fruto de tu vientre, Jesús.
0: Santa María, Madre de Dios, ruega por nosotros pecadores, ahora y en la hora de nuestra muerte. Amén.
1: Dios te salve, María Santísima, esposa de Dios Espíritu Santo. En tus manos encomiendo nuestra caridad para que la inflames. Llena eres de gracia, el Señor es contigo. Bendita tú entre las mujeres, y bendito el fruto de tu vientre, Jesús.
0: Santa María, Madre de Dios, ruega por nosotros pecadores, ahora y en la hora de nuestra muerte. Amén.
1: Dios te salve María, templo, trono y sagrario de la Santísima Trinidad, Virgen concebida sin la culpa original,
0: alcánzanos Virgen pura la perseverancia final.
1: Dios te salve, Reina y Madre de Misericordia, vida, dulzura y esperanza nuestra. Dios te salve. A ti llamamos los desterrados hijos de Eva. A ti suspiramos gimiendo y llorando en este valle de lágrimas. Ea pues, Señora, abogada nuestra, vuelve a nosotros esos tus ojos misericordiosos y después de este destierro, muéstranos a Jesús, fruto bendito de tu vientre, oh clemente, oh piadosa, oh dulce Virgen María. Ruega por nosotros, Santa Madre de Dios,
0: para que seamos dignos de alcanzar las divinas gracias y promesas de nuestro Señor Jesucristo. Amén.
1: Señor, ten piedad de nosotros.
0: Señor, ten piedad de nosotros.
1: Cristo, ten piedad de nosotros.
0: Cristo, ten piedad de nosotros.
1: Señor, ten piedad de nosotros.
0: Señor, ten piedad de nosotros.
1: Cristo, óyenos.
0: Cristo, óyenos.
1: Cristo, escúchanos.
0: Cristo, escúchanos.
1: Padre celestial, que eres Dios,
0: ten piedad de nosotros.
1: Hijo redentor del mundo, que eres Dios,
0: ten piedad de nosotros.
1: Espíritu Santo, que eres Dios,
0: ten piedad de nosotros.
1: Santísima Trinidad, que eres un solo Dios,
0: ten piedad de nosotros.
1: Santa María,
0: ruega por nosotros.
1: Santa Madre de Dios,
0: ruega por nosotros.
1: Santa Virgen de las Vírgenes,
0: ruega por nosotros.
1: Madre de Jesucristo,
0: ruega por nosotros.
1: Madre de la Divina Gracia,
0: ruega por nosotros.
1: Madre Purísima,
0: ruega por nosotros.
1: Madre Castísima,
0: ruega por nosotros.
1: Madre Siempre Virgen,
0: ruega por nosotros.
1: Madre Inmaculada,
0: ruega por nosotros.
1: Madre Amable,
0: ruega por nosotros.
1: Madre Admirable,
0: ruega por nosotros.
1: Madre del Buen Consejo,
0: ruega por nosotros.
1: Madre del Creador,
0: ruega por nosotros.
1: Madre del Salvador,
0: ruega por nosotros.
1: Madre de la Iglesia,
0: ruega por nosotros.
1: Virgen Prudentísima,
0: ruega por nosotros.
1: Virgen digna de veneración,
0: ruega por nosotros.
1: Virgen digna de alabanza,
0: ruega por nosotros.
1: Virgen Poderosa,
0: ruega por nosotros.
1: Virgen Clemente,
0: ruega por nosotros.
1: Virgen Fiel,
0: ruega por nosotros.
1: Espejo de Justicia,
0: ruega por nosotros.
1: Trono de Sabiduría,
0: ruega por nosotros.
1: Causa de nuestra alegría,
0: ruega por nosotros.
1: Vaso Espiritual,
0: ruega por nosotros.
1: Vaso digno de honor,
0: ruega por nosotros.
1: Vaso insigne de devoción,
0: ruega por nosotros.
1: Rosa Mística,
0: ruega por nosotros.
1: Torre de David,
0: ruega por nosotros.
1: Torre de Marfil,
0: ruega por nosotros.
1: Casa de Oro,
0: ruega por nosotros.
1: Arca de la Alianza,
0: ruega por nosotros.
1: Puerta del Cielo,
0: ruega por nosotros.
1: Estrella de la Mañana,
0: ruega por nosotros.
1: Salud de los Enfermos,
0: ruega por nosotros.
1: Refugio de los Pecadores,
0: ruega por nosotros.
1: Consuelo de los Afligidos,
0: ruega por nosotros.
1: Auxilio de los Cristianos,
0: ruega por nosotros.
1: Reina de los Ángeles,
0: ruega por nosotros.
1: Reina de los Patriarcas,
0: ruega por nosotros.
1: Reina de los Profetas,
0: ruega por nosotros.
1: Reina de los Apóstoles,
0: ruega por nosotros.
1: Reina de los Mártires,
0: ruega por nosotros.
1: Reina de los Confesores,
0: ruega por nosotros.
1: Reina de las Vírgenes,
0: ruega por nosotros.
1: Reina de todos los Santos,
0: ruega por nosotros.
1: Reina concebida sin pecado original,
0: ruega por nosotros.
1: Reina elevada al cielo,
0: ruega por nosotros.
1: Reina del Santísimo Rosario,
0: ruega por nosotros.
1: Reina de la Paz,
0: ruega por nosotros.
1: Cordero de Dios, que quitas el pecado del mundo,
0: perdónanos, Señor.
1: Cordero de Dios, que quitas el pecado del mundo,
0: escúchanos, Señor.
1: Cordero de Dios, que quitas el pecado del mundo,
0: ten piedad y misericordia de nosotros.
1: Bajo tu amparo nos acogemos, Santa Madre de Dios. No desprecies las oraciones que te dirigimos en nuestras necesidades, antes bien líbranos de todo peligro, oh Virgen gloriosa y bendita. Ruega por nosotros, Santa Madre de Dios,
0: para que seamos dignos de alcanzar las divinas gracias y promesas de nuestro Señor Jesucristo. Amén.
1: En el nombre del Padre, y del Hijo, y del Espíritu Santo. Amén.
0: Corona a San Miguel Arcángel. En el nombre del Padre, del Hijo, y del Espíritu Santo. Amén. Dios mío, ven en mi auxilio. Señor, date prisa en socorrerme. Gloria al Padre, al Hijo y al Espíritu Santo, como era en el principio, ahora y siempre, por los siglos de los siglos. Amén. Primera salutación. Por la intercesión de San Miguel y el coro celestial de los serafines, que Dios nuestro Señor prepare nuestras almas y así recibir dignamente en nuestros corazones el fuego de la caridad perfecta. Amén. Padre nuestro que estás en el cielo, santificado sea tu nombre. Venga a nosotros tu reino, hágase tu voluntad en la tierra como en el cielo. Danos hoy nuestro pan de cada día. Perdona nuestras ofensas, como nosotros perdonamos a los que nos ofenden. No nos dejes caer en tentación, y líbranos del malo. Amén. Dios te salve María, llena de gracia, el Señor es contigo. Bendita entre todas las mujeres, bendito el fruto de tu vientre Jesús. Santa María, Madre de Dios, ruega por nosotros pecadores, ahora y en la hora de nuestra muerte. Amén. Dios te salve María, llena de gracia, el Señor es contigo. Bendita entre todas las mujeres, bendito el fruto de tu vientre Jesús. Santa María, Madre de Dios, ruega por nosotros pecadores, ahora y en la hora de nuestra muerte. Amén. Dios te salve María, llena de gracia, el Señor es contigo. Bendita entre todas las mujeres, bendito el fruto de tu vientre Jesús. Santa María, Madre de Dios, ruega por nosotros pecadores, ahora y en la hora de nuestra muerte. Amén. Segunda salutación. Por la intercesión de San Miguel y el coro celestial de los querubines, que Dios nuestro Señor nos conceda la gracia de abandonar los caminos del pecado y seguir el camino de la perfección cristiana. Amén. Padre nuestro que estás en el cielo, santificado sea tu nombre. Venga a nosotros tu reino. Hágase tu voluntad, en la tierra como en el cielo. Danos hoy nuestro pan de cada día. Perdona nuestras ofensas, como nosotros perdonamos a los que nos ofenden. No nos dejes caer en tentación, y líbranos del malo. Amén. Dios te salve María, llena de gracia, el Señor es contigo. Bendita entre todas las mujeres, bendito el fruto de tu vientre Jesús. Santa María, Madre de Dios, ruega por nosotros pecadores, ahora y en la hora de nuestra muerte. Amén. Dios te salve María, llena de gracia, el Señor es contigo. Bendita entre todas las mujeres, bendito el fruto de tu vientre Jesús. Santa María, Madre de Dios, ruega por nosotros pecadores, ahora y en la hora de nuestra muerte. Amén. Dios te salve María, llena de gracia, el Señor es contigo. Bendita entre todas las mujeres, bendito el fruto de tu vientre Jesús. Santa María, Madre de Dios, ruega por nosotros pecadores, ahora y en la hora de nuestra muerte. Amén. Tercera salutación. Por la intercesión de San Miguel y el coro celestial de los tronos, que Dios nuestro Señor derrame en nuestros corazones el verdadero y sincero espíritu de humildad. Amén. Padre nuestro que estás en el cielo, santificado sea tu nombre. Venga a nosotros tu reino. Hágase tu voluntad en la tierra como en el cielo. Danos hoy nuestro pan de cada día. Perdona nuestras ofensas, como nosotros perdonamos a los que nos ofenden. No nos dejes caer en tentación, y líbranos del malo. Amén. Dios te salve María, llena de gracia. El Señor es contigo. Bendita entre todas las mujeres, bendito el fruto de tu vientre Jesús. Santa María, Madre de Dios, ruega por nosotros pecadores, ahora y en la hora de nuestra muerte. Amén. Dios te salve María, llena de gracia, el Señor es contigo. Bendita entre todas las mujeres, bendito el fruto de tu vientre Jesús. Santa María, Madre de Dios, ruega por nosotros pecadores, ahora y en la hora de nuestra muerte. Amén. Dios te salve María, llena de gracia, el Señor es contigo. Bendita entre todas las mujeres, bendito el fruto de tu vientre Jesús. Santa María, Madre de Dios, ruega por nosotros pecadores, ahora y en la hora de nuestra muerte. Amén. Cuarta salutación. Por la intercesión de San Miguel y el coro celestial de dominaciones, que Dios nuestro Señor nos conceda la gracia de controlar nuestros sentidos y así dominar nuestras pasiones. Amén. Padre nuestro que estás en el cielo, santificado sea tu nombre. Venga a nosotros tu reino. Hágase tu voluntad, en la tierra como en el cielo. Danos hoy nuestro pan de cada día. Perdona nuestras ofensas, como nosotros perdonamos a los que nos ofenden. No nos dejes caer en tentación, y líbranos del malo. Amén. Dios te salve, María, llena de gracia. El Señor es contigo. Bendita entre todas las mujeres, bendito el fruto de tu vientre, Jesús. Santa María, Madre de Dios, ruega por nosotros, pecadores, ahora y en la hora de nuestra muerte. Amén. Dios te salve, María, llena de gracia. El Señor es contigo. Bendita entre todas las mujeres, bendito el fruto de tu vientre, Jesús. Santa María, Madre de Dios, ruega por nosotros, pecadores, ahora y en la hora de nuestra muerte. Amén. Dios te salve, María, llena de gracia. El Señor es contigo. Bendita entre todas las mujeres, bendito el fruto de tu vientre, Jesús. Santa María, Madre de Dios, ruega por nosotros, pecadores, ahora y en la hora de nuestra muerte. Amén. Quinta salutación. Por la intercesión de San Miguel y el coro celestial de potestades, que Dios nuestro Señor proteja nuestras almas contra las acechanzas del demonio. Amén. Padre nuestro que estás en el cielo, santificado sea tu nombre. Venga a nosotros tu reino. Hágase tu voluntad en la tierra como en el cielo. Danos hoy nuestro pan de cada día. Perdona nuestras ofensas, como nosotros perdonamos a los que nos ofenden. No nos dejes caer en tentación y líbranos del malo. Amén. Dios te salve, María, llena de gracia. El Señor es contigo. Bendita entre todas las mujeres, bendito el fruto de tu vientre, Jesús. Santa María, Madre de Dios, ruega por nosotros pecadores, ahora y en la hora de nuestra muerte. Amén. Dios te salve, María, llena de gracia. El Señor es contigo. Bendita entre todas las mujeres, bendito el fruto de tu vientre, Jesús. Santa María, Madre de Dios, ruega por nosotros pecadores, ahora y en la hora de nuestra muerte. Amén. Dios te salve, María, llena de gracia. El Señor es contigo. Bendita entre todas las mujeres, bendito el fruto de tu vientre, Jesús. Santa María, Madre de Dios, ruega por nosotros pecadores, ahora y en la hora de nuestra muerte. Amén. Sexta salutación. Por la intercesión de San Miguel y el coro celestial de las virtudes, que Dios nuestro Señor nos conserve alejados de todo mal y no nos deje caer en la tentación. Amén. Padre nuestro que estás en el cielo, santificado sea tu nombre. Venga a nosotros tu reino. Hágase tu voluntad, en la tierra como en el cielo. Danos hoy nuestro pan de cada día. Perdona nuestras ofensas, como nosotros perdonamos a los que nos ofenden. No nos dejes caer en tentación, y líbranos del malo. Amén. Dios te salve, María, llena de gracia. El Señor es contigo. Bendita entre todas las mujeres, bendito el fruto de tu vientre, Jesús. Santa María, Madre de Dios, ruega por nosotros, pecadores, ahora y en la hora de nuestra muerte. Amén. Dios te salve, María, llena de gracia. El Señor es contigo. Bendita entre todas las mujeres, bendito el fruto de tu vientre, Jesús. Santa María, Madre de Dios, ruega por nosotros, pecadores, ahora y en la hora de nuestra muerte. Amén. Dios te salve, María, llena de gracia. El Señor es contigo. Bendita entre todas las mujeres, bendito el fruto de tu vientre, Jesús. Santa María, Madre de Dios, ruega por nosotros, pecadores, ahora y en la hora de nuestra muerte. Amén. Séptima salutación. Por la intercesión de San Miguel y el coro celestial de los principados, que Dios nuestro Señor se digne llenar nuestras almas con el verdadero espíritu de obediencia. Amén. Padre nuestro que estás en el cielo, santificado sea tu nombre. Venga a nosotros tu reino. Hágase tu voluntad en la tierra como en el cielo. Danos hoy nuestro pan de cada día. perdona nuestras ofensas, como nosotros perdonamos a los que nos ofenden. No nos dejes caer en tentación, y líbranos del malo. Amén. Dios te salve, María, llena de gracia. El Señor es contigo. Bendita entre todas las mujeres, bendito el fruto de tu vientre, Jesús. Santa María, Madre de Dios, ruega por nosotros, pecadores, ahora y en la hora de nuestra muerte. Amén. Dios te salve, María, llena de gracia. El Señor es contigo. Bendita entre todas las mujeres, bendito el fruto de tu vientre, Jesús. Santa María, Madre de Dios, ruega por nosotros, pecadores, ahora y en la hora de nuestra muerte. Amén. Dios te salve, María, llena de gracia. El Señor es contigo. Bendita entre todas las mujeres, bendito el fruto de tu vientre, Jesús. Santa María, Madre de Dios, ruega por nosotros, pecadores, ahora y en la hora de nuestra muerte. Amén. Octava salutación. Por la intercesión de San Miguel y el coro celestial de los arcángeles, que Dios nuestro Señor nos conceda la gracia de la perseverancia final en la fe y en las buenas obras, y así nos lleve a la gloria del paraíso. Amén. Padre nuestro que estás en el cielo, santificado sea tu nombre. Venga a nosotros tu reino. Hágase tu voluntad, en la tierra como en el cielo. Danos hoy nuestro pan de cada día. Perdona nuestras ofensas, como nosotros perdonamos a los que nos ofenden. No nos dejes caer en tentación, y líbranos del malo. Amén. Dios te salve, María, llena de gracia. El Señor es contigo. Bendita entre todas las mujeres, bendito el fruto de tu vientre, Jesús. Santa María, Madre de Dios, ruega por nosotros, pecadores, ahora y en la hora de nuestra muerte. Amén. Dios te salve, María, llena de gracia. El Señor es contigo. Bendita entre todas las mujeres, bendito el fruto de tu vientre, Jesús. Santa María, Madre de Dios, ruega por nosotros, pecadores, ahora y en la hora de nuestra muerte. Amén. Dios te salve, María, llena de gracia. El Señor es contigo. Bendita entre todas las mujeres, bendito el fruto de tu vientre, Jesús. Santa María, Madre de Dios, ruega por nosotros, pecadores, ahora y en la hora de nuestra muerte. Amén. Novena salutación. Por la intercesión de San Miguel y el coro celestial de los ángeles, que Dios nuestro Señor nos conceda la gracia de ser protegidos por ellos durante esta vida mortal y nos guíen a la gloria eterna. Amén. Padre nuestro que estás en el cielo, santificado sea tu nombre. Venga a nosotros tu reino. Hágase tu voluntad en la tierra como en el cielo. Danos hoy nuestro pan de cada día. Perdona nuestras ofensas, como nosotros perdonamos a los que nos ofenden. No nos dejes caer en tentación, y líbranos del malo. Amén. Dios te salve, María, llena de gracia. El Señor es contigo. Bendita entre todas las mujeres, bendito el fruto de tu vientre, Jesús. Santa María, Madre de Dios, ruega por nosotros, pecadores, ahora y en la hora de nuestra muerte. Amén. Dios te salve, María, llena de gracia. El Señor es contigo. Bendita entre todas las mujeres, bendito el fruto de tu vientre, Jesús. Santa María, Madre de Dios, ruega por nosotros, pecadores, ahora y en la hora de nuestra muerte. Amén. Dios te salve, María, llena de gracia. El Señor es contigo. Bendita entre todas las mujeres, bendito el fruto de tu vientre, Jesús. Santa María, Madre de Dios, ruega por nosotros, pecadores, ahora y en la hora de nuestra muerte. Amén. En honor a San Miguel Arcángel, Padre nuestro que estás en el cielo, santificado sea tu nombre. Venga a nosotros tu reino. Hágase tu voluntad, en la tierra como en el cielo. Danos hoy nuestro pan de cada día. Perdona nuestras ofensas, como nosotros perdonamos a los que nos ofenden. No nos dejes caer en tentación, y líbranos del malo. Amén. En honor a San Gabriel Arcángel, Padre nuestro que estás en el cielo, santificado sea tu nombre. Venga a nosotros tu reino. Hágase tu voluntad, en la tierra como en el cielo. Danos hoy nuestro pan de cada día. Perdona nuestras ofensas, como nosotros perdonamos a los que nos ofenden. No nos dejes caer en tentación, y líbranos del malo. Amén. En honor a San Rafael Arcángel, Padre nuestro

Danos hoy nuestro pan de cada día. Perdona nuestras ofensas, como nosotros perdonamos a los que nos ofenden. No nos dejes caer en tentación, y líbranos del malo. Amén. Oh glorioso príncipe San Miguel, jefe principal de la milicia celestial, guardián fidelísimo de las almas, vencedor eficaz de los espíritus rebeldes, fiel servidor en el palacio del Rey Divino, sois nuestro admirable guía y conductor. Vos que brilláis con excelente resplandor y con virtud sobrehumana, libradnos de todo mal. Con plena confianza recurrimos a vos, asistidnos con vuestra afable protección, para que seamos más y más fieles al servicio de Dios todos los días de nuestra vida. Rogad por nosotros, oh glorioso San Miguel, príncipe de la Iglesia de Jesucristo, para que seamos dignos de alcanzar sus promesas. Hacemos nuestra petición a San Miguel Arcángel. Omnipotente y eterno Dios, os adoramos y bendecimos. En vuestra maravillosa bondad y con el misericordioso deseo de salvar las almas del género humano, habéis escogido al glorioso Arcángel San Miguel como príncipe de vuestra Iglesia. Humildemente os suplicamos, Padre Celestial, que nos libréis de nuestros enemigos. En la muerte no permitáis que ningún espíritu maligno se nos acerque para perjudicar nuestras almas. Oh Dios, Señor nuestro, guiádenos por medio de este mismo arcángel. Enviadle que nos conduzca a la presencia de vuestra excelsa y divina majestad. Os lo pedimos por los méritos de Jesucristo nuestro Señor. Amén. En el nombre del Padre, del Hijo y del Espíritu Santo. Amén.

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2: Las 11 con 1.

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1: A mí me gustan los corridos porque son los hechos reales de nuestro pueblo.
2: Sí, a mí también me gustan porque en ellos se canta la pura verdad.
1: Pues ponlos pues, órale, ahí va.

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0: Las 11 con 39.
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0: Ahí quedó pariente la suma. Compa Lupe Borbón, Javier Rosa,
1: Dios. Ánimo, viejo.
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0: Las 6:05.
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0: Andamos complaciendo a esta hora de la mañana. ¿Quieres la rola que te da para arriba? Se pide al 5551-668-929.
1: Hola, hola, buenos días.
2: Buenos días, hijos de la mañana. A mí la rola que me da para arriba es la de mi talismán de Moy Bobadilla. Gracias.
1: Órale. Talismán de Moy Bobadilla, original de Ana Gabriel. Súbela.
0: Órale, pero ahorita la que está viral es esta. Trépale. Vámonos. Ahí está.
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0: 5551-668-929. Estamos en vivo aquí en La Qué Bueno. Oye, muchísimas gracias a la gente que nos está acompañando en este bonito ya viernes 18. Viernes 18 de... No soy el fondo, amorcito, para que no se enoje acá, mister. Oye, échale acá una llamadita, a ver, vamos a ver quién contesta. La Qué Buena, buenos días. Venga, mamuchín.
1: Hola, hola.
2: Bueno, buenos días.
3: Hola, buenos días.
2: ¿Cuál es la rola que te da para arriba, carnal?
0: ¿Quién?
3: ¿Me puedes poner a la rola que de la arrolladora que se llama Diferentes, por favor? Y aquí saludos de Mérida, Yucatán.
2: Órale, llaman dos de Mérida. Buenos días a la Blanca Mérida. ¿Cómo te llamas, carnal?
3: Me llamo Eric.
2: Muy bien, pues ahorita te la vamos a complacer. Te mandamos un abrazo. ¿Me repites cuál canción querías, por favor?
3: Es de la arrolladora, se llama Diferentes.
2: Que vive sola, triste.
1: Diferentes.
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0: Es de Juan Gabriel.
2: Recodo, ¿no?
0: Oh, pues
2: según yo la grabó el Recodo y Juan Gabriel, pero no sé si haya una versión.
0: De... ¿La qué

0: arrolladora, Padilla.
1: No, también, pues pónsele, le decimos que es una arrolladora, pues total.
0: No, sí es. Dice aquí producción que sí es. Va, gordito, aquí te la dejamos, ¿qué andas haciendo?
2: Pues aquí manejando, yendo para Cancún, de Mérida a Cancún.
0: ¿Cámara? Oye, ¿y aquí suena?
2: La qué buena, 92.9.
1: La 6 con 13, chavos, éxito.
2: Dale, gracias, igual.
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1: Que más que frase, es un consejo que te va a ser de mucha utilidad cuando vayas al rancho. Si la vaca que te gusta se deja acariciar detrás de los alambrados, sácale la leche que puedas sin intentar comprarla. Te la repito para que te quede bien claro. Si la vaca que te gusta se deja acariciar detrás de los alambrados, sácale toda la leche que puedas sin que se te ocurra comprarla.
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3: Son las 6:17.
1: 6:17.
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1: Tiempo de hacer una pausita, regresamos con la rola que te da para arriba. Pídela, notas de audio o llamadas telefónicas. Cualquiera de las dos, repórtate, aquí estamos.
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3: Y si quieres llamarnos, 5551-668-929. Y si quieres grabarnos un WhatsApp, 5551-668-929. Es el mismo número.
0: 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Son las 6 de la mañana con 23 minutos. 6 con 23.
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0: Arriba.
1: Hola, hola, la que buena.
2: Hello.
1: Bueno.
3: Hola, ¿qué tal? Muy buenos días, 5 de la mañana. Coquito, muy buenos días.
4: Hola, bebé.
3: Gallo, buenos días. Les mando
4: buenos
3: un abrazo.
4: Días.
3: Mi nombre es Jesús. Les mando un saludo desde aquí.
1: Chuy.
3: La rola que me da para arriba es la de Mil Años. No sé si me puedan complacer con esa canción, por favor.
4: Por supuesto que yes, muñeco, con todo cariño del mundo.
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1: Aquí te la dejamos. ¿Qué horas son, mamuchín?
5: En este momento ya son las 6:30.
4: Tranquilo, yo con la matemática. 30 minutos y serán las 7.
1: Ok.
4: ¿Viste qué exacto soy?
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1: Las dedicadas se piden al 5551-668-929. Ya tenemos la primera de la mañana y vamos a saludar de este lado de la línea telefónica Maricruz. Mari, buenos días.
2: Hola, Maricruz.
1: Mari no está.
3: Hola,
2: Mari se fue.
1: Hola, Mari. Bienvenida a la Qué Buena, mi amor. Te saluda el gallo. Aquí a mi derecha está el mamut Padilla.
4: Hola, Mari, buenos días.
1: Aquí a mi izquierda el cocodrilo Guzmán.
5: Hola, bebé.
1: Le vamos a marcar a tu primo Carlos, ¿verdad?
3: Es correcto.
1: Ok, vamos a ver si nos contesta el Charlie Brown.
5: ¿Quién es Carlos y qué quiere?
1: Es un primo.
4: ¿Es Carlos o es correcto?
1: Charlie.
3: Es mi primo.
6: Bueno, bueno.
1: Buenos días, mi Charlie. Te hablamos de la Qué Buena del show que te da. ¡Parriba! Querido Charlie, aquí justo frente a nosotros está Maricruz que quiere hacerte una dedicada. ¿Se puede o le colgamos?
6: Híjola, yo creo que le colgamos, ¿no?
1: Cámara. Cierto, ¿no? Aquí te la dejamos.
5: Nada más de puro castigo, sí, cuélgale al desgraciado para que se le quiten las ganas de andar.
1: Presta mucha atención porque está dedicada.
4: ¡Es para ti!
5: ¡Adelante!
1: Para ti, para ti.
3: Bueno, carnalito.
6: Mi hermanita, buenos días. Hola, hola.
3: Buenos días. Te quiero dar este detalle solamente para recordarte que te amo mucho, que obviamente tengo muchos recuerdos juntos, que crecimos compartiendo risas, juguetes, miedos, y hoy compartimos pues alegrías, aprendizajes, sabiduría. Recuerda que si te caes, tu familia siempre va a estar para ti y quiero que saques esa mejor versión, que saques la mejor versión tuya, que te amo mucho, que tienes un corazón precioso, un corazón de oro. Y siempre vamos a estar en las buenas y en las malas.
5: O sea, en síntesis, que ya te pongas a chambear.
3: En su persona. En su persona.
5: En lo que sea, pero ya ponte a chambear. Ya nos cansaste.
3: No.
5: Eso entendí yo. Okay.
6: Gracias, gracias, hermanita. Vas a ver que sí, con el apoyo de todos ustedes vamos a salir. Vamos a seguir viviendo la vida.
5: ¿Qué tienes, bebé? ¿Qué te pasa? ¿Andas de pre o qué?
6: No, tengo sueño ahorita nada más, pero todo bien.
1: Qué bueno, gordito. Pues te mandamos un fuerte abrazo y Maricruz.
5: ¿Estás deprimido?
6: No, no, no.
5: No, de pronto al mamut porque no ha dicho nada. Gordo, ¿estás
4: no,
5: bien?
4: No, no, es que estoy analizando lo que está diciendo mi amigo, que tiene toda
1: claro.
4: La razón. Hay veces que no se necesita nada más que sonreír. La gente siempre quiere que andes así carcajeándote y que... ¡Ah! Pero no, hay personas que demuestran la felicidad sin tanta expresión.
5: A ver, nosotros de eso comimos.
7: Ya, ya, ya, ya.
1: Ay, Padilla.
4: No, pero yo me refería al caso de él.
5: Ah, ok.
7: ¿Terminaste?
4: No, yo estoy feliz permanentemente.
1: Bueno, ¿y qué canción le vamos a poner?
3: Quiero la de Vive de Napoleón.
1: Va.
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1: marches. Aquí se lo vamos a dejar, que te festejen mucho, Charlie. Y antes, una última pregunta.
5: Ustedes.
4: Y nosotros vamos...
3: Arriba.
6: Para arriba.
5: A ver, mamuchín, cántamela de nuevo.
4: Nada te llevarás.
5: ¿Ese quién la canta?
4: Cuando te marches, Napoleón.
5: Pues déjalo a él, ¿no, por favor?
4: ¡Súbele!
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1: Hola, buenos días. Estoy buscando a Fer.
2: Hola, buenos días.
1: Hola, Fer. ¿Cómo estás? Bienvenida a La Qué Buena. Mi amor, Fer, cuéntame para empezar, ¿cuántos años tienes? Tú eres bien chavita.
2: Tengo 12.
1: Ya decía yo. Te oía bien chavita. ¿Y la dedicada para quién es?
2: Para mi mamá.
1: ¿Cómo se llama tu mami?
2: Mayeli.
1: ¿Qué celebramos con ella?
2: Nada.
1: O sea, ¿entonces qué? ¿Le vas a pedir dinero prestado? ¿Cuál es el plan?
2: No.
1: ¿Quieres que te compren un juguete nuevo? ¿Cuál es el problema? ¿Por qué el acto de barbería?
3: Claro.
2: No, porque la quiero mucho.
1: Me suena extraño. Déjame buscarla entonces. Señora Mayeli, buenos días.
4: Hola, buenos días.
1: Hola, Maye, ¿cómo estás?
4: Bien, aquí preparándonos para empezar el día.
1: Maye, ¿cuántos hijos tienes?
4: Dos.
1: ¿Y la única barbera es esta?
4: Pues yo creo que sí.
1: ¿El otro es niño o niña?
4: Es niño.
1: ¿Cuántos años tiene el varón de la casa?
4: 9 años.
1: Ah, no, pues apenas va empezando en esto de entender cómo se le extorsiona a la mamá para que gane el dinero. Sí, mi querida Mayeli, ¿de qué parte de la República son?
4: De la Ciudad de México.
1: ¿De qué alcaldía?
4: Iztapalapa.
1: Ah, muy bien. Pues Mayeli, antes de decirte para qué estamos aquí, déjame presentarte al team. Aquí está Luis Martínez el Gallito.
5: ¡Hola, mi amor!
1: Allá en Guadalajara está el Mamut Padilla.
6: ¡Qué vida!
1: Yo soy Alejandro Guzmán el Cocodrilo. Y Mayeli, ¿estás lista para recibir un gran detalle de amor?
4: ¿Sí?
1: Cierra los ojos, abre los oídos. Aquí está la Fer y está dedicada.
7: ¡Es para ti!
1: Adelante, morra.
3: Para ti, para ti.
2: Mami, quiero que sepas que te quiero mucho, que aunque no te lo diga, gracias por lo que haces por mí y por mi papá.
4: Sí, muchas gracias, mi amor.
2: Te quiero mucho. Y Coco, ¿le puedes decir el poema que te mandé la madrugada?
1: Ah, sí, sí, lo tengo. Si me presenta el gallo, yo seguramente yo.
3: Señoras y señores, niños y niñas, abuelitos y abuelitas, con ustedes el dramaturgo de Tacubaya con este poema titulado... Mami, yo te amo. Adelante.
1: Wow. Mami, yo te amo. Y en las noches te llamo. Y tu nombre reclamo. Al público le pido que me lleven para un llano. Que entiendan que te quiero y que eres de mi corazón la luz que más extraño. Hoy no se celebra nada, ni tu cumpleaños, ni tu santo. Pero soy una hija barbera que te quiere tanto, tanto. Quiero que recuerdes, madre, esto que te voy a decir. Si el domingo salimos a pasear, un helado me voy a discutir.
6: ¡Chivo!
1: Y wow. Dice que es con sus ahorros, Maye. Aproveche.
6: ¡Felicidades!
2: Okay. Muchas gracias.
1: Fer, ¿qué más le quieres decir a tu mami?
2: Que la quiero muchísimo.
1: Maye, ¿qué quieres decirle a tu hija? El micrófono es tuyo. Adelante.
4: Mi amor, yo también los quiero muchísimo. Y pues, igual, a veces sé que pongo en mi alabanza otras cosas y no les digo que los quiero, pero... con mis acciones, creo que les digo que quiero y los amo a los tres.
3: Ahora sí que no dejes sin gas a tu Maye.
1: Sí.
3: ¿Ok?
1: Maye, felicidades, sean felices, quiéranse muchísimo. Fer, cuida mucho a tu mamita.
2: Sí.
1: Ya no la dejes hacer que hacer, ya está viejita.
4: Sí.
1: ¿Cuántos años tienes, Maye?
4: 41 años.
1: Ya está viejita. Está bien, amor. Cuídala. Cuídala, Fer, porque ya... ya se le va a empezar a chorrear el aceite a tu mamá. Cuida.
6: Está joven, está joven, está joven, está joven.
1: Ya junten, ya junten, ya.
3: Oigan, ¿y qué canción se van a dedicar?
2: La de Eres Tú, de Carlos Rivera.
3: Va.
1: Ay, cara.
3: Que ya para cómo vamos, la de Recuérdame. Aquí está la rola y antes una última pregunta.
1: ¡Ustedes!
6: Y nosotros vamos...
8: para arriba, maestro Padilla, para arriba.
6: Para arriba. Échate la del Rey León.
3: Soplas, la de la cigüeña.
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0: Tiempo de hacer una pausita, regresamos, no te despegues. Oye, dime qué rola te da para arriba en este viernes bonito al 5551-668-929.
1: Esto es para arriba.
2: Regresamos raudos, viene mucho por ganar. Hay gana lana en la que buena. Y también recuerda pedirnos cuál es la rola que te da para arriba.
3: 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Únicamente 9 minutos para que sean las 7 de la mañana.
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4: Las 6:52.
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2: Las 7 con 1.
0: ¡Qué buena! ¿Qué rola te da pa' arriba? 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Esta es la rola que te da pa' arriba.
3: Bueno, bueno.
4: La Qué Buena, buenos días.
5: Sí, hello.
6: Buenos días, hijos de la mañana. A mí la rola que me da pa' arriba es la de Ya No Te Buscaré del Arrollador.
3: Y vaya que lo ocupas.
5: Te buscaré.
3: Pa' arriba, compa, venga.
5: Tengo miedo de pedir.
4: Vamos pa' arriba con La Qué Buena.
3: ¡Vámonos!
4: ¡Buenos días!

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1: Son las 7:05, mandam.
0: Efectivamente, 55 minutos para que sean las 8 de la mañana. Este show se va para arriba.

0: Oigan, carnales.
1: ¿Qué pasó, mi gallufi?
0: ¿Se acuerdan que ayer justamente estábamos hablando respecto a lo que Alex Sintek vivió el pasado... Pues el pasado 15 de septiembre, que se puso medio lurias.
1: ¿Medio? En la Benito Juárez, ¿verdad?
0: Exactamente, porque ves que en algunos comentarios Alex Sintek ha sacado como algunos comentarios despectivos. ¿Alguno? O algunas cosas.
1: Se deschavetó medio... un poco el tío Sintek.
0: Esto en contra de ciertos artistas de reggaetón urbano, de reggaetón mexa, de Bad Bunny, Nathanael, de Danny Flow, en fin. Bueno, pues Danny Flow pues ya salió también ahí como un poquito a defender la cosa. Esta es
1: la información.
2: ¿Qué dijo Danny Flow?
0: Y bueno, pues resulta que después del polémico momento de Alex Sintek, bueno, pues la verdad es de que en esta presentación que se volvió tan viral, pues Danny Flow confesó estar preocupado por el cantante. O sea, dijo que no se ve nada bien, que son más como cositas de cuidado, como que la neta el reggaetonero pidió al público bajarle un poquito al hate, pues que entiende, ¿no?, que siempre van a estar pues expuestos a este tipo de críticas, y que la neta es de que él no se saca de onda, pero lo que sí dice que saca de onda es ver a un artista arriba de un escenario quejándose de un artista o de otro colega del género urbano. Dice Danny Flow, yo estaría hasta dispuesto a colaborar con él, la neta yo no tengo bronca con este brother, no sé por qué se pone tan mal o por qué está haciendo este tipo de cosas en el escenario. Creo que sí, la neta, Alex Sintek se pasó de rosca, ¿no? Al menos yo pienso.
2: Mira, yo desde mi perspectiva creo que al final de cuentas, bueno, si no te gusta el arroz, pues no comes arroz, ¿no?
0: Claro.
2: Y él se queja de que, bueno, pues te sirven arroz en algunos restaurantes a fuerza, como él decía en el aeropuerto, ¿no? ¿Por qué tengo que escuchar esto en este bar? Si a mí no me gusta eso, bueno, pues igual también, pues cámbiate de bar. O sea, no quiero ser con esto, decir que no comparto su opinión, porque sí creo que hay música de reggaetón que es excesiva y hasta cierto punto se vuelve muy lasciva la letra y sí está complicado como para que los morros lo oigan. Pero pues ese filtro es nuestro.
0: Mira, sí, a lo que me digas, pero te digo algo.
2: Sí.
0: Lo contrataron para ir a cantar.
2: Sí, sí, sí.
3: No era lugar. Hacer una crítica social.
2: Sí, sí, sí.
0: No era
2: lugar. Pero fíjate que yo creo que es un tema como de protesta, porque también ve a la maldita vecindad, también se ha hecho unos discursos tototototes acá acerca de la igualdad de los pueblos orígenes y todo el rollo. Y Café Tacuba también, man. Cuando lo llevamos a la Plaza de Toros México para lo de los telefonistas, también estaba para echarse 90 minutos de show. Y media fueron de voz de protesta. O sea, no hay mala onda. Está padre, qué bueno que utilicen su formato para poder hablar de sus opiniones. Pero sí, creo que en lo de Alex sí fue totalmente excesivo.
3: Yo considero y perdimos que tuvo un día rumbo de furia.
0: Mira.
3: Tuvo un día de furia y mientras no reincida, que pase como un antecedente aislado nomás, que no se repita, pues va a quedar como una manchita en su carrera.
2: Manchita,
3: pero si
2: manchota,
3: ya en
2: gordo.
3: Cada concierto que haga va a estar haciendo lo mismo. Qué flojera, qué hueva, la verdad.
0: Mira, vamos a escuchar lo que dijo el Danny Flow.
2: Dijo que
4: mira, fue un vuelo de análisis de lo que está pasando. Me puse a ver más videos y todo. Creo que ya es una situación que pasa de lo que nos puede gustar o no a algo de cuidado. O sea, yo me pongo en el lugar de ser familiar de alguien que está atravesando algo así, pues obviamente no se ve que esté bien, pues. Y creo que nosotros también como mexas, creo que es momento a lo mejor de bajarle un poquito y de preocuparnos por una leyenda del pop mexicano. Pues nada, te puedo decir eso. Lo que sí quiero decir es pues la gente de Puerto Rico no los vemos como a lo mejor lo ve Alex Sintek, sino que, o sea, nosotros tenemos trabajo gracias a la gente de Puerto Rico, porque el reggaetón mexa nunca hubiera existido si no hubiera habido un reggaetón por creación de ellos. Entonces nosotros los admiramos muchísimo, admiramos a Bad Bunny como el artista número uno del momento, y creo que hay que poner un poquito más de ojo en Alex Sintek, porque a lo mejor ahorita parece una broma, pero pues puede terminar muy mal, ¿no?
0: De Gala Montes no va a estar hablando.
2: ¡Hola! También, que
3: a mí se me hace conviviendo mucho el Alex y Gala, ¿no?
0: A mí se me hace que Alex Sintek se metió ese día de la que dejó pelona a la Gala Montes. Oye, fíjate que sí, o sea, la neta, qué gacho por Alex Sintek que haya pasado esta situación tan
2: tristísima,
0: bochornosa, ¿cómo le llamaremos?
3: ¿Quién iba a decir que ese niño de chiquilladas iba a andar haciendo esos desfiguros?
0: Pues sí, mejor no lo pudiste haber dicho, Padilla. Creo que la neta no va por ahí. Creo que Alex Sintek se desvió del tema, ¿no? Ahora sí que, pues, a ver, este es un si bemol, ¿no? Y se pone ahí a platicar cosas.
3: ¿Cómo
0: que
3: la voy a cantar de Juan Gabriel? Pues Juan Gabriel es el ícono mexicano de la música. ¿Qué a te ver, cuesta echarte un cover?
2: A ver, pero, o sea, sí, él estaba muy molesto. O sea, también se entiende, también entiéndanlo un poco. Anda frustradón y encontró... Dijo, aquí me están oyendo más de 500 personas,
3: Javi. Pero no le digas muertos de hambre a tus músicos.
2: O sea, es que no les paga bien él sabe cómo los trae.
0: En eso sí, o sea, él ya dijo que con estos muertos de hambre que están aquí atrás casi les dijo. Y la neta, o sea, pues bueno, creo que se le fueron las patas un poquito a don Alex Sintek. Esperemos que pronto logre encontrar la calma y la paz, igual que Galamontes, que también yo siento que está pasando un momento un poquito vulnerable. Pero bueno, todo esto sucedió...
3: en un día...
0: como hoy.
2: ¡Qué triste!
5: Esta fue... la nota del día...
0: Son
2: las 7:14, anda Lucrecia muy suelta por el mundo.
3: 7:14, vámonos para arriba.
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3: ¡Ay! Es el calor.

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1: Venga, mamuchín, mamuchín.
2: Venga, mamuchín.
3: Gracias, mi gallín. Gracias, mi coquín. Vámonos con la siguiente dedicada. Ya tenemos a Fabiana en la línea telefónica. Fabiana,
2: Fabiana,
3: buenos días.
2: Fabiana, yo te quiero.
3: Fabianita, le vamos a marcar a Misael, que es tu esposo, porque mañana está cumpliendo años, ¿verdad?
4: Así es.
3: ¿Cuántos cumple? Fabiana, hablo contigo. Tu marido todavía que no hable, por favor. Oigan, si hay un ruido muy extraño, ¿están en alguna especie de lugar público o están en casita?
4: Bueno, yo estoy en casa.
3: Ah, más bien es el teléfono de Fabiana el que anda fallando. Sí, bueno, ya, mi querido Misael, ya escuchaste todo el contexto. Te presento el equipo completo. Aquí está el Cocodrilo Guzmán.
2: Oli, oli, buenos días.
3: Acá está el Gallito Martínez.
1: Hola, mi amor.
3: Acá tenemos al Mamucho Padilla. ¿Qué ha habido? Y entre los cuatro, hoy en tu cumpleaños, te deseamos muchísimas, pero bien artisísimas.
1: ¡Felicidades! ¡Ajá, ya!

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1: de mango, de guayaba y de papaya. ¿De qué quieres tu cóctel?
0: Y ahora vamos a ver si ya dejó de tronar la línea telefónica de Fabiana para que la podamos escuchar. Fabi, ¿estás ahí?
2: Hola, claro que sí, aquí sí.
0: Ándale, ya no estás tronando, qué chido. Pues ahí está tu esposa y está dedicada.
3: Es para ti.
4: ¡Adelante!
3: Ella no truena, ¿ok? Es crujiente.
0: Está bien.
2: Hola, corazón.
0: Está empanizada.
5: Hola, buenos días.
2: Oye, pues está dedicada, sabes que te la hago con mucho cariño y con mucho amor. Mañana estás cumpliendo años y pues quería yo darte este detalle, corazón, para que no se te olvide. Sabes que te quiero mucho y que tus hijas también te quieren muchísimo. Y pues que no lo olvides, que este paso que estamos haciendo, que sea para bien. Y y pues ojalá y podamos seguir adelante con nuestra familia y con nuestro amor que tenemos.
0: ¿Ya cuántos años llevan juntos?
2: Ya 19
0: años. No, espérate,
2: años,
0: hablo con el cocodrilo y el gallito, aguanta.
3: Ya como 11 años. Ah, un ratote, Padilla.
0: 11 años, y ahora sí, tú y tu esposo, Fabiana.
2: 19 años apenas el 13 de septiembre.
0: ¡Felicidades!
4: El 13 de septiembre es nuestro aniversario.
0: Para todos los fans de Mecano, les mandamos un saludo de Ana Toronjas.
4: ¿Se casaron en esa fecha por la canción?
2: No, tenemos muchas fechas. Bueno, nos juntamos el 13 de septiembre y nos casamos el 29 de abril.
4: 29 claro, de abril también es
0: nuestro aniversario.
3: Se juntaron como José y Jorge.
4: Sí, desde entonces andan
3: juntos.
0: Oye, mi querido Misael, pues muchas felicidades. Algo que quieras agregar: papas y refresco grande por 14 pesos, aros de cebolla por 18.
5: No, hombre, muchas gracias. Gracias, corazón, por ese gran detalle. Te lo agradezco mucho nuevamente. Gracias por estos días. Esperamos que sigamos así para bien, para todos, ¿no? Para las hijas, para nosotros, que sigamos adelante. Muchísimas gracias, te lo agradezco mucho. No me lo esperaba. No me lo esperaba, pero pues voy a hacer lo posible. Todo, ya te lo he dicho, por... No voy a hablar, simplemente voy a actuar para...
4: Ay, qué bueno, sí, ya cállate tantito, mijo.
0: Cuando hay amor, cualquier prueba puede ser superada.
5: Sí. Adelante.
4: Vamos a ver, si cuando hay amor, cualquier prueba puede ser superada. Tú, Misael, ¿qué tan enamorado estás?
5: Sí.
4: 8 por 6 más 7 menos 14 más 15 menos 21 por 4...
2: No le pongan matemáticas.
0: Pero no hablan de pruebas matemáticas.
4: Ahí está. No, tú dijiste cualquier prueba, Adriana. Afróntalo.
0: La prueba matemática nada tiene que ver con el amor.
4: Déjame en paz.
3: El amor todo lo perdona.
4: Para ti. Ahí
0: está, pues hay una rola que te van a dedicar, mi vida. Sí. Se llama Procúrame, Chichi Peralta. Es la rola que viene a continuación para ti, pero viene acompañada de una última pregunta.
3: Ustedes.
4: Y nosotros vamos.
5: Para arriba con los hijos de la mañana.
4: Sean felices,
0: eso.
4: Bye.
0: Las 7:22, ahí viene la reflexión.
3: Vamos.

0: Nos vamos a la pausa y regresamos. Pídenos la rola que te da para arriba, notas de audio en el WhatsApp. Volvemos.
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2: ¿Y a dónde se marca o a dónde se graba, mamucho?
3: Al 5551-668-929, mi querido Coquín.
2: Línea directa y WhatsApp de...
1: La que buena.
2: La 724.
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0: Sí, bueno. Buenos días.
1: ¡Wow! ¡La qué buena! ¡Buenos días! ¿Quién habla? ¡Hola, hola!
2: ¡Sí, suelo! ¡La qué buena! Muy buenos días, señores. 5 de la mañana. Les saludo a su amigo Julio César El Chimino.
0: Eso es todo.
2: Agüita y coco para calmar la sed.
0: Pues pon la agüita de coco, por favor.
2: Por favor, y aquí suena la number one, aquí en el Uber. Gracias.
1: Órale pues, aquí te la dejamos. ¿Qué hora son, mamuchín?
0: Las 7:33.
1: Arriba.

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1: Son las 7:35. Vámonos para arriba.
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1: Hoy presentamos: los tiempos difíciles generan poder. Dale a un hombre placer y lo harás débil. Dale comodidades y lo convertirás en un esclavo del sofá. Dale un control remoto y lo tendrás sentado todo el día. Dale todo sin que luche y lo privarás de la grandeza. Hermano, el placer constante no es una recompensa, es una trampa maldita. El placer te adormece, te hace olvidar quién eres y por qué viniste a este mundo. Te vuelve lento, sin propósito, sin filo. Y un cuchillo sin filo no sirve de nada. Igual pasa con un hombre. Y un hombre sin filo no corta nada, ni siquiera sus propias excusas. Pero dale a un hombre dolor y verás nacer a un monstruo imparable. Dale traiciones y abandono y fracaso y verás cómo despierta la bestia que lleva dentro. La bestia que no llora, que no ruega y que no se rinde ante nada. La que se transforma, la que transforma las cicatrices en armaduras y las ruinas en fortalezas. Ese eres tú. Un hombre que nació para luchar. Ese es tu esencia más profunda. No fuiste diseñado para la comodidad. No fuiste diseñado para estar sentado todo el día viendo la televisión. No fuiste creado para evadir los problemas, para las comodidades. Fuiste hecho para conquistar el mundo, para construir con tus propias manos, para mirar el dolor a los ojos y decirle gracias, gracias a ti soy más fuerte. Así que si hoy estás roto, estás molesto, solo, deprimido, triste, no lo veas como tu final. Es tu nacimiento, es el inicio del hombre que estás destinado a ser, pero eso sí, solo depende de ti. Y si estás listo para transformar tu dolor en poder, es el momento de empezar.

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1: Son las 7:43.
0: Únicamente 17 minutos para que sean las 8 de la mañana. Vámonos para arriba con el Coquito, el Gallito y el Mamuchín.

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1: La frase del día de hoy le va a ser de gran utilidad a los carpinteros, a los tablarroqueros, a los maestros de la construcción que hacen artesanías con sus manos. Escuchen este consejo. No claven por clavar. Siempre hay que procurar que la tablita quede temblando. No claven por clavar. Siempre procuren que la tablita quede temblando.
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2: Son las 7:48.
1: Y conste que ni carpintero soy. Las 7:48.
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0: Oigan, vamos a una pausita, regresamos, no se despeguen, estamos en vivo aquí en La Qué Buena. Somos el Cocodrilo Guzmán, el Mamut Padilla, su amigo el Gallo, y esto es Pa' Arriba con La Qué Buena.
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2: Regresamos rapidísimo. 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
3: 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En este momento son las 7 de la mañana con 51 minutos. 7:51.
4: 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Las 7 con 52.
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6: Las 7:59.

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1: Hola, qué buena, buenos días.
2: Hola, buenos días, hello.
3: Buenos días, hijos de la mañana. La canción que me da para arriba es la de Acaríciame. Saludos.
2: Osura. Ay, papá, esta rola está como que me incita al amor.
4: Es un papucho.
0: Las ocho, que
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1: Son las 8:04, banda.
0: Únicamente 56 minutos para que sean las 9 de la mañana.

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1: Billete, papá, billete.
2: Vamos a jugar, hay lana en la que buena, la entregamos con tu conocimiento básico. Por supuesto que el dinero es cortesía de la que buena, pero lo está entregando
3: ¡Jaguarú!
2: Súbele un poquito al gordo, mijo.
4: ¡Oh, la, la!
2: Atención, atención, para que puedas jugar, se marca qué número, Gayufi.
4: 5551-668-929.
2: Vamos a jugar, tenemos llamada telefónica lista. Estamos preparados. Abrimos llamada, buenos días, hola.
4: Bueno.
5: Buenos días.
2: Buenos días, ¿cómo te llamas, hermano?
5: Enrique.
2: Enrique, ¿de dónde nos llamas?
4: El Henry.
5: De la Ciudad de México.
2: Ok, Henry, ¿de qué alcaldía?
5: Álvaro Obregón.
2: Va, la Álvaro Obregón se representa. Por 100 pesos te paso el mamucho.
3: Mi querido Henry, ¿estás listo para ganarte tus primeros 100 pesitos?
5: Listo, listo.
3: Por

0: 100 pesitos, dime Henry, ¿cómo se llamaba el abuelito de Angelita Aguilar?
1: 5, 4, 3, 2, 1.
0: ¿Quieres más tiempo?
2: No, chalas.
0: Me cambio la pregunta.
2: ¿Más tiempo? ¿Ah, más tiempo? Va, arráncalo.
1: 5, 4.
3: Antonio Aguilar.
0: ¡Es correcto! Muy bien, ya tienes 100 pesos.
2: Va, 100 pesos, pero ya no tienes comodín. ¿Vas por 200 o ahí te quedas?
3: Vas por 200.
2: Por 200 pesos, mi querido Gayufi, es tu momento.
4: Mi rey, facilito, te doy una palabra, me cantas una canción donde venga esa palabra. ¿La quieres fácil o difícil?
5: Gallito bebé.
4: Amor, ahí te va bien facilita. Dímela cantando con la palabra. Sí.
2: Sí.
4: Sí.
2: Sí. Ya perdió.
4: Es cierto.
2: Ya se fue.
1: Dos,
2: ya, bye.
1: Uno.
2: No manches, hijo.
0: Si tú me quieres, dame una mirada.
2: Sí. Tal vez pudieras comprender.
4: Si no la tengo.
2: Sí, con bol.
0: Si quieres, me estoy contigo.
4: Si tú no vuelves.
2: Ay, y si tú me gustas, pero. O sea, chale.
0: Hermano, no. Suerte para la próxima. Dios te bendiga. Mañana puede ser primavera.
2: Carnal, si fueras un artilugio para viajar, tú serías bien maleta.
4: Ay, mi rey. Son
0: las 8:10.
2: No puede ser.
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1: Las 8 con 12.
0: 48 minutos para que sean las 9 de la mañana. Esto va para arriba, mi gallito.
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1: Cada vez está más cerca, se aproxima el clásico de clásicos del fútbol mexicano entre las Chivas y el América. Y tenemos toda la información con Giancarlo Vital. Adelante, mi Giancarlo.
2: Muy buenos días, mi querido Mamut. Como lo mencionas, este fin de semana tenemos clásico nacional, el partido que divide a todo el país. Y qué parejos llegan las instituciones a este partido. Creo que hace años no veíamos algo por el estilo. Mira, tan solo están igualados tanto en goles a favor como en goles en contra. Son la tercera mejor ofensiva con 15 goles a favor cada uno y las mejores defensivas con tan solo 6 goles en contra. Además de que Chivas es segundo lugar de la general con 17 unidades, mientras que el América está un peldaño abajo con 16 puntos. Eso sí, Guadalajara tiene un partido más a diferencia de las Águilas del América. Además, el América va a estar buscando su triunfo número 100 en clásicos nacionales. Suma 99 contra 82 de Chivas en 264 ediciones, donde América suma más goles con 346 goles a favor y las Chivas tienen un total de 317 goles a favor de los rojiblancos.
1: O sea que históricamente está apabullante el América en contra de las Chivas.
2: Históricamente sí, hay que decirlo, la que favorece a Chivas es si sumamos solo temporada regular, ahí Guadalajara tiene un balance de 7 clásicos a favor de ellos, pero en general si juntamos liguilla, amistosos, prelibertadores, en general el América domina los 264 clásicos que se han disputado con 99 triunfos, e imagínate que llegue el centenar en el Estadio Azteca. Sería algo muy bueno para las Águilas, pero no va a ser nada, absolutamente nada sencillo, porque vienen jugando muy bien Chivas, vienen desplegando buen fútbol y además están más que motivados por la convocatoria de Rafa Márquez, que ahorita mismo lo comentamos, porque la base de la selección mexicana es rojiblanca, así que va a estar muy bueno este partido. Además de este encuentro, mi querido Mamut, destacar el Cruz Azul visitando a Monterrey, justamente mañana antes del Clásico Nacional vamos a tener este partido muy bueno allá en la Sultana del Norte y que va a ser un duelazo parejo. Hoy comienzan las actividades con el Puebla Atlante a las 7 de la tarde y posteriormente a las 9 el Juárez ante Tigres. En la jornada sabatina comienza con 2 encuentros, San Luis ante Necaxa y Atlas ante Pumas, ambos partidos a las 5 de la tarde. Ese Atlas ante Pumas también pinta bien. Después el comentado ya Monterrey ante Cruz Azul y a las 9:15 el América recibiendo a Chivas en el Estadio Azteca. El domingo 3 partidos, Toluca ante Santos y Pachuca ante Tijuana a las 6 de la tarde, y esta jornada 9 termina con el Querétaro ante León a las 8 de la noche. Así que también se viene una jornada nueva con 9 con buenos encuentros, partidos parejos y duelos que van a entretener. Ya para ir cerrando, mi querido Mamut, convocatoria. Rafa Márquez estrena como director técnico de la selección mexicana y ya dio a conocer los jugadores que van a estar presentes para estos partidos ante Colombia, ante Estados Unidos, ante Perú y ante Chile. Primeramente, la novedad viene en el arco y es que hay dos guardametas que van a estar defendiendo, además de uno que ya venía haciéndolo bien. Alex Padilla del Athletic Club de Bilbao y Oscar El Gato García de León son las novedades, sumado a Tala Rangel, que viene del proceso mundialista. En la defensa, creo que hay pocos cambios. Jorge Sánchez de Atlas, Jorge Reyes del América, Mateo Chávez, Jesús Gallardo, César Montes, Johan Vázquez, El Toro Guzmán, Everardo López y Diego Campillo, esos tres últimos como novedades, y sobre todo los dos, Everardo López de Toluca y Diego Campillo, la están haciendo muy, pero muy bien en sus equipos. En el medio campo, Luis Chávez, Obed Vargas, Álvaro Fidalgo, estos tres que se mantienen del Mundial, novedad, Alan Cervantes del América. Posteriormente tenemos a Eric Lira, Orbelín Pineda, Gil Mora, Jeremy Márquez, una de las novedades de Cruz Azul, Luis Romo y de García, que también es nuevo para esta convocatoria por parte de los Bravos de Juárez. Y ya el ataque, tenemos al Piojo Alvarado que se mantiene, alguien que regresa, tenemos dos regresos, el Chucky Lozano del Galaxy y Germán Berterame del Inter Miami, que luego de las bajas de Julián Quiñones y Raúl Jiménez, pues estos dos personajes se hacen presentes. También tenemos a Sandy Jiménez, a la Hormiga González, que lo está rompiendo, y tres jóvenes que lo están haciendo muy bien en la Liga MX. Hugo Gamberos y Santiago Sandoval de Chivas e Isaías Violante de las Águilas del América. Así que esos son los convocados por parte de Rafa Márquez, ¿eh?
1: Pues muchas gracias por tu información. Suena bastante bien las convocatorias que está haciendo el buen Rafita Márquez. Esperemos que tenga mucho éxito en esta nueva faceta como director técnico de la Selección Nacional. ¿Cómo te encuentran en redes sociales, mi querido Giancarlo Vital?
2: En todos lados como @GCVital.
0: Para muchas más gracias. Información deportiva, síguelo en sus redes sociales como @GCVital.
3: Son las 8:21. Vamos para arriba.
1: 8:21 minutos. Esto es para arriba.

0: vámonos a la pausita, regresamos. Viene más del Ganalán, así que no te desconectes. Es fin de semana, viernesito sabrosón.
1: Para jugar Ganalana, ¿qué se hace, señor Padilla?
2: Comunicarse al 55-51-668-929 de cualquier parte de México, mi coquín.
1: Las 8:24 es muy temprano.
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0: buen Pulga le gustan la cumbia.
1: Con el pipí, con el pipí, con el pipí, con el pipí. Me toca el 8:31.
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1: Señoras y señores, Grupo Firme te lleva a este gran tour a España.
2: Efectivamente, queridos amigos, si ustedes se pudieron percatar, estuvimos con una promoción impresionante, cortesía de Isabel Gutiérrez, cortesía de Edwin Cassi del Grupo Firme, para que se lancen con ellos a una gira muy espectacular por España. ¿Dónde van a estar pisando?
3: Oye, fíjate. Pues mira, ahí te van, yo a te ver, las Padilla. Tengo. En Valencia van a estar el sábado 19. Ajá. En Málaga van a estar el domingo 20. Okay. En Barcelona el sábado 26. Y en Madrid el viernes 25.
1: Chulada. Pues entonces ya lo saben. Vámonos tendidos ahora a sacar a nuestra siguiente ganadora, que Isabel Gutiérrez, Grupo Firme y Edwin Cass se van a llevar todo pagado a la madre patria. Ya tenemos de este lado de la línea telefónica. Hola, hola, la Qué Buena. Buenos días.
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1: Oye, ay, ay, ay. Mi amor, pásanos tu nombre completo, por favor.
4: Nadia Luisa Romero Aguilar.
1: Nadia Luisa Romero Aguilar, ok. Oye, preciosa.
4: Mande.
1: ¿Con quién te vas a ir a este bonito viaje?
4: Con mi novio.
2: Ándale, se va a llevar al galanese.
1: ¿Cómo se llama el novio, mi amor?
4: Edgar.
1: Oh, ¡arfa, tío!
2: Pero antes de que se vayan, tienen que responderme una pregunta muy difícil.
3: A ver, mi coquí, arfa, tío, pregúntale.
2: Prepárate para esta pregunta mortal. Si me la respondes mal, pierdes, ¿eh? Y ya no vas a ningún lado, ¿entendiste?
3: ¡Ah! Prepárate.
2: La pregunta es acerca de Grupo Firme. El cantante de Grupo Firme se llama Edwin Cass. Tienes que responderme cuántos dedos tiene Edwin Cass.
4: Tiene 10 en las manos y 10 en los pies.
2: No te pregunté en dónde, dije cuántos tiene.
4: 20.
2: ¡Ay, sí!
5: ¡Felicidades!
2: Estaba complicado, porque había quien decía que 21.
1: Claro. Si contabas el sin uña, dice. Oye, mi amor, felicidades. Ya es tuya esta gran experiencia para que te vayas a España todo pagado. ¿Cómo se llama el novio?
4: Edgar Villalobos.
2: ¿Cómo se llama el gorrón que no hizo nada, pero de todos modos va a viajar?
4: Sí, ¿verdad? O sea, yo estoy poniendo todo.
1: No, y vas a poner más, mi amor.
2: Sí, mija, ya vas a poner otras cosas.
1: Seguramente el desayuno, seguramente claro, sí, los souvenirs.
2: Ánima, si el cuarto tenga balcón, sería muy atrevido esto.
3: Las tapas españolas.
1: Te van a sacudir las castañuelas, mi corazón.
2: Con el pipi.
1: Felicidades, mi niña hermosa. Te mandamos un besote, no nos cuelgues. Y gracias a la gran cadena internacional de La Qué Buena, que participa en esta gran dinámica que Grupo Firme, Isabel Gutiérrez y Edwin Cass tienen para todos ustedes.
2: ¡Felicidades, ganadores! 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
3: Y ya se van del 22 al 29 de septiembre.
2: Me encanta que seamos el vehículo de estos grandes regalos.
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3: No eres vehículo de nada.

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1: Ya llegó, ya está aquí.
2: Ella es
3: Ivette Parga Ávila.
2: Y nos trae
1: Puras Buenas.
2: Hola, Ivettita, bienvenida.
4: Hola, ¿cómo están? Muy buenos días. Muchas gracias, Coco, Gallito,
1: hermosa
4: Mamut.
1: Ivette.
4: Y qué todo vida. El público de La Que Buena.
2: Cuéntanos.
4: Feliz de estar con ustedes. Oye, pues todavía estamos
2: todo el chisme.
4: En septiembre. Todavía tenemos el corazón patrio. Todavía seguimos celebrando.
2: Aún no septiembre.
4: Fiestas patrias. Sí. Entonces todavía seguimos en ese ambiente. Y qué mejor que platicar de nuestra música tradicional mexicana, nuestro orgullo nacional, que va acompañado de mariachi. Y me llamó la atención esta lista que justamente por las fiestas patrias y por el mes de la hispanidad, como se le conoce mucho en Estados Unidos, pues sacó Billboard, ¿no? Esta revista y esta plataforma que también tiene unos premios y que se dedica pues a hacer rankings de música, a publicitar a los artistas, etcétera. Pero entonces hizo una lista de las 50 mejores canciones de mariachi que han acompañado la música mexicana en la historia. O sea, esto está buena esta lista.
2: No es cualquier cosa.
4: No es cualquier cosa, es una selección que hacen los expertos, que hacen los Billboard, después de analizar todas sus listas de música, el impacto que han tenido, y claro que siempre se presta la polémica, ¿por qué este artista sí? ¿Por qué este no? ¿Por qué quedó fuera? Pero bueno, vamos a algunas, vamos adentrándonos a esta música mexicana y a ver qué les va pareciendo esta lista. Por supuesto, están clásicos del orgullo nacional, como El Son de la Negra, México Lindo y Querido, Cielito Lindo, Guadalajara, Viva México, El Viajero con Luis Miguel, Yo Soy Mexicano,
2: el
4: Jorge Negrete,
2: Chente, ¿no?
4: Hay en el Rancho Grande, El Jarabe Tapatío, La Canción Mixteca, ¿no? Todos estos cantados, pues.
2: Uy, Canción Mixteca, qué lejos estoy del pueblo donde he nacido. ¿No?
4: Ah, sí, para que las vayan cantando ahí en su memoria. Todos no las sabemos, son casi de el conocimiento popular. Luego, pues, todas esas joyas del desamor y la bohemia.
1: Claro.
4: Y duro y contra ellas y contra ellos, en donde el indiscutible, pues, ¿es quién? Don José Alfredo Jiménez, que tantos intérpretes ha tenido. Y ahí aparece José Alfredo Jiménez con temazos como El Rey, Ella, La Media Vuelta. Después está también Mujeres Divinas de Vicente Fernández. Y Volver, Volver, Volver.
2: Y Volver, Volver.
4: Si Nos Dejan, también de José Alfredo Jiménez.
2: Si Nos Dejan.
4: Y un éxito también en la voz de Luis Miguel. De hecho, así es, los ponen a los dos como grandes interpretaciones, porque pues Luis Miguel le vino a dar otra frescura, otro toque, y con el Mi Mariachi, pues también llevó la música mexicana y de mariachi a otras generaciones. Entonces se considera a los dos como grandes exponentes e intérpretes de este tema. Acá Entre Nos, como no, Paloma Negra, Cucurrucucu Paloma. Es las que están como en esta, es así es, como en esta clasificación de.
2: No está la de ¿Sabes una cosa?
4: Claro que también está. Mira,
1: México
4: justamente
1: la
4: es la que sigue. En clásicos románticos y de serenata está ¿Sabes una cosa? Con Luis Miguel, Hermoso Cariño de Vicente Fernández.
2: Hermoso Cariño.
4: Motivos de Vicente Fernández.
1: México en la Piel.
4: Amor Eterno con
2: Amor
4: Juan Gabriel.
2: Eterno.
4: Costumbres.
1: México en la Piel.
4: México en la Piel también está. La Viquina y
2: Viquina.
4: Y Juan Gabriel es otro de los grandes que no puede faltar y se repite como solista en dueto.
1: Oye,
4: con Rocío Dúrcal.
1: Ahorita que dices de Juan Gabriel, Ivette, yo sé que no tiene nada que ver con el tema, pero la neta es de que le quiero yo mandar una felicitación a toda la gente de Nesa. El pasado 15 de septiembre, Padilla, hicieron un show pirotécnico con la canción de Así Fue, la de Juan Gabriel.
2: 17 minutos duró.
1: No, cállate los ojos, o sea, qué momentazo cuando
4: con
1: se
4: ese
1: oye
4: puente musical, ¿no? Y que se volvió tan famoso y tan popular, ya de por sí lo era, pero ahora a raíz del mundial y de nuestras celebraciones adelantadas patrias que vivimos en junio y julio por el mundial, himno, ¿no? Las canciones de Juan Gabriel.
3: Pero realmente lo que dice
4: Así
3: Gallo
4: fue, hasta
3: es
4: que
3: bien
4: te
3: cierto,
4: conocí.
3: Reconocimiento en esa, qué brutalidad,
1: qué
3: gran
1: bárbara.
3: Momento, qué hermoso show, qué bruto, qué bárbaro, pónganles 10.
4: Oigan, qué bonito, ¿y no tomaron video para que me enseñen cómo fue?
3: Sí.
4: Ah, bueno, me enseñan. Además, a mí me encantan los juegos pirotécnicos. Creo que es de los espectáculos más bonitos. Y acompañados ahora de los elementos musicales y de todo, qué lindo. Y poniendo a Juan Gabriel como la estrella que es, que ya lo habíamos platicado aquí, cómo se está dando también este resurgir de Juan Gabriel, este homenaje que le seguimos haciendo, porque nos deja una gran herencia musical y que además el pueblo mexicano lo asume de tal forma que lo pone como himno de tantos momentos ahora especiales en donde para destacar la mexicanidad, y ahí está Juan Gabriel presente, lo que fue un éxito en las salas de cine ahora que revivieron lo de su documental con material inédito, la gente cantando a todo pulmón en las salas este concierto desde Bellas Artes como si fuera el artista del momento, y lo sigue siendo, ha traspasado generaciones, así como muchas de las canciones que estamos mencionando, que la llevamos, como dice la canción, en la piel. Y bueno, hablando un poquito de polémica, porque también nos gusta, ya saben, hacer polémica, pues mucho se ha criticado de por qué está Cristian Nodal, Ángel Aguilar, ¿no?
1: Claro.
4: Las nuevas generaciones, pero pues también se están ganando un lugar en la música.
1: Majo Aguilar. Que también se hizo viral en algunos momentos que grabó.
3: No.
1: Hablamos de cosas chidas, Padilla.
3: Ah, bueno, pues se había colado.
1: Se me hace un gran artista. No me gusta lo que está haciendo actualmente, es diferente.
4: Pero lo estamos perdiendo.
1: Pero se me hace un artista impresionante. Pero bueno, pues ya se la saben, todo esto sucedió en
3: un día como hoy.
4: ¡Viva México!
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1: ¿Qué hora son, Ivette?
4: Son las 8:50.
3: Gracias por todo.
5: Quítale lo aburrido.
4: Los ponle quiero.
5: Lo divertido.
1: El Mamut Padilla.
2: Díganle a Alexinte que ya no hable tanto. Que vino a cantarnos, no a tirarnos factos.
1: Nah, hombre. Son las 8 de la mañana.
4: Qué bonito.
1: 51 minutos. 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
1: La casa de Juan Gabriel.

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1: Esto es para arriba. Tiempo de la pausa, gracias a la gran cadena que aquí se desconecta. Se quedan con su contenido local, nos vamos con las maduritas, es viernes fin de semana. Y tú escuchas en todo México, para arriba con...
0: 8.54, estamos bien prendidos.
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6: Las 8:55.
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3: Las 9:01.

0: Arrancamos, Manduritas. Buenos días. Hola, hola. Sí, ¿quién habla?
1: Hola, hola, hijos de la mañana. No sé si me puedan complacer con una madurita. Que tengan un excelente día e inicio de fin de semana. Cuídense mucho. Si me pueden poner, por favor, la de

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1: En las maduritas son
2: las 9:07.
1: Y de la tuya, 5551-668-929.
2: ¡Estamos en vivo!

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1: Maduritas en vivo, vamos a estarte complaciendo, así que repórtate, nota de audio 5551-668-929.
2: Hola, hola.
3: Buen día, hijos de la mina. ¿Me podrán complacer con la canción de Tonta de Grupo Mojado? Aquí suena La Qué Buena, saludos.
2: Con gusto, aquí están las maduritas.

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1: Actívense y pidan la suya. Ya saben, hay que grabarse en WhatsApp 5551-668-929. Estas son las maduritas.
0: Son las 9 de la mañana, 22 minutos.
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0: aquí con las maduritas de este viernes sensacional. Hacemos pausa, volvemos. Somos el cocodrilo, el mamut y el gallo. Volvemos con la recta final del show que te da pa' arriba.
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2: Son las 9:52.
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0: Las 9 con 53.
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0: Las 9 con 55.

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0: 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Las 10 con 1.

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1: Oye, atención. Ya vienen los quemados al 5551-668-929.
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1: Son las 10:06.

0: prendió el cerro con todo y vacas en los quemados de la que buena.
1: Haciendo palmas y arriba ese coro que arranque, que dice, que dice. Vamos a quemar gente, vamos a ver quién y por qué. Suéltalos, baby me.
2: Que bate, eche un pollito.
3: Aquí suena la que buena, 92.9. Quisiera quemar al Mario. Mario que trabajaba en Bonis y se fue debiendo la tanda. Ya no nos la dio. Ahí para que le digan que venga a pagar lo que debe. Anda trabajando ahí con el Celes. Bien que va a escuchar el mensaje porque siempre escuchan la que buena, 92.9.
1: Qué vergüenza.
4: ¿Qué hubo con el Mario que se les peló?
1: Se les peló con la tanda.
2: Se les peló con la
4: tanda. Se les peló Barrabás.
1: ¡Qué
4: No, no, no se nace.
2: Ni hablar, mujer, traes puñal.
1: Ni hablar, mujer, traes así puñal.
4: Una vez aquí mandábamos a un cuate por los desayunos.
1: Ah, sí, es cierto.
4: Y le pedía fiado a la señora de la entrada. Y el concorrelo sí le pagaba al morrito, sí le mandaba a la feria. Sí.
2: Dejó crecer la cuenta hasta 18,000 pesos.
1: No, tampoco te pongas loco, pero sí. al menos un 2,000 sí quedó de ver, ¿no?
4: Sí.
2: Y te dijeron, oiga, cojo, pues ya lleva acá este. No, pues si yo mando mi dinero.
1: Un abrazo al Rodrigo Ratero, ya me acordé.
4: Sí, cómo no.
2: Échate otro, venga.
4: Échale otro. ¿Qué le vendo?
5: Suena

0: la que es buena. Hijos de la mañana, yo quiero quemar a los correcaminos. A ver si ahora sí pasa mi audio, porque siempre los ando quemando y nunca pasa mi audio. Los quiero quemar porque no vienen a la Magdalena Contreras y acá somos fieles a la que es buena. Pero no vienen, no salen de Iztapalapa, no salen de Coyoacán, no salen de Álvaro Obregón, pero acá la Macacha no vienen. Ah, y aquí suena, dale. La que buena, 92.9.
1: A ver, corre caminos, ahí pónganse las pilas. Ese hay que darle más la vuelta a Ciudad de México, por favor.
2: ¡Sortamos a las autoridades promocionales
1: correspondientes
2: del área indicada
1: para que les pidan por favor a los correcaminos que ya no vayan aquí atrás nomás
2: y o les soliciten de la manera más atenta
1: que por favor acudan a diferentes sectores un poquito más lejos, aunque les cueste más trabajo el transporte?
2: Claro.
3: Gracias. Dicho está.
2: Por su atención, gracias.
1: Muchas gracias.
2: Échale otro, baby mes.
4: Hijos de la mañana, quiero quemar a Gilberto Apolinar, que nomás está mensajeando y no se apura.
3: Gilberto y Apolinar, que están con el vicio maldito del celular.
2: ¿Qué hubo con el poli?
3: ¿Politécnico Nacional o cuál poli?
2: Así no. Les dice a los Apolinar.
3: Ah, sí. Pues ojalá que le echen más atención a su trabajo, porque hoy en día hay muchos despidos por personas que están traumaditas con el celular.
2: ¿Estás insinuando que el Manigüez y a Lalito lo corrieron por eso?
1: No, no. Estoy por estar tomando.
2: No, Manigüez, ya no quiero ya.
3: Eso no.
2: Échale otra, uno más.
5: ¿Saludos? Buen día, mis hijos de la mañana. Yo quiero quemar a mi chaparrito de oro, mi tío Daniel Gutiérrez, porque no quiere cooperar para la coca y todo el día se la pasa comiendo y de todo se queja. No quiere trabajar, no quiere hacer nada. Sus TikToks.
3: Efectivamente, hace rato lo confundí con el Pulga de Guadalajara, pero este sí es el auténtico Paniques.
2: A ver, ¿qué opinas de que nomás hacen tarugos viendo el TikTok?
3: No, este más bien es que no coopera para los refrescos. Este
2: no, pues así dijo, pero que se hace tarugo viendo el TikTok. Los videos del TikTok.
3: Vacían las botellas, no coopera, se la pasa perdiendo el tiempo en el celular y se traga todo.
1: No, pero sí dijo.
3: Fue triple quemada.
1: Qué bárbaro.
2: Bueno, a ver, échale otro.
1: No, ya, estos fueron los quemados.
6: Yo quiero quemar al Chincho Fercho de que se la pasa tome y tome y luego se siente mal.
2: A ver, ¿qué opinan ahí?
1: Ah, no, pues es normal eso.
3: Una hierbabuena.
2: Es de que
1: decía mi abuelita un dicho muy bonito que decía que el que por su gusto es buey hasta la yunta lame.
3: Mira, yo tengo 5 años sin sentirme crudo y es la decisión más maravillosa que pude tomar. Se lo recomiendo a todos.
2: No.
1: Que ya no tomes. Ay, Adrián, ay.
3: Pues toma.
1: Dice el Adrián, fue la mejor decisión que pude tomar, no que ya no bebes.
2: Ay,
3: tomar
2: parilla.
3: Decisiones.
2: Ay, bueno, parilla. Ya vámonos, ahora sí, bebé.
7: Por hoy, el fuego se apagó en Los Quemados.
2: Son
1: las 10:13, México, despierta.
3: Efectivamente, 47 minutos para que sean las 11.
2: ¡Arriba!

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1: Son las 10 con 18.
0: Únicamente 42 minutos ya para que sean las 11 de la mañana.

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1: Si la perrita ya no te menea la cola ni te gruñe cuando te ve, es muy probable que otro perro le ande convidando de sus croquetas. Si la perrita ya no te menea la cola ni te gruñe cuando te ve, ten cuidado porque a lo mejor otro perro le anda convidando de sus croquetas.
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2: Son.
3: Dando de sus croquetas.
2: Las 10:22.
1: Mi mascota tengo.

0: Tiempo de hacer una pausa. Regresamos con la recta final. Viene la reflexión. No te despegues. Estás escuchando Pa' Arriba.
1: Prepárate porque el cierre será espectacular. Estás escuchando el show que va para arriba con tus hijos de la mañana, Gallo, Mamucho y Cocodrilo de...
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1: La que buena, buenos días.
2: Sí, dígame.
1: Bueno, bueno.
3: Buenos días, hijos de la mañana. A ver si me pueden complacer con la madurita de mi razón de ser de la banda MS. Para Martínez, de parte de Giovanni Araiza.
2: My Beautiful Reasons.
3: 92.9.
1: Nah, y el Giovanni romántico. Son
0: las 10:32.

0: ahora la famosa reflexión del Mamut Padilla.
1: Hoy presentamos, por favor no tengas miedo. Los tigres, los leones y los pumas son inofensivos. De los que realmente debes de preocuparte y cuidarte es de los patos y de las gallinas. Eso le solía decir una pequeña lombriz a sus hijitos. Y tenía toda la razón. Las lombrices no tienen por qué preocuparse por el ataque de un león, o por un puma, o por un tigre. Y así pasa en la vida real. Los seres humanos nos preocupamos por las grandes amenazas globales que podrían acabar con el mundo. Y dejamos de ver las amenazas que están en nuestro alrededor. Perdemos el tiempo preocupándonos por algo que tal vez nunca nos va a pasar, que tal vez nunca nos va a suceder. Y sufrimos imaginándonos cosas y catástrofes y calamidades. Y nos acongojamos y lloramos y nos ponemos tristes sin darnos cuenta que hay miles y millones de personas y de cosas a nuestro alrededor que podemos disfrutar el día de hoy de forma gratuita. Como la visita, la vista, el olfato, el gusto, el tacto, el oído y todas esas cosas que verdaderamente son maravillosas, que forman parte del mundo y que la preocupación no nos deja disfrutarlas. Cómete un helado, tómate un café, báñate en un río, saca a bailar a la muchacha que te gusta, preocúpate menos y disfruta más. Y si por algún motivo te toca llorar, recuerda que siempre será mejor frente al mar. Y por eso, la próxima vez que te preocupes por una gran amenaza global, primero enfócate en lo que te está aconteciendo, en lo que está pasando a tu alrededor. No tengas miedo, vive la vida y recuerda que la felicidad es un trayecto, no una meta. Y tú eres el único que decide si tienes miedo o si eres feliz.

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1: Son las 10:45.
2: 10:45 minutos. Vámonos para arriba.

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0: ¡Nos...
2: va! ¡Va!
0: ¡Va!
3: Llegó el momento de despedirnos. Es todo por hoy. Pero cumplimos la misión de dejarlos arriba. Muchas gracias. Y mañana nos escuchamos 6 de la mañana.
1: Gracias por todo. Sean felices. Pásenla increíble. Viene Wendy Salgado.
0: Magda Chiprés. Wendy Salgado.
1: Wendy Salgado.
2: My people and us.
1: Mientras nosotros vamos a cantar. Claro, si le sube el baby mix y deja de platicar de que... ya, olvídalo. Aún no sea.
0: Bueno,
1: oh, manches.
0: Cuídense mucho, pórtense bien. Así le decimos, hasta mañanita.
2: Gracias, baby. Gracias, Coqui.
1: Qué bárbaro.
2: Gracias, Luigi.
0: Arroba Mamucho Padilla, Coco Alex Guzmán, cada kilo de oso. Arroba Luis Martínez el Gallo. Vamos a la pausa. Y bien, se quedan en buenas manos.
2: Chao. I love you, Nailag. I like him, Bugen, a Guanajichu, Najá, 1052.
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10: Las 10 con 55.
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2: Las 11

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0: 11 de la mañana con 13 minutos. Buenos días, damas y caballeros, caballeros y damas, niños y niñas, niñas y niños, vatos locos, morras crazy y toda la familia que hoy sintoniza la qué buena. Buenos días. ¿Dónde está la banda El Conde? Digan presente a través del WhatsApp 9999-249680. Por fin. Es viernes, muchachos, viernes de prohibidas. Mándeme su prohibida a través del número en cabina. Ya lo conoces bien, 9999-249680. Buenos días a toda la banda y mensajes. Regresando, le damos lectura a los mensajes mañaneros. Buenos días, Mérida, Yucatán. Buenos días a Patzingán, Michoacán y el resto del planeta. Quédese conmigo, este es el show del Conde. Lo escuchas a través de la Qué Buena.
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2: Oiga, banda, pero vamos a alocarnos. Vamos a alocarnos con las rolas. Tengo ganas de alocarme. 99-99-24-96-80. Danielito Che nos manda su testamento de lista el día de hoy. Adelante, Danielito. ¿Qué pasó, Danielito?
3: Así los amigos del Conde, Domingo Montañez Che y el comandante Manchita.
2: Eso, Danielito.
3: Día viernes 18 de septiembre del 2026.
2: Eso. Manden
3: saluditos, por favor. Allá a todos sus grandes amigos del Castillo del Conde, como son don Manuelito Tec. Y eso. Doña Yolandita del Carmen, te escuchan.
2: Ah, mira.
3: Perla del Golfo, Ciudad del Carmen, Campeche.
2: Eso.
3: Esa bella dama, doña Noemí, y su distinguido esposo, don Juan Mendoza. Allá para la García Jiménez, para don Roberto Castillo, y su distinguida esposa, para Gerardina Coquera, Sonia Lupita Ninfa, la Beba, para el Pato Pascual.
2: Eso, Angelito.
3: Para el Tony Powell, para el Tony Pot, para el Perón Pavón, para el buen Marco Antonio No Regini Muñiz. Para el buen gruñón de Quique.
2: El Quique.
3: El buen Enrique. Un cordial saludo para los Enrique.
2: Allá
3: para la jefecita, doña María del Socorro. Un besito en su frente a esa bella dama. Se la quiere y se la aprecia mucho. Allá para la máquina infernal.
2: Eso.
3: Para el Pato Pascual. Dani Boy 1, Dani Boy 2. Para el buen Picador. Para el Bam Bam. Allá en Umam. Para el Bam Bam Junior.
2: Eso.
3: El cubano. Para
2: tiene buena memoria, Danielito. Yubain,
3: el Suizo. El Buffy. Para la máquina infernal. Para todos y cada uno de los integrantes del casino, los amigos del Conde.
2: ¡Eso!
3: Y aquí los Robles, escucha, la que buena, 90.9. Y un saludo vaya para el enfermito, don ¿quién? José José.
2: ¿Qué le pasó?
3: Don Roberto Cano y don Gilberto Paredes, que se encuentran en Campeche, Campeche. De parte de don Daniel Che y el comandante Machita.
2: ¡Eso!
3: Cristian Canul, el Conde de Vergel.
2: Mi queridísimo Danielito Che, muchas gracias. No, hombre, oye, tremenda memoria de Danielito Che para acordarse absolutamente de todos. Y si usted no ha entrado a la lista de Danielito Che, pues no se me esponje, ¿eh? Poco a poco, dele chance a Danielito Che. Un abrazo, Danielito, I love you. Llegó Juanito Mendoza, también que le manda saludos a toda la banda. El buen Juanito Mendoza y, por supuesto, a su chiqui baby. Nuestra queridísima Noemí. ¿Qué pasó? Dice por acá, buenos días, Conde.
1: Le seguimos con...
2: Alócate, alócate, dicen. Mire, yo le pregunto a usted... ¿Cuál es esa rolita que deberíamos poner y que nos hace falta el día de hoy? ¿Cuál es esa rolita prohibidona que nos falta el día de hoy? ¿Qué rolita sería chida? Una que usted me diga, más esa rola, Conde, me aloca. A ver, vamos a alocarnos todos. ¿Qué dice el Picador?
4: Qué buena, 90.9. Buenos días, Conde. Buenos días a todos. Excelente programa. Un saludo a toda la banda que escucha el Conde de Vergel.
2: Eso.
4: Condecito.
2: ¿Qué pasó?
4: Quiero retarte una rola, por favor.
2: A ver,
4: el Lobo de París.
2: El Lobo de París, por favor.
4: Si no hay esa, me pones la de... Ah, esa de... ¿Cómo se llama?
2: ¿Cuál será buena?
4: Después de ti.
2: Después te digo, ¿eh?
1: Raza de violento.
2: Después te digo, dice. Hombre Lobo en París, ¿no? Es la que quería el Picador. ¿Se acuerda usted de esa rolita? Es de la Unión, si mal no estoy. Si la tiene por allá, don Gaspar, listo, suéltela. Suelte un pedacito, vamos a... ¡Uy! ¡Qué rolota! ¿Qué año habrá sido? A ver. ¡Ah, qué rolota! Es viernes de Prohibidas en el show del Conde. ¿Cuánto le da usted esta rola? De 1 a 10, La Unión con Lobo Hombre en París.

0: 10, ¿cuánto le da esta rola? A ver si la dejamos o Nelson. De 1 a 10.
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0: Bueno, se fue por allá la... Se fue la llamada. El número directo a cabina también para que te comuniques conmigo, 924-9680. 924-9680. ¿Qué dice la bandota? Zampa, la de dragones. ¿Cuál? La de los dragones. ¿Eras de los dragones? A ver, ¿cuál será esa tú? Siento que no conozco esa canción. ¿Por qué será que no la conozco? ¿De Moby? No. Bueno, ahorita la checamos porque si no la, no la encuentro. Eras de los dragones. Dice, a ver si ya la encontré. A ver, échale a don Gaspar un pedacito, a ver qué tal. Échale a don Gaspar, échale sin miedo.
2: Mira, eras. Se puede ver cómo se entrega hasta cualquiera.
0: Esa la pide Jesús. Era. En Chuchos. Oye, Jesús, ¿cómo quieres que te digamos? ¿Te podemos decir el Chuchos? Bien, me gustó, trae buen ritmo la rola.
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0: ¿Cuánto le dabas la máquina a la rola de La Unión?
3: Déjala, Conde, está buenísima esa rola, 10.
0: 10 de 10, dice, muy bien. Bueno, ¿quién habla? Buenas tardes, digo días todavía.
4: Buenos días, ¿estás tomado?
0: No, un poquito, la verdad, un poquito.
4: La neta, buena rola. Yo le pongo.
0: Mira, Gilberto, 20. No nos interesa tu opinión, para serte muy honesto. Estoy molesto. Estoy molesto contigo.
4: Me hackearon ayer mi TikTok y alguien entró y te empezó a tirar hate, licenciado.
0: Ay, te tuve que defender frente a la gente de los Leones. Qué vergüenza, de verdad.
4: Estaban diciendo que tú eres de los piratas de Campeche, que le vas a los piratas.
0: Me están diciendo.
4: Ayer estuve en Campeche, por cierto.
0: Me estaban diciendo, lo bloqueamos. Digo, no, déjalo, tiene su problemita. Se cayó de chico. Le digo, déjalo que.
4: Sí, te volvió la cabeza.
0: Íbale, Gil, oye, ¿cuánto, qué me decías hace rato, perdón?
4: Está buena la rola que están proponiendo, yo sí le meto.
0: ¿La de La Unión?
4: Sí, buenísima.
0: ¿Te la sabes o no?
4: Cada noche que amanezco en París.
0: A ver, pero no, más o menos, otra vez, échale. Ahí viene, venga, Gil, tú puedes.
4: Venga.
0: El Show del Conde presenta el karaoke. El Conde Karaoke, con la estrella invitada, Gilberto Santa Rosa.
5: Estás a destiempo, Gilberto,
0: otra vez. Ahí va.
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0: Eso, ahí va, así va, más o menos. En el día
4: en que todo ocurrió.
0: Eso, otro. Como un sueño de loco
4: en París.
0: Ni se la sabe,
4: la costumbre
0: Gilberto.
4: Se ha reído de ti.
0: Frente al mío. Ya.
4: Ni tú la sabes. Ponla y la escuchamos y ya.
0: Yo sí me la sé. Bueno, que se quede o que se vaya. ¿Qué dices?
4: Que se quede.
0: Sobres, Vigil. Te mando un abrazo, sobres, mi hermano, por favor. Y no dejes que hackeen otra vez tu TikTok.
4: Te lo encargo.
0: Dale, cuídate, desgraciado Gilberto. Terrible es, muchacho. ¡Es terrible! Dice por acá, déjala, Conde, que se quede. 10 de 10. A ver, vamos a hacer una ronda de votación, ¿va? Conde, buenas tardes. Dice por acá, te mando un beso, yo te mando 6. ¿Cómo has estado? Dice la canción de la Unión, 10. Buenos días, Conde, saludos desde Progreso, el viejo Elito.
6: Conde, muy buenos días, Conde. Mecano, hijo de la luna.
0: Hijo de la luna. Igual, buena rola. Oye, hijo Elito, recuérdamela para que la pongamos en la lista, ¿eh?
7: Gilberto, por favor, ponte a cuidar a José y a Roberto Cano.
0: Están enfermos.
7: Eres un fracaso para estar cantando.
0: Danielito Che, ya te digo tus verdades. Bueno, ¿quién habla? Ah, ese fue la persona en la línea telefónica. Bueno, lo dejamos a votación rapidísima. 99-99-24-96-80. La canción para votar es Hombre Lobo en París. ¿Se queda o se va? ¿Se queda o se va? 99-99-24-96-80. Usted decide. Es en París. Buena rola, buena rola. Dice que se quede, Conde, que se quede. ¿Que se quede? Que se vaya, Conde. Me recuerda a mi ex. Todas las canciones se recuerdan a tu ex, oye. Que se quede, dice la banda. Que se quede.
8: Que se quede, que se quede. Déjalo.
0: Bambi, Bambi. Bueno, pues vámonos con esta rola que nos propuso el picador. Buena rolita. Esto es de La Unión. Se llama Hombre Lobo en París. Súbele, Don Gaspar. Es tremendo rolón. Nada más para que se dé un quemón. La fecha de lanzamiento de esta rola fue 1984. ¿Imagines qué? En el 84. El álbum se llamaba Mil Siluetas. En el 84, Don Gaspar.

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7: Las 11 con 40.
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1: ¿Sabe qué acaba de pasar?
2: Ah, no, todavía. Pensé que ya me habían cancelado mi línea telefónica porque no registré mi teléfono. Pero el 15 era mi fecha límite. ¡Jesús! Oigan, ¿conocen a alguien que le hayan bloqueado su línea telefónica ya por no registrar su línea? Registre su línea, oigan. No sean tercos, registren su línea. Peores datos les das a Facebook y no lo sabes, ¿verdad? Saludos, Conde, feliz fin de semana. Ya es viernes, saludos a todos, dice por acá. Muchas gracias. Feliz viernes también, que la pasen fenomenal, que sea un viernes productivo, sobre todo para toda la banda, ¿eh? O sea, que sea un viernes sabroso, un viernes de fiesta, un viernes delicioso. ¿Qué dice la pandilla?
3: Este día, mi queridísimo Condecito.
2: Buenos días.
3: Que suena en el 90.9.
2: Eso.
3: Qué buena. Saludos.
2: ¿Qué vale, mi hermano?
3: Para toda la banda fan del club del Conde. Aquí saludándote, Luis Rogelio, nuevamente. Disfrutando de la excelente programación que
2: Muchas
3: va a estar
2: gracias,
3: hoy.
2: Mi hermano.
3: Un saludo para toda la banda y un saludito para mi esposita.
2: Eso.
3: Y aquí suena la que buena, 90.9.
2: Muchas gracias, mi hermano. Muchas gracias. La banda dice, buenos días, Conde, unas prohibidotas. Algo de hip hop nos piden por acá. Nos piden rock en español. Nos piden unas para tomar. ¿Cómo que para tomar? Dice, buen día, Conde, a mí me bloquearon, lo tuve que registrar. Dice Martina, Martita, perdón. No, Martina. ¿Ya te bloquearon? A ver, banda, ¿alguien de ustedes los han bloqueado? ¿Ya les llegó el mensaje de que registres tu línea telefónica o te bloquean? Igual, mira, así como Martina, que ya le bloquearon su línea, yo sí conozco gente que le han bloqueado su línea por no registrarlo. Y después tienes que ir con los de los teléfonos a que te lo desbloqueen directo, ¿no, Martina? Vas directo, no sé, ya sea en tu caso, Telcel, Yusacel, donde sea que tengas el... Ya no existe Yusacel, ¿verdad? Donde tengas tu línea registrada, ahí tienes que ir a hacer la fila y todo el rollo. Pero pues mejor regístrelo, no espere, no deje para mañana lo que pueda hacer hoy. No sean tercos. A mí el 15 era mi fecha límite. La neta es que... A ver, no he intentado llamar ni que me llamen. No. A mi sobrina le bloquearon su línea. Son tercos, dice Juanito. No, mejor regístrese. ¿Cómo me registro? Dicen. Según sé, entras a la página oficial de tu compañía. Y ahí mismo te va a decir y te va a dar las instrucciones. Me parece, si mal no estoy, das tu número telefónico, confirmas tu línea telefónica y te piden pasaporte, INE o cualquier identificación oficial para que verifiquen que sí, pues evidentemente tú eres el propietario de la línea telefónica y demás. Esto entiendo, y por lo que escuchaba en las campañas previas a todo esto, es que era para que podamos saber a quién pertenecen las líneas telefónicas y no caigamos en estafas, en extorsiones y todo este cotorreo. Así que pues bueno, hay que hacerlo también. Dice, lo de la sobrina, dice, tiene su iPhone 17 Pro y no tiene crédito, puro Wi-Fi. Mamá, ¿cómo así?
4: Ay, ay, ay, tú bajaste desde el cielo.
2: Dice, a mí no me mandaron link. Y ahí lo registré, o sea, directo en atención al cliente, ¿no? Ahí directo vas y te lo registran.
5: Conde, buenas tardes.
2: Buenas.
5: La única que me pide bloqueado es mi ex.
2: No. Dios mío. Qué bueno, mi hermano, qué bueno que te tiene bloqueado. Porque tú eres un tremendo varón. Tú no tienes por qué hablar con tu ex. Solo con la mera mera, mi hermano. Es más, si te desbloquea, tú bloquéala a ella. En este programa somos fieles.
4: ¿Cómo
2: dice?
4: parece más que un canto sagrado.
2: Y es que tu cintura
4: de silueta luz.
2: Ay, terrible Chayanne también, ¿verdad?
4: Rapando, me va...
2: Bien Chayanne.
4: Y es que está en tu cuerpo.
2: Échale, Chayanne.

0: baila, que baila. Oiga, regresando, vamos a analizar ya el listado de la selección mexicana de convocados, los nuevos convocados. Otra vez nos van a ilusionar, desgraciados.
1: Muy buenos días.
0: Buenos días, Tony Pot.
1: Pasando lista.
0: Buenos días, Tony Pot.
1: Aquí dando la trabajación y pasando a saludar a todos los radioescuchas y los cuates de la Qué Buena 90.9, licenciado.
0: Buena onda.
1: Saludos para el buen Danito Chile, comandante Manchitas.
0: Eso.
1: A Floja, al Dani Boy 1, Dani Boy 2, a la máquina infernal, al Sapo Crazy. Y a todos los cuates, al Gilberto.
2: Al Gilberto que está allá.
1: Yo no les deshace, igual en la calle.
0: Es terrible.
1: Acá, hay que sudar la bota acá, hay mucho calor.
0: Sí,
1: en las provincias, licenciado, pues como es costumbre, pedirte la que siempre pedimos.
0: ¿Cuál?
1: Del chamaco Alcona. Es la que dice que eran las 11 de la mañana y escuchábamos al conde mientras piloteaba mi nave.
0: Dale
1: pendientes, ahí estamos acá dándole. Bendiciones, feliz fin de semana, no tomen mucho. Y si toman, señores, no manejen. El volante y el alcohol no se llevan, por favor. Bye. Bendiciones.
0: Es excelente.

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0: Señor, hazme instrumento de tu paz. Que donde haya odio, siembre yo amor. Donde haya injuria, perdón. Donde haya duda, fe. Donde haya desaliento, esperanza. Donde haya sombra, luz. Donde haya tristeza, alegría. Oh Divino Maestro, concédeme que no busque ser consolado, sino consolar. Que no busque ser comprendido, sino comprender. Que no busque ser amado, sino amar. Porque dando es como recibimos. Perdonando es como tú nos perdonas. Y muriendo en ti es como nacemos a la vida eterna.
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5: Información urgente en materia educativa. El gobierno de Michoacán ya no permitirá el uso de teléfonos celulares en los salones de primaria y secundaria para garantizar la atención total de los morros. Esto no aplica para la chaviza de prepas y universidades, quienes continuarán muy orondos, incluso hasta recibiendo chips con datos de internet gratuito para sus investigaciones académicas. Comienza la alineada en Morena, luego del contundente triunfo de Torres Piña en Michoacán y acudiendo al llamado de unidad, Gaby Molina se suma a sus recorridos por todo el estado. De igual forma, Gladys Butanda brindará este mismo apoyo, pero además levanta la mano para buscar la alcaldía de Morelia. En tanto, Fabiola Alaniz y Celeste Asencio regresan a sus respectivas chambas como diputada y senadora. Con el profe Morón, que siempre se cuece aparte, nomás está pendiente que se sienten a hablar para hacer equipo. Así fue la detención de Francisco N., alias El Trompas, en Morelos. Un reporte anónimo en el grupo local Super Tianguis Cocodrilo fue clave para localizar y detener al presunto responsable del feminicidio de la estudiante española. Pese a que el sospechoso se rapó la cabeza, la alerta ciudadana corrió rápido. Vecinos lo reconocieron cerca del centro, detonando una movilización policial que concluyó con su aseguramiento.
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Fíjese que son exactamente 12 con 12 minutos en Apatzingán, 12 con 12, y no vine prevenido con mi acertijo. Yo dije, ahorita se me prende las ideas y nos sacamos uno de la manga, ¿no? Pero pues ni manga traigo, o sea... Ahorita vamos a ver qué onda con el acertijo, ¿sale? Las 12 con 13 minutos en Apatzingán, 12 con 13, bienvenido todo mundo a una emisión más de El Pastelazo. Hoy es viernes, excelente fin de semana para todos ustedes y también para nosotros. En este 18 de septiembre de este año 2026. Tengo saludo cordial para toda la gente que hoy se encuentra celebrando su cumpleaños, toda la gente que hoy se encuentra celebrando su onomástico. De verdad, pues muchísimas felicidades, ¿sale? Muchísimas felicidades, que celebren muchos onomásticos más, que cumplan muchos años más. Son los mejores deseos de todo el equipo de La Que Buena 94.3 de FM. Y entonces vamos con... A ver, chequemos por acá rapidísimamente. Quiero mandar cordial saludo para Luis de la colonia El Tarepe. Les saludamos con harto gusto. Gracias por estar ya en la sintonía de El Pastelazo. Hoy se nos está yendo el cuarto, ¿verdad? El tercero, pues. Bueno, el cuarto. 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Así que bueno, quédate con nosotros porque vamos con las mañanitas. Mañanitas chistosas y después mañanitas de 50 centavos. A la una, a las dos y a las tres.

0: Y bueno, entonces, 12 con 15 minutos en Apatzingán, 12 con 15, tenemos música, por allí escuchamos algo de María Ilusión. Ilusión juntitas cantando esto que se llama Tu sangre en mi cuerpo. Vamos a continuar con algo de Raúl Ortega con Pepe Morfín y eso se llama Chole Cantado. La mejor música, recuerda que primero los éxitos aquí y después en cualquier parte. Esto es El Pastelazo, bienvenidos. Y te dejamos esto que suena así. Regresamos con el acertijo ya listo para todos ustedes.
1: Cántele, compa Raúl. Mejor dicho, cantémosla juntos.

0: Y bueno, perfecto, son exactamente 12 con 20 minutos en Apatzingán, son exactamente 12 con 20, pues ahí escuchamos algo de Raúl Ortega con Pepe Mofín, juntitos cantando esto que se llama Yo le cantaba. Estamos en esto que se llama El Pastelazo, estamos completamente en vivo, desde el mérito centro de nuestra ciudad de Apatzingán. Y vamos con la pregunta disponible para ti.
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0: La pregunta preguntona para esta tarde dice de la siguiente forma.

0: bien, la pregunta dice de la siguiente forma: ¿qué crees que haga una persona cuando pierde las llaves de su casa? ¿Qué crees que haga una persona cuando pierde las llaves de su casa? Esa es una pregunta ya de fin de semana, para que todo mundo que quiera y pueda participar puede mandar su respuesta. Y independientemente de lo que tú crees que haga una persona cuando pierde las llaves de su casa, me dices por qué, ¿sale? Si por ejemplo dices alguna respuesta, dime por qué, el porqué de tu respuesta, ¿sale? Esto es para que si mandas la respuesta correcta, me digas por qué, tenga lógica y le puedas al final de cuentas entender la pregunta y la respuesta. 12:22, nosotros en este momento tenemos que ir a una pausa. Vamos a una pausa, regresamos con más de esto que se llama El Pastelazo. No te vayas, quédate con nosotros porque esto apenas inicia.
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0: Y pues comentarte rápidamente que la temperatura ambiente en Apatzingán en este momento es nada más y nada menos que de 32 grados centígrados. Esto es al intemperie.
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3: Información urgente en materia educativa. El gobierno de Michoacán ya no permitirá el uso de teléfonos celulares en los salones de primaria y secundaria para garantizar la atención total de los morros. Esto no aplica para la chaviza de prepas y universidades, quienes continuarán muy orondos, incluso hasta recibiendo chips con datos de internet gratuito para sus investigaciones académicas. Comienza la alineada en Morena, luego del contundente triunfo de Torres Piña en Michoacán y acudiendo al llamado de unidad. Gaby Molina se suma a sus recorridos por todo el estado. De igual forma, Gladys Butanda brindará este mismo apoyo, pero además levanta la mano para buscar la alcaldía de Morelia. En tanto, Fabiola Alaniz y Celeste Asencio regresan a sus respectivas chambas como diputada y senadora. Con el profe Morón, que siempre se cuece aparte, nomás está pendiente que se sienten a hablar para hacer equipo. Así fue la detención de Francisco N., alias El Trompas, en Morelos. Un reporte anónimo en el grupo local Super Tianguis Cocodrilo fue clave para localizar y detener al presunto responsable del feminicidio de la estudiante española. Pese a que el sospechoso se rapó la cabeza, la alerta ciudadana corrió rápido. Vecinos lo reconocieron cerca del centro, detonando una movilización policial que concluyó con su aseguramiento.
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con exactamente 12 con 26 minutos en Apatzingán, 12 con 26, estamos de regreso después del corte. Y vamos a continuar con esto que se llama el pastelazo. Recuerda, no llevo ninguna respuesta correcta. Póngase las pilas, porque estamos muy, muy, muy, pero muy atrasaditos. Póngase las pilotas para que se ganen el pastelazo. Y lo compartas con quien tú quieras. 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Dice, ¿qué crees que haga una persona cuando pierde las llaves de su casa? ¿Y por qué? Lo que haga, dime por qué. ¿Qué crees que haga una persona cuando pierde las llaves de su casa y por qué? 453-146-8617. Sí, por acá dice que buscar las llaves es una respuesta incorrecta. Dice, va con el cerrajero para que venga a abrir. Es una respuesta incorrecta. Y entonces, dice por acá, buenas tardes, Osito. Saludos para la familia González de Acahuato, Michoacán. Saludotes especiales para toda la gente de Santiago de Acahuato. Dice por acá, puedes mandar saludos para Omar Solís de Parácuaro. Saludo cordial para toda la gente de la Villa de los Manantiales. Les saludamos también con todo el gustazo del mundo. Y pues entonces, ahí está la pregunta disponible. Tienes hasta la 1:30 p.m. para mandar tu respuesta correcta. Y yo con harto gusto. Es más, fíjate, hoy voy a otorgar 3 números para que vean que jalo. 3 numerotes si mandas una respuesta correcta. Y un número por chiste, ¿sale? Digo, para no llenar el WhatsApp de tanto número. Entonces, 3 respuesta correcta, un número extra, en la hora del chiste. ¿Qué les parece?

0: Y a partir de este momento participa. A partir de este momento participa mandándome. Cuéntanos un chiste a través de una nota de voz. Máximo 35 segundos. ¿Sale? Un chistecito de máximo 35 segundos. Tienes un minuto para que nos mandes tu chistecito a través del 453-146-8617. 453-146-8617. Venga de ahí.
1: La empleada doméstica coge llorando su maleta, se despide de la patrona y ella le pregunta: ¿a dónde vas, Domitila? A mi pueblito, señora, a morir cerca de los míos. ¿Qué pasa? ¿Por qué dices eso? Señora, usted dice que su esposo es un excelente médico y nunca se equivoca en sus diagnósticos. Sí, es cierto, nunca se equivoca en un diagnóstico. ¿Por qué tiene que ver eso con que tú te vas? Porque el señor esta mañana me agarró las nalgas y me dijo: de esta noche no pasas, Domitila.

Estaban dos compadres tomando, ¿eh? Borrachos. A lo que uno le pregunta al otro: compadre, compadre, ¿usted sabe por qué los hombres nomás tenemos dos huevos? Y el otro se queda: ah, caray, ¿cómo? ¿Dos huevos, compadre? No, pues no sé. A lo que el otro le contesta y le dice: pues porque teníamos tres, compadre, pero el otro día se nos quebró y se convirtió en pajarito.

Bueno, perfecto, son exactamente 12 con... Ya, niño, por favor, ya déjame trabajar. 12 con 30 minutos, estamos en esto que se llama el pastelazo. Y entonces, pues ahí está, manda tu respuesta correcta para que yo te pueda otorgar tres números en el 453-146-8617. La pregunta dice, ¿qué crees que haga una persona cuando pierde las llaves de su casa? ¿Y por qué? ¿Qué crees que haga una persona cuando pierde las llaves de su casa y por qué?

Pero queremos pastel. Así es, un pastelito riquísimamente riquísimo. 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A las 12:31 en Apatzingán, 12:31 tenemos música a cargo de los señores de Grupo Firme. Y esto que se llama Decide Tú. Ya sabes, te podemos mandar los saluditos que tú quieras. Házmelos llegar a través de, bueno, escritamente escritos. Házmelos llegar a través de nuestro número de WhatsApp. Y eso se llama Decide Tú con la agrupación Firmes y banda La Sinaloense. A la 1, a las 2 y a las 3.

Excelente, escuchamos entonces a Firme y esto que se llama Decide Tú con Banda Sinaloense. 12:36, solamente faltan 24 minutos antes de la 1 de la tarde, 13 horas. Y bueno, pues la pregunta está disponible para que la cheques y me mandes una respuesta correcta para que yo te pueda otorgar 3 números. ¿Qué crees que haga una persona cuando pierde las llaves de su casa? ¿Qué crees que haga una persona cuando

pierde las llaves de su casa y por qué. Recuerda que mientras no recibas tus mientras no recibas números, quiere decir que tu respuesta sigue siendo incorrecta. Dice, voy por las que trae mi marido. Es una respuesta incorrecta. Dice, por acá. Dice, un saludo para mi esposa Elida Baraja Silva, de parte de su esposo Javier Pérez, de La Palmira. Dice por acá, buenas tardes, osito, hoy se la pusiste trabajosa. ¿Cuál trabajosa? Échenle, piénsenle, imagínense. Pongan a trabajar su cerebelo. Un ratito, pues. Digo, una vez al año. Y por acá dice también, buenas tardes, osito, manda saludos para René de la Babilonia. Dice también por acá, puedes mandar saludos para Jonathan de parte de su admirador. Y dice por acá, manda saludos para el compa Javis de Chandio, que te escuchamos aquí en el domino. Tan temprano ya en el naipe. Póngase a hacer algo, hijo, es algo provechoso, caramba. Cada día amanecer. Imagínate puro dominó, baraja. Bueno, pues ahora sí que ustedes a edad en algo se desaburren, pues. En algo tienen que desaburrirse, pues. 12:38, vamos con música. Te presentamos una canción de la original banda El Limón. La original banda El Limón nos está, se está preparando para cantarnos esto que se llama La Original.

0: Excelente, son exactamente 12 con 42 minutos en Apatzingán, 12 con 42 minutitos. Permíteme poquito, sale, permíteme, yo sé que tengo que ir al corte, pero permíteme. Solamente faltan 17 minutos antes de la 1 de la tarde, escuchamos algo de la original, se llama precisamente la original. Sigue participando porque recuerda que tienes hasta la 1 de la tarde con 30 para mandar tu respuesta correcta. Y en cuanto tú quieras ya participar, ya va a ser demasiado tarde. Te informo también que si tu respuesta llegase a llegar a la 1 con 31, ya sabes que estás fuera del concurso, ¿sale? Perderás esa oportunidad de ganarte el pastelito bien rico, bien sabroso, bien delicioso, bien suculento. Aquí en la Qué Buena. ¿Qué crees que haga una persona cuando pierde las llaves de su casa y por qué? ¿Qué crees que haga una persona cuando pierde las llaves de su casa y por qué? Dice por acá, respira hondo y buscarlas. Respuestas completamente incorrectas. Dice, buen día Osito, puedes mandar saludos para Hugo alias El Calimán o La Pasita de parte de Toñito. Dice también por acá, buenas tardes Osito, guapo, sexy, galán, ¿cómo estás? Yo, bien bueno. Que si me vieras. Dice, manda saludos para la familia Cervantes de Pinzándaro. Excelente, muchos saludos para toda la gente chida por allá de Pinzándaro. Dice también por acá, puedes mandar saludos para los albañiles de La Zapata de parte de Omar. Sale pues Omar. Ahora sí señor, vámonos. Vamos a la pausa, regresamos con más del pastelazo. No te me muevas de ahí, quédate.
1: La temperatura.
0: Comentarte que la temperatura ambiente en Apatzingán es de 32 grados centígrados al intemperie.
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4: Las 12 con 46.
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0: Excelente, nosotros seguimos contigo. Son exactamente 12:54 minutos en Apatzingán. 12:54, escuchamos algo de Banda Carnaval. El tema se llama Doble Cara. Escuchamos también algo de Luis Alfonso, a Luis Alfonso, parte del Jackie. Eso se llama Pintábamos Pa' Grande. Aquí a través de esto que se llama El Pastelazo. Estamos completamente en vivo desde el mérito centro de nuestra ciudad de Apatzingán. La pregunta de cita de la siguiente forma: ¿qué crees que haga una persona cuando pierde las llaves de su casa y por qué? ¿Qué crees que haga una persona cuando pierde las llaves de su casa y por qué? 453-146-8617. 453-146-8617. Javier, te voy a repetir los saludos, pero ya los envié desde hace rato, Dice para mi esposa Elida Baraja Silva, de parte de su esposo Javier Pérez de La Palmira. Dice por acá, respuesta: lo primero que hace es buscar, porque sin ellas no puede entrar. Respuesta incorrecta. Dice por acá, primero me molesto y después trato de calmarme y me pongo a buscar las llaves ya más tranquilo. Respuesta incorrecta. Dice por acá, a ver, comenzar a buscarlas porque nadie busca lo que no ha perdido. Respuesta incorrecta. Sí, yo les agradezco mucho su participación, pero son respuestas incorrectas y esas no me sirven. Así que échele ganitas, están muy atrasaditos. Estamos muy atrasaditos, ¿sale? Dice por acá, buenas tardes, Osito, mándale un golpazazo a la panza de burro a Rafael, que no le echa ganas al trabajo. Perfecto, tus deseos son órdenes. Un trancazazo en la panzota de burro.
1: El oso de okay, la...
0: esa no es. Es esta, mira, en la mera panzota de burro. Ahí está, ahora en la cabezota de chirimoya. Excelente, muy bien, complacido, señor. Quien quiera mandar trancazos, nomás dígame, sale y se los enviamos. Las 12:56 minutos, nosotros en este instante tenemos que ir a una pausa. Y ahorita regresamos con más de esto que se llama El Pastelazo. No te vayas, quédate conmigo, sale.
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0: Y la temperatura ambiente en Apatzingán en este momento es de 32 grados centígrados a la intemperie.
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1: 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Las 12:59.
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Nosotros seguimos contigo, son exactamente la una de la tarde con cuántos. A ver, se escucha algo fuera de lo normal. Aplausos, y hoy no es mi cumpleaños, entonces no sé por qué estén aplaudiendo. Una de la tarde con 3 minutos a través de la que buena 94.3 de FM. Vamos con lo siguiente.

Fíjate, hoy estamos celebrando Día Mundial de la Quiropraxia. Día Mundial de la Quiropraxia. ¿Alguna vez, por ejemplo, has sentido un terrible dolor en la espalda, cuello, cabeza que ha sido difícil de aliviar? Debes saber que existe una disciplina especializada en el tratamiento y prevención de los trastornos del sistema neuromusculoesquelético denominado quiropraxia. El 18 de septiembre se celebra Día Mundial de esto con la intención de divulgar información a la población acerca de esta importante disciplina sanitaria. El Día Mundial de la Quiropraxia se celebra en honor a un hito histórico. El 18 de septiembre del año 1895, Daniel David Palmer realizó el primer ajuste vertebral, un procedimiento que hoy conocemos como quiropraxia. Hasta el año 1950, esta disciplina sanitaria se practicaba en Norteamérica al margen de la medicina convencional. Posteriormente, en los años 60 y 70, se optimizaron los criterios de la formación y concesión de licencias, obteniendo su reconocimiento legal y regulación de esta práctica en Estados Unidos y en otros países. En la actualidad, esta profesión es ampliamente ejercida en todo el mundo, considerada como una disciplina sanitaria complementaria a la medicina, que ha sido reconocida por la Organización Mundial de la Salud mediante la emisión de directrices para la regulación de los servicios de quiropráctica en los sistemas sanitarios. Fíjate, la quiropraxia es una profesión sanitaria vinculada con el diagnóstico, tratamiento y prevención de los trastornos del sistema neuromusculoesquelético mediante la utilización de técnicas manuales para la corrección de subluxaciones en la columna vertebral que afectan el funcionamiento del sistema nervioso. Comparte información útil en tus redes sociales utilizando el hashtag Día Mundial de la Quiropraxia.

Y por supuesto, sigue participando porque recuerda que el tiempo está terminando. Tienes hasta la 1 de la tarde con 30 minutos para mandarme tu respuesta correcta. La pregunta dice: ¿qué crees que haga una persona cuando pierde las llaves de su casa y por qué? ¿Qué crees que haga una persona cuando pierde las llaves de su casa y por qué?

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1: Excelente, nosotros seguimos contigo. Son exactamente ya la 1:03:10 en Apatzingán, 1:10:10 a través de La Qué Buena 94.3 de FM. Pues sigue participando. Recuerda, el tiempo termina hasta la 1:30:30. Hasta la 1:30:30 tienes que mandar tu respuesta correcta para que yo te pueda otorgar 3 números. Hoy estamos de lujo. Estamos en modo no tacaño. Hoy mandas tu respuesta correcta, yo te voy a otorgar 3 números. Y vamos a repetir, a recordar la pregunta. ¿Qué quieres que haga una persona cuando pierde las llaves de su casa y por qué? Te dejamos algo de Grupo Tabaco, se llama Del Paraíso al Suelo. Y yo regreso contigo.

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2: Nosotros seguimos contigo, son exactamente 1:13 en Apatzingán, 1:13. Y fíjate, ¿de dónde viene la costumbre de apagar las velas del cumpleaños? Todos los años cuando llega nuestro cumpleaños hay una escena que parece obligatoria. Aparece el pastel, se colocan las velas, todos comienzan a cantar las mañanitas. O el cumpleañero cierra los ojos, pide un deseo y sopla. ¿Pero alguna vez te has preguntado por qué apagamos las velas del pastel? ¿Por qué no simplemente las dejamos encendidas? ¿Quién comenzó con esta tradición? ¿Y desde cuándo relacionamos el soplar las velas con pedir un deseo? Aunque hoy nos parece algo completamente normal, la costumbre tiene una historia bastante interesante y combina tradiciones de la antigüedad, celebraciones religiosas, costumbres alemanas y creencias populares. El fuego y las velas desde la antigüedad. Para entender el origen hay que remontarnos pues muchos siglos atrás. Desde las civilizaciones antiguas, el fuego tenía un significado especial. No solamente servía para iluminar o cocinar, también estaba relacionado con la vida, la protección y las celebraciones y las ofrendas a los dioses. Los antiguos griegos, por ejemplo, utilizaban velas en determinadas ceremonias religiosas. Una de las tradiciones que suele mencionarse en la relación con las velas es la celebración dedicada a Artemisa, diosa asociada en otras cosas con la luna. En algunos rituales se llevaban pasteles o preparaciones redondas que representaban la luna y se colocaban velas para producir un efecto parecido al resplandor lunar. Sin embargo, aquí hay algo importante: no existe evidencia histórica suficiente para afirmar que los griegos ya celebraban los cumpleaños exactamente como nosotros lo hacemos hoy, con pastel, velas, deseos y soplidos. Es decir, las velas antiguas forman parte de la historia cultural que rodea a la tradición, pero la costumbre moderna se fue formando con el paso de los siglos. Aquí vamos a dejar para continuar con más, 1:15, mientras yo te presento algo de Espinoza Paz. Eso se llama El Culpable. Sigue participando porque el tiempo se termina. 1:15 en Apatzingán, 1:15. Y esto suena así.

0: Bueno, perfecto, el señor Espinosa Paz con esto que se llama culpable.
1: Ya ves.
0: Fíjate, estamos hablando de dónde viene la costumbre de apagar las velas del pastel, pues, en cada cumpleaños de cada persona. Fíjate, uno de los antecedentes mejor documentados de la tradición moderna aparece en Alemania, especialmente en una celebración conocida como Kinderfest, que significa aproximadamente fiesta de los niños. Durante los siglos XVIII y XIX, en algunas familias alemanas, se acostumbraba a celebrar el cumpleaños de los niños con un pastel que llevaba velas. Y aquí aparece una curiosidad. No necesariamente había una vela por cada año cumplido. En algunas versiones de la tradición se colocaba una vela adicional para representar la esperanza de vivir un año más. El niño podía pedir un deseo y después debía intentar apagar todas las velas de un solo soplido. De ahí se fue consolidando una idea que todavía conservamos: pastel, velas, cumpleaños, deseo, un solo soplido. Y aparece una pregunta: ¿y por qué hay que apagarlas? Aquí entramos en la parte más curiosa. La idea de pedir un deseo antes de apagar las velas pertenece principalmente a la tradición popular y al folclore, no a una regla religiosa ni científica. La creencia dice que si una persona pide un deseo en silencio y consigue apagar todas las velas de un solo soplido, su deseo podría hacerse realidad. Pero hay una condición que seguramente todos conocemos: no se debe decir el deseo, porque según la superstición, si lo cuentas podría no cumplirse. Claro, que esto no es una creencia popular, no existe evidencia científica de que soplar velas haga que un deseo se cumpla. Pero las tradiciones no siempre necesitan una explicación científica para sobrevivir. A veces sobreviven simplemente porque nos producen una emoción interesante.

0: Miren, por acá tengo más respuestas incorrectas. Dice buscarlas porque las perdió, pues es obvio, ¿no? Dice por acá, se espanta la persona porque piensa que se las pueden encontrar a otra persona y pueden abrir su casa. ¿En serio? ¿Me lo juras? Ok, vamos a una pausa y ahorita regresamos con más de esto que se llama el pastelazo. Ya siéntese, señora. Ya no supo. ¡Qué buena! Vamos a una pausa. Regresamos con más de esto que se llama el pastelazo.
1: La temperatura
0: en Apatzingán, la temperatura ambiente es de 32.
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0: Si alguna canción son hoy. Es la 1:26 en Apatzingán, 13 horas, 1:26. Ya prácticamente se está terminando el tiempo para que mandes tu respuesta correcta a la pregunta que dice de la siguiente forma. ¿Qué crees que haga una persona cuando pierde las llaves de su casa y por qué? Repetimos una vez más. ¿Qué crees que haga una persona cuando pierde las llaves de su casa y por qué?
13: estás ahí.
0: Estamos hablando de dónde viene la costumbre de apagar las velas del cumpleaños. Fíjate, ¿por qué debemos decir, por qué no debemos decir el deseo? Esa es una de las partes que más juego puede darte. Fíjate, la costumbre de mantener el deseo en secreto está relacionada con una antigua idea presente en muchas culturas. Las palabras tienen poder. Si pensaba que expresar públicamente un deseo podía interferir con su cumplimiento. También existe una explicación más sencilla. Cuando guardamos un deseo en secreto, hacemos que el momento sea más íntimo y especial, muy de nosotros, muy nuestro. El cumpleañero cierra los ojos, todos guardan silencio y piensa en aquello que quiere y después sopla. Es prácticamente un pequeño ritual, ¿sí o no? Ahora, ¿por qué utilizamos un pastel y no otro alimento? El pastel de cumpleaños moderno también tiene una historia larga. Los pasteles dulces ya existían desde tiempos antiguos, aunque eran muy diferentes a los actuales. Con el paso del tiempo, los pasteles se fueron relacionando cada vez más con celebraciones especiales. En Europa, especialmente entre las clases con mayores recursos, los pasteles elaborados comenzaron a adquirir importancia en celebraciones familiares. Cuando la fabricación de azúcar se hizo más accesible y las técnicas de repostería mejoraron, el pastel se convirtió en un elemento cada vez más común en los cumpleaños. Y así terminamos con la combinación perfecta. Pastel, más velas, más canción, más deseo, igual a más regalos, igual a deseo cumplido. ¿Por qué se pone una vela por cada año? Esta costumbre es relativamente moderna y tampoco existe una única regla universal. Actualmente muchas personas colocan una vela por cada año. 18 años, 18 velas, 30 años, 30 velas, 50 años, 50 velas. Aunque cuando alguien cumple 80 años, probablemente sea más práctico poner una vela grande con el número 80 que llenar el pastel de muchas velitas. También existen las llamadas velas numéricas que representan directamente la edad. Y aquí puedes hacer una pregunta, tú te puedes hacer una pregunta. ¿A qué edad dejaron de poner todas las velas en su pastel porque ya eran demasiadas? Bueno, entonces, 1:29, 13 horas, 1:29, te dejamos algo de Fuerza Regida y Frontera y esto suena así.

0: Una de la tarde con 33 minutos en Apatzingán. Recuerda que si tu respuesta llegó a la 1:31 aquí a la Qué Buena, ya no es válido porque recuerda que era hasta la 1:30. Y dice por acá, buenas tardes, Osito. Hoy no habrá chistes. Aquí lo tenemos. Y en este momento, mándanos tu chistecito a través de una nota de voz, máximo 35 segundos, ¿eh? Máximo 35 segundos para que nos cuentes un chiste a través de una nota de voz. En el 453-146-8617 tienes un minuto para que lo hagas y para que te puedas ganar un numerito extra y te puedas, bueno, puedas tener más lugares en la ruleta de la suerte. Y al final de cuentas, seas ganador, ganadora de un pastelito bien rico, bien sabroso, bien delicioso y bien suculento por una cortesía de Panadería Virrueta en Avenida... 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
1: ¿Qué hace un hombre con un bote de caucho en la oreja, escuchando salsa?
0: Es que este no es un chiste, es una pregunta, ¿no? Este no es un chiste, esa es una, pues una pregunta. Recuerden, chéquenle por ahí a qué horas llegaron sus respuestas. Si llegaron a la una, después de la 1:31... ya sabían que era hasta la 1:30. Adelante.
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0: ¿A poco? Ok, bueno, 1:35 minutos. Por acá nosotros vamos con... Dice por acá, buenas tardes, Osito. Manda saludos para Pablo de parte de Fabi de La Antorcha. Excelente, saludos para todos ustedes. Por acá también dice, puedes mandar saludos para toda la gente trabajadora del mercado. Saludos para Josué y Obetz. Dice, manda saludos para todos los máquinas rojas de parte de Tavo. Ok, entonces, vámonos con la siguiente rolita. Viene algo de... ¿De quién? De los Tigres del Norte, se llama El Jefe de Jefes. Pero antes tenemos...

0: pastel. Aunque sea un pedacito, pero queremos pastel. Así es, un pastel bien rico, bien delicioso, bien suculento y bien gratis para ti por una cortesía de Panadería Virrueta. Te dejamos entonces, Tigres del Norte.
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2: Sí, a mí también me gustan porque en ellos se canta la pura verdad.
1: Pues ponlos pues, órale, ahí va.

una canción de Tigres del Norte. Y eso se llamó Jefe de Jefes. 1:40 PM en Apatzingán. 1:40 PM. Seguimos en esto que se llama El Pastelazo. Y en este momento vamos a iniciar. Ahora sí que metiendo a todos los que mandaron su respuesta a la ruleta de la suerte. La persona ganadora tendrá que mandar una nota de voz donde diga: aquí suena la que buena 94.3, soy ganador del pastelazo. Aquí suena la que buena 94.3, soy ganador del pastelazo. ¿Sale? Así que bueno, pues entonces, por acá la pregunta decía: ¿qué crees que haga una persona? ¿Qué crees que haga una persona, cuando pierde las llaves de su casa y por qué? La respuesta correcta te va a parecer así como ridícula, pero recuerda que la mayoría de mis preguntas son capciosas. ¿Qué crees que haga una persona cuando pierde las llaves de su casa? Respuesta correcta: hablar inglés. Hablar inglés, ¿por qué? Porque hablar inglés abre muchas puertas.

0: Hablar inglés porque el hablar inglés te abre muchas puertas. Esa era mi respuesta correcta. Dice, buenas tardes, Osito. Hoy tuve clases, a ver si hoy sí gano. Suerte para todos, suerte para todas. Un saludo para mi compadre Feliciano Santos Lira de parte de su compadre Javier. Muy bien, nosotros vamos en este momento a girar Ruleta de la Suerte. Deseando suerte para todos, suerte para todas. Pero vamos a continuar, ¿no? ¿Qué te parece si vamos a continuar con nuestro temita de esta tarde? Estamos hablando del por qué, pues, de por qué apagar las velas de un pastel y por qué un pastel y así. Todas estas, artículos. Nos quedamos, ¿a qué edad dejaron de poner todas las velas en su pastel porque ya eran demasiadas? Fíjate, ¿por qué hay que apagarlas de un solo soplido? Esta parte también forma parte del ritual. La tradición popular sostiene que si apagas todas las velas de un solo soplido, después de pedir tu deseo, tendrás buena suerte y el deseo se cumplirá. Por eso, cuando alguien cumple años, inmediatamente después de cantar, todos gritamos, pide un deseo, después sopla y así se queda una vela encendida, todos comienzan a gritar, te faltó una. Quizá lo más bonito de esa tradición es que actualmente ya no importa demasiado cuál fue su origen exacto. Lo que importa es lo que representa. Cuando una persona cumple años y sopla las velas, no solamente está apagando unas pequeñas llamas. Está marcando simbólicamente el final de un año de vida y el comienzo de otro. Por eso el momento no puede resultar tan emocionante. Una persona puede estar rodeada de familiares y amigos, escuchar su nombre, escuchar una canción dedicada a ella y recibir buenos deseos. Durante unos segundos toda la atención está puesta en esa persona. Bueno, entonces, 1:43. Cachifuchi, fuchifa. Y yakata, por los poderes que esto me otorga, que la ruleta gire a la 1, que la ruleta gire a las 2, que la ruleta gire a las 3. Ahí está, gira que gira, gira sin parar, gira la ruleta, queremos pastel. Gira que gira, gira sin parar, gira la ruleta, di quién va a ganar. Gira que gira, gira sin parar, gira la ruleta, queremos pastel. Gira que gira, gira sin parar, gira la ruleta, di quién va a ganar. La persona ganadora de este pastelito es la persona que se le dio el número... Número 129. La persona ganadora de este pastelito es la persona que se le dio el número 129. Por lo tanto, ya sabes qué hacer. En menos de un minuto tienes que mandar tu nota de voz donde me digas: aquí suena la que buena 94.3, soy ganador del pastelazo. Aquí suena la que buena 94.3, soy ganador del pastelazo. Tienes un minuto para hacerlo. Si pasa el minuto y no te comunicaste conmigo, giramos de nuevo. Sin echarnos para atrás, ¿sale? La 1:44, dice por acá: buenas tardes, Osito, manda saludos para toda la gente de la Florida de parte de Oliver. Y también dice por acá: puedes mandar saludos para todos los de Canal 18 y todos los taxis que hacen sitio en la biblioteca municipal de parte de José Armando. Perfecto, José Armando, gracias por comunicarte con nosotros, por estar sintonizando el pastelazo.
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Allá está, mándame tu nombre completo escrito para darte indicación de cómo pasar a Cadena Raza por tu valecito. Vamos con algo de Natanael Cano, el tema se llama Mar Azul.

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0: La una con 51.
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2: Y bueno, solamente faltan 7 minutos antes de las 2 de la tarde en Apatzingán. Solamente 7 minutos antes de las 2 de la tarde. Muchísimas gracias por haber sintonizado el pastelazo en este excelente viernes, fin de semana. 18 de septiembre de este año 2026. Y tenemos una cita mañana, primeramente Diosito. Primeramente Dios, tenemos una cita mañana en punto de las 12 con una emisión más de este mismo programa. Así que bueno, pues muchísimas gracias. Recuerda, no te enojes, no te molestes. Aparte de que te distraes, pues es un juego, ¿no? O sea, muchos lo hacemos, decía un radioescucha que muchos de los radiocitos, radiocitas, lo hacen por distracción, por participar, no tanto pues por enojarse porque no se ganan el pastel. Recuerda que este es un juego de azar ante todo, ¿sí? Porque no sabemos quién va a ganar, entonces por eso es un juego de azar. A lo mejor tú tienes la oportunidad de ganarte el pastel hoy, mañana lo tiene otra persona, el lunes otra, el martes otro y así sucesivamente. Así que pues no te molestes, ¿sale? Mientras más te molestas, menos te ganas el pastel. O sea, como que tú con tu enojo, con tu molestia, como que tú también apartas la suerte de ti.
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2: Así que entonces tú te felicito, Rente, ¿sale? Tranquilos, serenos, relájense. Relájense ante todo. Ay, qué caray, yo soy el osito bien guapo, bien sexy, bien galán. Y voy a estar contigo pues al ratito, primeramente Dios, con algo que se llama El Osito Te Las Pone. Bonita tarde del viernes, pásala bien, feliz fin de semana. Que Diosito los bendiga hoy, mañana y siempre. No le digas a Dios que tienes un gran problema. Dile a tu problema que tienes un gran Dios, fuerte y poderoso.

0: verdad.
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6: Información urgente en materia educativa. El gobierno de Michoacán ya no permitirá el uso de teléfonos celulares en los salones de primaria y secundaria para garantizar la atención total de los morros. Esto no aplica para la chaviza de prepas y universidades, quienes continuarán muy orondos, incluso hasta recibiendo chips con datos de internet gratuito para sus investigaciones académicas. Comienza la alineada en Morena, luego del contundente triunfo de Torres Piña en Michoacán y acudiendo al llamado de unidad. Gaby Molina se suma a sus recorridos por todo el estado. De igual forma, Gladys Butanda brindará este mismo apoyo, pero además levanta la mano para buscar la alcaldía de Morelia. En tanto, Fabiola Alaniz y Celeste Asencio regresan a sus respectivas chambas como diputada y senadora. Con el profe Morón, que siempre se cuece aparte, nomás está pendiente que se sienten a hablar para hacer equipo. Así fue la detención de Francisco N., alias El Trompas, en Morelos. Un reporte anónimo en el grupo local Super Tianguis Cocodrilo fue clave para localizar y detener al presunto responsable del feminicidio de la estudiante española. Pese a que el sospechoso se rapó la cabeza, la alerta ciudadana corrió rápido. Vecinos lo reconocieron cerca del centro, detonando una movilización policial que concluyó con su aseguramiento.
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2: Las 2 con 3.

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1: Dame bonito al papi.
2: ¿Ahí escuchas?
1: Ya te escucho, Ringo. Oye, qué bonita voz.
2: Ay, gracias. Ay, bebé, hermoso.
1: Ah, Ringo Ignacio.
2: Oye, aquí comenzamos el circo de la Qué Buena. ¿Cómo están? Bienvenidos, cadena. ¿Qué ha habido?
1: Qué buena Puerto Vallarta. Qué buena Apatzingán.
2: Toda la gente de la Qué Buena Mérida. Toda la gente de la Qué Buena Monterrey también. Ah, no, allá no.
1: Qué buena. No, todavía no, güey. No. Bueno. O sea, sí hay que mentirles, pero no tanto, Ringo.
2: O sea, si no escuchábamos allá.
1: Pues sí, pero mira.
2: Nos quitaron de allá, sí estábamos al aire en Monterrey.
1: Llegó
2: también
1: la pandemia y valió queso.
2: En Veracruz también.
1: Por eso, Ringo.
2: Oye, la pandemia nos afectó a todos, Nacho, acá, ¿no? Ay, porque inclusive estábamos en toda la cadena.
1: Sí, estábamos en toda la cadena.
2: En todas las Qué Buenas del país escuchaban este.
1: Pero pues ahorita
2: este
1: ya nada más en una y ya. Valió queso.
2: Qué tristeza, de veras, no pasa. Qué feo, de veras.
1: El Ringo.
2: Vámonos a complacer, carnal, échale. Abrazo.
1: ¡Vámonos! 33, 36, 15, 17, 7, 2, la Qué Buena. Ah, muy bien.
2: Ay, qué
1: muy
2: voz
1: bien.
2: Es sota, mijo.
1: ¿Quién habla, compadre?
3: Jorge el Curioso.
1: Jorge el Curioso.
2: ¿Cómo estás, mijo?
3: Soplo. Bien, ¿y ustedes cómo están, chiquillos?
2: ¿Cómo está el hombre más guapo de Guadalajara? El hombre.
1: Bien, ¿y tú, Ringo?
2: Yo todo
3: chido. Sí, todo.
2: No, a ti no, Jorge. No,
1: Jorge, hasta para allá, hijo, espérate, hombre.
2: Espérate, George, espérame, ahorita hablamos, mijo, espérate.
1: Sí, aguanta.
2: No te creas,
1: ya, te creas, mijo. Jorge, se queda bien calladito.
2: Baja el arma, George, baja el arma. Compare, ¿cómo estás, mi George?
3: Bien, bien, gracias.
2: Te oigo muy serio, mijo, ¿qué pasó, qué?
3: No, pues es que ando bien cansado, tanto trabajar, ya sabes.
1: No, hombre, chapulín. A ver, ¿ahorita qué estás haciendo?
3: Ahorita estoy manejando. Ya descargué 8 toneladas.
2: Ah, mijo, tú solo.
1: Entonces nos va a ir bien.
2: Te va a cernear, mijo. Ponte una faja, algo, güey. 8 toneladas.
3: Sí, 8 toneladas.
1: Ahorita la traes gordi y bella, entonces, mijo, ¿por qué?

0: Oye, mijo.
1: Hey.
0: ¿Y qué cargas o qué? A ver, platícanos.
1: Cemento, mortero, materiales para construcción.
0: Ah, mijo, bien.
2: Órale, órale.
0: ¿Y traes una acá? ¿Un torto o qué, mijo? ¿O qué traes? ¿Qué manejas?
1: No, es un Gino de 8 toneladas.
0: Okay, no, ¿sabe qué será eso?
2: Un Gino. ¿A poco no sabes qué es un Gino?
0: ¿Un Gino?
1: Un camioncito más chico que el Rabón.
0: Ándale. Ah, ya, ya sé cuál.
2: Es más chiquito que el me prestas.
0: Soplo.
2: El Rabón.
0: Ahora. Oye, George, ¿y es tuyo el camión, mijo? ¿Es tuyo?
1: ¿Dónde?
0: ¿Es tuyo el camión?
1: No, yo trabajo en una empresa.
0: Ah, ok.
2: Ah, ok.
1: De por cierto, un saludo para todos de Cerrosa.
0: Ah, ¿cómo no, mijo?
2: ¿De Merrosa?
1: ¡Ay, no, Merrosa!
2: ¡No, Jorge! ¡Jorge!
0: ¿A poco entre todos, mijo? ¡Sucio, cachondo! ¡Cachondo!
2: Con razón, camina el Jorge así medio curioso.
0: ¡Ay, Jorge! El Jorge hizo... ¡Ay,
2: mijo! Con razón eres Jorge el curioso. ¡Ay, rayadora!
0: ¡Cachondo!
3: ¡Cerdo!
0: ¿Cuál te ponemos, mi George?
1: Fórmala al muchacho alegre para alivianarme, ¿o qué?
0: Oye, okay. Te escucho como sufriendo demasiado, Jorge.
2: Sí, mijo. Sí.
1: No,
0: agarra la Biblia, amigo, ponte a leer algo bien, haz algo de tu vida, yo.
2: Mejor que yo te voy a decir algo.
0: No,
2: o
0: todo
2: agarras.
0: No todo es el Chicas Bar, mijo. No todo es este.
2: El Chicas Bar.
1: Ahorita donde vea un depósito, me voy a bajar con un caguamón bien helado.
0: No, es que sí te la creo, Jorge.
2: Oye, mi Jorge.
0: Sí te la creo.
1: Ey.
2: A ver, pero ¿por qué el Chicas Bar, hijo? A ver, ¿por qué?
1: ¿Por qué? ¿Por qué?
0: ¿Qué tan seguido vas, mijo? ¿Qué tan seguido vas?
1: No, yo soy santito.
0: ¡Cálmate!
2: Por eso, cálmate, pero a ver, espérame, el Chicas Bar no es un... No es un, pues según yo es como un restaurante, ¿no, Ringo? Donde hay varios cortes de carne, ¿no?
0: Te voy a quemar.
2: ¿O no?
0: Ayer me encontré...
2: La inmigración, este payasito, hombre.
0: Ayer en Tonalá con Chicho Castro llegaron unas morras que chambean ahí. Ajá. Y le dijeron, ¡corre caminos! ¿Cómo están?
2: Nah,
0: nos saludaron,
2: No, hombre, Chapulín. Bueno, fuera.
0: No te querías acercar porque te ubicaban, ¿eh?
2: No, Ringo, no. Es que mira, yo andaba ocupado en otras cosas, Ringo.
0: ¡Broma no fue! No, sí sucedió, familia.
2: Sí es broma. No le crean.
0: No, es broma, no se crean.
2: Bueno, divorciar, Trugo.
0: No es cierto.
2: ¡Echao! Es para el rating.
0: Aquí comenzamos, familia. Sígueme en redes, @Omar_envivo.
2: A mí me encuentran como @soycaballerofm1.
0: Bienvenidos, familia.
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1: Son las 2:18.
2: 2:18.
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16: Las 2 con 30.
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1: Voz de mando.
2: Ay, qué voz sota.
1: Y ahora resulta, Ringo Ignacio, y ahora resulta.
2: Vámonos con la Sugar de hoy, familia. Son voz de mando. La Sugar de hoy.
1: Súbele, Ringo.
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1: Son las 2:42.
2: 2:42.
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1: Oye, tengo por acá saludos, carnal. A ver, no, arráncate tú primero. Vas.
0: A ver, que nos sigan, que nos sigan en redes sociales, carnal. Y si en este momento nos siguen en Instagram, les mandamos saludito.
1: Oye, ¿recuperaste tu cuenta de Insta?
0: No, hombre, Chapulín, la perdí, hijo.
1: Ay, carnal, ¿cuánto llevas así ya con tu perfil nuevo?
0: Con mi perfil nuevo, perfil acá de cara, ¿o qué?
1: No, no, no, okay, okay.
0: Ah, ok, con mi cuenta nuevo. Nueva, con mi cuenta nueva. No, hombre, Chapulín, mira, apenas va a llegar a los 400 seguidores, hijo.
1: Es que yo por eso te digo, Correcaminos, no estés ahí insultando a la gente en las redes, por eso te tumbaron la red, tarugo,
0: por eso, mira, andar peleando yo con la gente. Yo te voy a decir algo, el chumpollo se metió a mi Instagram y empezó a pedir fotos y empezó a mandar fotos de sus patas acá. Ese chumpollo es maníaco.
1: Oye, por cierto, chumpollo otra vez hoy dijo que llegaba temprano, el morro no ha llegado.
0: No, le vale queso.
1: Ay, no. Ahorita que pasaste aquí por la tienda aquí de la esquina, carnal, ¿no lo viste ahí con Don Tommy?
0: Sí, fíjate que sí.
1: Hijos de su.
0: Oye, Rino, pero a ver.
1: ¿Qué estaban haciendo? ¿Qué?
0: Traía rodilleras y yo no sé por qué.
1: ¿Otra
0: no
1: vez en las puso?
0: En su triciclo.
1: ¿Neta?
0: Sí, neta.
1: Oye, ¿pero estaba estacionado su triciclo Rosita allá afuera, carnal, o qué?
0: Sí, estaba allá afuera, pero, ¿neta? O sea, no andaba en el triciclo y pues traía las rodilleras puestas.
1: Ah, ya sé, ¿para qué se las
0: puso? No entiendo.
1: Ya sé. Ya sé pa' qué.
0: No, ese chumpollo es maníaco.
1: Ay,
0: es maníaco.
1: Chamaco, de veras. Bueno, arráncate, carnal.
0: Vámonos. A mí me encuentran en las redes sociales como @soycaballerofm1. @soycaballerofm1 en Instagram. Si en este momento me sigues, te mando saluditos. ¿A ti cuánto te encuentran, carnal?
1: @omar_envivo en Insta, familia. @omar_envivo. Igual, si me sigues en este momento, te mando saludos, ¿eh?
0: Oye, arráncate, carnal. Pero, ¿y si no te siguen?
1: Pues no, porque me voy para acá. ¡Toma!
0: Ok, vámonos rápidamente con saluditos para mi compa Sino. Sino Rat, -1, le mando un abrazote.
1: ¿Mayra de eres tú?
0: Mi compa, el Juan de Alba, me acaba de seguir. Le mando un abrazote a mi compadre Juan de Alba.
1: Saludos a mi compadre Juan de Alba, a toda la gente en San Juan de Dios.
0: Les mandamos un abrazote. Por acá también anda reportándose Daniela Bravo 03. Mi querida Daniela, te mando un besote. Por acá también anda Rubí_Vargas.03. Y también anda Jacibe 20. Adelante, ¿Jacibe? Amigo, Jacibe.
1: ¿Que no es una marca de computadoras eso?
0: No.
1: ¿Cómo que me suena?
0: No.
1: Oye, fíjate, dice por acá, Ana Lilia, ¿qué? ¿Ana Lilia? Ah, no, perdón, Alma Liliana.
0: Ay, te quejas Alma. De mí, desgraciado.
1: Dice, saludos, amiga, un abrazo. Dice por acá, David Avalos, saludos, compadre, mi compa David, un abrazo, carnal. Dice por acá, Fernanda Hernández, dice, amigo, ¿van a regalar accesos para el acústico de alta consigna ahí en Guadalajara? Sí, cómo no, sí tenemos, en la tarde hoy con el Mamusho, en el Mamusho, ahí tenemos un pase doble más para esta actividad, esta convivencia y mini concierto acústico. Con alta consigna, Simón, en la tarde. ¡Arráncate, carnal!
0: Vámonos rápidamente por acá. Cecilia Márquez, .127020. Por acá también anda Miguel Ángel Jacobo Campos. Le mando un abrazote. Y también Gustavo Martínez. Les mando un abrazote. Muchísimas gracias por seguirnos.
1: Eso. Vámonos con música, carnal.
0: Ok.
1: Suéltale.
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1: Son las 2:50.
0: 2:50.
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0: Son las 3 de la tarde. Esta es la hora de la divina misericordia para el mundo entero. En esta hora, nada le será negado al alma que lo pida por los méritos de mi pasión. Por eso digamos con confianza: ayúdame, oh Señor, a que mis ojos sean misericordiosos, para que yo jamás recele o juzgue según las apariencias, sino que busque lo bello en el alma de mi prójimo y acuda a ayudarla. Ayúdame a que mis oídos sean misericordiosos para que tome en cuenta las necesidades de mi prójimo y no sea indiferente a sus penas y gemidos. Ayúdame, oh Señor, a que mi lengua sea misericordiosa para que jamás hable negativamente de mi prójimo, sino que tenga una palabra de consuelo y perdón para todos. Ayúdame, oh Señor, a que mis manos sean misericordiosas y llenas de buenas obras, para que sepa hacer solo el bien a mi prójimo y cargue sobre mí las tareas más difíciles y más penosas. Ayúdame a que mis pies sean misericordiosos para que siempre me apresure a socorrer a mi prójimo, dominando mi propia fatiga y mi cansancio. Mi reposo verdadero está en el servicio a mi prójimo. Ayúdame, oh Señor, a que mi corazón sea misericordioso para que yo sienta todos los sufrimientos de mi prójimo. A nadie le rehusaré mi corazón. Seré sincero incluso con aquellos de los cuales sé que abusarán de mi bondad. Y yo mismo me encerraré en tu misericordioso corazón. Soportaré mis propios sufrimientos en silencio. Que tu misericordia, oh Señor mío, repose dentro de mí. Amén.
1: Gracias por unirte a nosotros en estos momentos de reflexión.
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3: Información urgente en materia educativa. El gobierno de Michoacán ya no permitirá el uso de teléfonos celulares en los salones de primaria y secundaria para garantizar la atención total de los morros. Esto no aplica para la chaviza de prepas y universidades, quienes continuarán muy orondos, incluso hasta recibiendo chips con datos de internet gratuito para sus investigaciones académicas. Comienza la alineada en Morena, luego del contundente triunfo de Torres Piña en Michoacán y acudiendo al llamado de unidad, Gaby Molina se suma a sus recorridos por todo el estado. De igual forma, Gladys Butanda brindará este mismo apoyo, pero además levanta la mano para buscar la alcaldía de Morelia. En tanto, Fabiola Alaniz y Celeste Asencio regresan a sus respectivas chambas como diputada y senadora. Con el profe Morón, que siempre se cuece aparte, nomás está pendiente que se sienten a hablar para hacer equipo. Así fue la detención de Francisco N., alias El Trompas, en Morelos. Un reporte anónimo en el grupo local Super Tianguis Cocodrilo fue clave para localizar y detener al presunto responsable del feminicidio de la estudiante española. Pese a que el sospechoso se rapó la cabeza, la alerta ciudadana corrió rápido. Vecinos lo reconocieron cerca del centro, detonando una movilización policial que concluyó con su aseguramiento.
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4: Las 3 con 3.
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1: Let's get ready to rumble.
2: ¡Lucharé!
3: Dos de tres caídas sin límite de tiempo.
2: ¡Singri, singri!
3: ¡Pau, pau, pau, pau!
2: Vámonos con la rola más cool, familia.
3: Arráncate, Chumpollo.
2: ¿Quién va, Chumpollo?
3: Va. No, no sé.
2: ¡Ay! ¡Amarra el perro, Chumpollo! ¡Soy bien bravo, hijo!
4: ¡Emoción!
2: ¡Ay!
4: ¡Es la voz del Tony Melengo!
2: ¡No, Chumpollo!
4: ¡Se llama! ¡No!
2: ¡No, no, no, no!
5: ¡No!
4: ¡Tony Meléndez! Oye, ¡se llama!
2: Perro, se oye el perro es bien bravo, Chumpollo.
4: ¡Es que es el Firulais, que se aloca!
3: ¡No llores por él!
4: Se llama ese que se muere por ti. Soy yo, Ringo.
2: No, no, esa
4: la rola
2: es...
4: más cool.
1: No llores por él.
4: ¿Sí?
2: ¿Es esa?
4: Sí.
2: Ah.
4: ¡Suéltale!
1: Se muere por you.
4: Soy yo. Se bota la rola más cool. Era la del Chumpollito.
2: No llores. Tranquilo ya.
4: Es que no es gusta, Ringo, no es gusta.
2: Chupollo. No se entiende. Vámonos nada, Chupollo.
4: Nada. No estoy diciendo nada, no estoy diciendo nada.
2: Ah.
3: Regresa, Ringo, por favor.
2: Ah, bueno. One more time.
3: Ok. Ahora sí, vámonos con esto.
4: Ay, ay, ay.
3: Este tema de dolor para los arrepentidos. Ay. Para los que descuidaron a esa mujer y la dejaron ir.
4: Ahí te no, va el de dolor.
3: Ahí te va el de dulce, chamaco. Suéltale, Ringo. Montes de Durango.
1: 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Dejé de ser el detallista
2: aquel
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2: Ah, qué buena rola.
3: Ni un café, ni un chocolate le valía mandar.
2: ¿Cómo se vota, carnal?
3: Se vota la rola más cool. Era la del Correcaminos para que gane Montes de Durango con Descuidé.
6: Cierro por la 300.
2: Vámonos con mi rola más cool, familia. Con esta voy a ganar. Se llama... Caminaba un día por la playa, cuando de pronto me enamoré. Caminaba su pelo y su boca.
4: ¡Qué canción tan fea de verdad!
2: ¡Arrolladora!
3: ¿Qué dijiste, Chumpollo?
4: No, no, no, esa canción de Alelé, la que canta su
2: padre. Vámonos, que mi rola más cool, familia. Se llama La Playa Valentín Elizalde. Aquí la que buena, súbele.
6: Me enamoré. Hierro por la playa,
3: cuando de pronto me enamoré. Va un día por la playa.
2: ¿Quieres ganar esta rola? Se vota la rola más cool.
3: Mirada,
2: era del Reino.
3: En su boca, enloquecían a mi pobre corazón.
2: Y el Correcamino no me dejó presentarla, va de nuevo.
3: Perdóname.
2: Se vota la rola más cool. Era del Reino, familia, para que gane Valentín Elizalde.
4: ¡Ay, de Ringo!
2: ¡Vamos! ¡Vamos y venimos! ¡Vamos!
3: 33, 36, 15, 17, 7, 2.
7: La rola más cool es la del Correcaminos.
4: ¡Dijo es! ¡Dijo es!
3: Mándalo con era, carnal.
7: ¿No?
3: Mándalo
7: la rola
3: con
7: más
3: era.
7: Cool era la del chamaco que le gusta andar en su triciclo sin asiento por el empedrado.
4: ¡Ese soy yo! ¡Ese soy yo!
3: Sin asiento por el...

0: El empedrado.
1: Yo no dije uno tras otro, no, pero.
0: No seas cochino, Chumpollo, no seas cochino, hombre.
1: ¿Cuánto vamos?
2: ¡Ándale!
0: Vamos,
2: 0-0. 1-0-0.
1: ¿Con quién votó?
0: 1-1-0.
2: ¿Votó por mí?
1: ¿No es cierto así?
0: 1-1-0.
1: Va, pues, 1-0-0. Ahora sí.
3: La rola más cool era la de Chumpollito.
0: ¡Vámonos! Nos vas a ganar.
1: 2-0-0.
4: 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La rola más cool era la del Correcaminos.
0: Gracias, público. 2-2-0. Chumpollo.
1: ¿Cuál gana? ¿Cuál gana? Sí.
2: No, Ricky.
5: Erro por la 300.
6: La cool, que es la de Correcaminos.
0: Gracias, público.
2: Ya gané. No valió.
0: Ya había ganado, hombre.
7: La rola más cool era la de mi Miami, el Johan.
0: ¡Gracias, público! ¡Ya,
1: gracias!
2: ¡2-0!
0: ¡Ya gané!
2: ¡Vámonos!
0: Ya había ganado yo, no se pasen de lanza. Tenía como 5 votos.
7: ¡Hierro por la 300!
2: ¡Pero dos mal, Johan! ¡Ni modo! También es que la gente a veces se amensa. ¡Pero la más cool era la del Chumpollito! ¡No hay perro en el ejido, Johan! ¡Súbele a este chingazo, de veras!
0: Que le dijo al público menso. Ahí está.
2: Viene mi memoria, no a todo, nada más al que se equivocó.
1: Ok, está bien.
2: ¡Súbele!
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12: Las 3 con 29.
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1: Las 3:34.

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1: Saludos a mi compa el gato, Miguel Ángel Muñoz García, alias el gato de Angora. Saludos,
2: sí, porque
1: a mi carnal.
2: No es cualquier gato, es gato de Angora,
1: De Angora, Jalisco, para todo el mundo. Saludos a mi carnal.
2: ¿Angora es un pueblo?
1: El miau.
2: Oye, Rino.
1: ¿Qué pasó?
2: ¿Angora es un pueblo?
1: O... ¿Angora? Sí, ¿cómo no? ¿No ubican familia?
2: No, yo no.
1: ¿Angora, Jalisco, ya de Jalos para adelante?
2: ¿A poco sí?
1: ¿Angora, Jalisco? Nada.
2: De Jalos.
1: Pero suena perrón, ¿no? De Angora, Jalisco para el mundo.
2: Sí, yo dije, ay, caray.
1: Vámonos con minuto del saludo, familia. Comuníquense. ¿Quieren entrar al aire? Márquenos de una vez, familia. Échale, carnal. Vámonos.
2: Mira, Rino, o también que nos sigan en las redes sociales. Va. Y los mencionamos al aire. Les mandamos un abrazo. Un beso.
1: Ajá.
2: Y mira, a lo mejor y hasta un par de boletos.
1: Ajá.
2: ¿No?
3: ¿Claro?
2: Sí, ok.
1: ¿Jalas, okay? Oye, jalo, carnal, jalo. Oye, familia, recordarles, en la siguiente hora aquí en el Circo de la Qué Buena, tenemos boleto perrón de muy buena zona y fotografía con Bronco.
4: Que no quede huella, que no y que no. 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
1: Ay, papá.
2: Porque te aseguro que tú, mi
1: ¿quieres
2: amor,
1: participar, familia? Hay que mandar mensaje a nuestro WhatsApp. ¿Cuál es el número?
2: Corre, y si caminos. Ya no me recuerdas. Está bien, mija, está bien.
1: Baja el arma.
2: Pero ya caminos. Te besuqué y la besuqueada no se besuquea nada.
1: Qué desgraciado vienes, corre camino.
2: No, y agárrame, Rino, porque.
1: No, ya, baja el arma. ¿Cuál es el WhatsApp de camina, carnal?
2: 33-36-15-17-72.
1: Así que si quieren participar, familia, hay que mandar mensaje a nuestro WhatsApp. Y en cualquier momento hacemos esa dinámica, familia, ¿eh?
2: Y seguirnos en las redes sociales, claro, por supuesto. Arroba qué buena GDL, arroba Omar-envivo y arroba soy caballero FM.
1: Es boleto de buena zona, familia, dame adelante y fotografía con Bronco.
4: Que no quede...
1: Así que truchas. ¿Ah, se cortó?
2: Bueno, voy yo.
1: Ahí
2: que
1: está,
2: no quede huella, que no y que no.
1: Ahí está,
2: que no
1: su equipo
2: quede
1: de
2: huella.
1: De sistemas, ahí está.
2: No, Rino, al Alfred le vale queso.
1: Saludos a mi carnal, Alfredo. Se anda cortando tu programa, desgraciado. Vámonos, familia, échale con saludos, carnal. Llamada telefónica.
2: Vámonos. La que buena.
1: Yo voy.
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1: Presto parado.
2: Ay, qué voz es otra.
6: Atrapada.
1: Ay.
2: No, chara. Sí, es
1: ¿quién habla? ¿Quién habla?
5: Mi amor.
2: ¿Quién?
1: ¿Mi amor? No,
5: el
1: mijo.
2: El memo. ¿Cuál memo?
1: Oye, ¿te escuchas
2: bien? ¿Compa Memo?
1: Andas como muy misterioso. ¿Compa Memo, qué traes, hijo? ¿Cómo estás, carnal?
5: Muy bien, ¿y tú, gordo?
1: Todo bien, pues gordo, ya estoy. Ya dijiste. Oye, Memo.
2: Antes era muy flaco, desgraciado.
5: Vale.
1: ¿Saludos para quién o qué, compadre?
5: Para mi mujer.
2: Ay, ¿a poco sí tienes?
7: Ay, ajá.
1: ¿Sí, mijo?
5: Sí.
1: ¿Y cómo se llama tu mujer?
2: ¿Cómo se llama tu mujer?
5: Para mi mujer que me está escuchando. Está escuchando la qué buena.
2: Por eso, ¿pero cómo se llama, hijo?
5: Ariana.
1: Ariana. ¿Tú
2: Ariana
1: cómo te llamas?
2: Grande.
5: ¿Eh?
1: ¿Cuál es tu nombre completo?
5: Memo Maya.
1: Carnal. Este vato, el otro día se reportó aquí a cabina, carnal.
2: ¿El Memo Maya?
1: Pero bájale al micro para que no nos oiga.
2: Ay,
1: y andaba queriendo buscar amigos hombres.
2: Y,
1: ¿no? Así me dijo.
2: Así te dijo.
1: Te lo juro.
2: Neta.
1: Rino, pasa mi número para que me escriban hombres maduros, dijo.
2: Pues hay que pasarlo, dijo, carnal. Mira, le hacemos un paro.
1: No, neta, así me dijo.
2: Lo pasamos. A ver, ¿cuál es tu número al aire, hijo?
1: A ver, dilo. Ah, no.
5: 33-22.
1: ¡Ay, famosa!
2: ¡Atrapada!
1: ¡Ella! ¡Saludos, carnal! ¡Un abrazo!
2: ¡Abrazote, mi Memo!
1: ¡Échale, carnal!
2: ¡El Memo, la qué buena!
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2: ¡Y Rino!
1: Mi amor, ¿cómo estás, baby?
7: ¿Cómo
1: son,
7: Dairubigo?
2: ¿Cómo?
7: Buena, por donde te
2: fijen.
1: Arrolladora.
2: ¡Pam, chapulín!
1: Valeria, mija, no le mientas al público.
2: Tienes bien cuete, mi niña.
1: Yo te conozco y estás mintiendo, Valeria.
2: No, no miento. ¿Qué te quiso decir, Valeria? Valeria, ¿qué te quiso decir? ¿Que no estás buena?
1: Yo te... ¿Qué dijiste? ¿Qué dijiste?
2: Que si le quisiste decir eso.
1: Arrolladora. ¿Tuvo fuerte eso, no?
2: Valeria, ¿cómo permites que tu hombre te hable así?
1: Valeria, dime algo bonito, mija, ¿no? ¿No hay modo? ¿Sí?
7: Ah, pues, está
1: adelante.
7: Bien.
1: Adelante, Valeria, adelante.
2: Adelante, Valeria.
1: Lúcete.
2: Con ustedes.
3: Quisiera hacer agua para regar. Para regar
1: ese abro, este abro.
2: A ver, primero aclara tus ideas, mija. ¿Ya? Ajá. ¿Listo? Okay, vámonos, ahora sí.
1: A ver, acércate, Valeria. A ver.
2: Adelante, Valeria.
3: Quiero tirar agua para regar ese lindo árbol de mango que tiene.
1: No me gustó, güey. Muy insípido, ¿no?
2: O sea, mira, dijo mangos. A lo mejor y se refiere a los mangos que tengo aquí en los brazos.
1: Oye, como que así como muy sin sabor, ¿no?
2: Como muy, que muy insípida.
1: Muy gris.
2: Sí, o sea, como que sin sal, pero ajá, sin azúcar.
1: O sea, la palabra es gris. No me emocioné. No me emocioné.
2: No, Valeria, como que no le echo ganas, como que.
1: Mija, ¿qué broncas traes o qué? Abrazo, Valeria, bebé. Te amo, mi amor. Te amo, Valeria.
3: Ay, Rino, pero no me dejaste mandar saludos.
1: Porque ya no hay tiempo, mija. Gracias.
2: Ya, párale, mija. Ya nos vamos. Bien, mira.
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8: Son las 3:49.

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0: 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Las 4:01.
2: Cántele, compa Raúl. Mejor dicho, cantémosla juntos.

Son exactamente 4 de la tarde con 9 minutos en Apatzingán. Es 6 horas, 4 de la tarde con 9 en esto que se llama El Osito te las pone. Una tardecita del viernes, fin de semana, 18 de septiembre del año 2026. Así que bueno, quédate con nosotros porque tenemos buena música. Y sobre todo te podemos complacer con la canción que más te guste, siempre y cuando tú la pidas a través de una nota de voz. Fíjate, marca MB presenta Confundido entre el desamor y las dudas que deja una ruptura. Una canción sobre una relación que llega a su fin mientras todavía quedan sentimientos, recuerdos y preguntas por resolver. La historia comienza cuando el protagonista descubre que existe alguien más y trata de asimilar qué pasó con todos los planes que había construido junto a esa persona. A partir de ahí vuelven a su mente distintas experiencias que compartieron, entre ellos un viaje a Londres y las ocasiones en las que ambos lograron superar sus problemas. El video oficial dirigido por John de la Casa lleva la historia de Confundido a una cabina móvil con elementos donde, bueno, pues ahora sí que distintas escenas son protagonizadas y que muestran diferentes etapas de la vida en una pareja. A lo largo del video, esas escenas se intercalan con Chato en el presente mientras contempla la posibilidad de llamarla, reflejando la misma confusión que da nombre a la canción. El tema, compuesto por Pedro Junior Vargas, refleja su capacidad para crear historias con las que sus fans pueden identificarse y encontrar una canción para acompañar cualquier situación personal de sus vidas, convirtiendo experiencias, emociones y momentos cotidianos en letras que conectan de manera genuina con su público. Por su parte, marca MP prepara nueva música y sorpresas con las que busca cerrar pues el año con fuerza y seguir compartiendo grandes historias con sus seguidores. Vamos entonces a escuchar precisamente, bueno, pues esto que se titula Confundido, aquí a través de la que buena 94.3 de FM, en esto que se llama pues El Osito te las pone. Mándame nota de voz para complacerte con la canción que te guste en este viernesito, fin de semana para todos ustedes.

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0: Las 4 de la tarde con 18 minutos en Apatzingán, 4 de la tarde con 18 minutos. Vamos a una pausa, regresamos con más en esto que se llama El Osito de las Buenas.
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0: Y comentarte rápidamente que la temperatura ambiente en Apatzingán en este momento es de 32 grados centígrados al intemperie.
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1: Ya son exactamente 4:22 en Apatzingán, 16 horas, 4 de la tarde con 22 a través de esta estación y de este espacio de Losito te las pone. Fíjate, déjame comentarte por acá de este lado que los ejemplares del rancho presentan Ay Niñas, un tema que lleva la admiración a primera vista al terreno de la conquista, con una historia donde la belleza, el estilo y la personalidad de una mujer son suficientes para despertar mariposas y poner en marcha todo un plan para conquistarla. Entre flores, regalos, viajes, perfumes y promesas de una vida llena de detalles, la canción construye una historia divertida y desenfadada que mezcla romance y picardía y el lenguaje aspiracional de una conquista moderna. Con su característico estilo dentro del regional mexicano, los ejemplares del rancho presentan una canción fresca y fácil de identificar, pensada para dedicarle a una niña bonita que se roba todas las miradas. Ay Niña ya está disponible en todas las plataformas digitales y, por supuesto, disponible aquí en La Qué Buena 94.3 TFM.

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1: Excelente, son exactamente 4 con 25 minutos en Apatzingán, las 4 con 25 minutos, y ya escuchamos entonces algo de Ejemplares del Rancho, y esto que se llama Ay Niña, en nuestra excelente programación de El Osito te las pone. Único programa que tenemos bloque de complacencias para que participes pidiendo la canción de tu preferencia o simplemente mandando los saluditos. Te dejamos algo de Conjunto Nuevo Amanecer, y esto suena así.

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1: Nosotros seguimos contigo, 4 de la tarde con 30 minutos en Apatzingantes, 6 horas, 4 de la tarde con 30. Fíjate, yo tengo una primera sugerencia compuesta por dos canciones. La primera canción que yo quiero que escuches es a cargo de Pancho Barraza, que te presenta esto que se llama Te Esperaré.

0: Y en este momento, si gustas participar, mándame una nota de voz. Mándame una nota de voz donde me digas qué canción te gusta más de estas dos que yo te estoy presentando, ¿sale? ¿Qué canción te gusta más de estas dos que yo te estoy presentando? Tienes exactamente 20 segundos para que te decidas. Y me digas qué canción te gusta más, Millonario de Amor con El Shaka. ¿O te gusta la canción de Pancho Barraza, esto que se llama Te Esperaré? 453-146-8617. 453-146-8617. Te quedan solamente 10 segundos. Porque al final mi reina. Solamente 10 segundos te quedan para que te manifiestes, espíritus radiofónicos. En este instante, mándame una nota de voz para que me digas qué canción te gusta. Nota de voz, escuchen con atención. Nota de voz. Por acá tenemos una, por cierto.
1: Aquí suena una, qué buena. La de Pancho Barraza, por favor.
0: La de Pancho Barraza, muchas gracias.
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1: Y son exactamente 4:35 en Apatzingán, 4:35. Fíjate que, bueno, Ramona ya la prepara un gran cierre de trayectoria en la Plaza de Toros.
2: Por esas malas decisiones que se vuelven...
1: Este próximo 10 de octubre, esto como parte de la gira de Retiro, Historia de un Final, del llamado Rey del Acordeón, quien promete una noche llena de música, invitados especiales y grandes sorpresas para su público. Durante una conferencia de prensa realizada desde la propia Plaza de Toros, el Rey del Acordeón compartió con los medios de comunicación algunos detalles de lo que será este esperado espectáculo. Además aseguró que prepara un repertorio a la altura de una trayectoria que suma 113 producciones discográficas. Con semejante legado musical, el intérprete adelantó que el público podrá disfrutar de primera, además de conocer parte del material que continúa preparando, pues actualmente cuenta con 15 melodías ya grabadas que aún están por presentarse ante sus seguidores. Diciendo que esta presentación también forma parte de su gira de retiro, con la que Ramón Ayala busca pisar importantes escenarios como lo es Plaza de Toros México y encontrarse nuevamente con su público. Especialmente después de observar el impacto que otros grandes exponentes del regional mexicano han tenido al presentarse en este recinto. Durante el encuentro con los medios, el artista también habló sobre su estado de salud, señalando que actualmente es uno de sus principales enfoques y que gracias al control y seguimiento de sus medicamentos le ha sido posible continuar adelante con sus compromisos y cumplir con esta gira con todo el gusto del mundo. Vamos a recordar una clásica de este Rey del Acordeón y esto se llama 6 años.

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1: Perfecto, 4 de la tarde con 40 minutos en Apatzingán. 4 de la tarde con 40. Tenemos una pausa, regresamos contigo.
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1: Comentarte que la temperatura ambiente en Apatzingán en este momento igual 32.
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10: Aquí suena la que buena, buenas tardes. ¿Puede poner una canción de los Terrícolas? La que sea especialmente para mi esposo Carlos.
3: Las 4 con 41.
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1: Y bueno, perfecto, 4:46, solamente nos están separando 14 minutos antes de las 5 de la tarde. Y bueno, comentarte que Banda Recodito celebra su 10ª nominación a los Latin. La Academia Latina de la Grabación anunció hoy a los medios de comunicación, bueno, a los nominados de la 27ª entrega anual de los Latin, y Banda Recoditos vuelve a estar entre los elegidos. La agrupación Mazateleca, ganadora de 2 y con 9 nominaciones en su historia, fue nominada en la categoría Mejor Álbum de Música de Banda con el álbum Piratita, reafirmando su vigencia como una de las bandas sinaloenses más importantes del regional mexicano. Este reconocimiento llega a un gran momento para la banda, que recientemente fue distinguida por la Fundación Cultural Latin al otorgar una beca de asistencia para matrícula a la joven compositora Laura Victoria Ariad, como parte de su compromiso con las nuevas generaciones de músicos y que continúan promocionando su nuevo sencillo It's de Verdad. Con más de 35 años de trayectoria artística desde su fundación en el año 1989, en Mazatlán, Sinaloa, Banda Recoditos continúa llevando la banda sinaloense a nivel internacional con éxitos como Ando Bien Pedo, Mi Último Deseo, Hasta Que Salga el Sol, Me Sobrabas Tú, entre muchos otros más.
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Y bueno, perfecto, solamente faltan 10 minutos antes de las 5 de la tarde en Apatzingán. 10 minutos antes de las 5 tenemos la última sugerencia compuesta por dos canciones. La primera que yo quiero que escuches es a cargo de Huracanes del Norte y eso se llama Fue Mentira.

0: En este instante tienes 20 segundos. En este momento, bueno, tienes 20 segundos para que nos ayudes a decidir qué canción te gusta más de estas dos que yo te estoy presentando. ¿Qué canción te late más? Huracanes del Norte te presenta Fue Mentira en contra de. En contra de Cardenales de Nuevo León, que te presenta esto que se llama Compré una cantina. 453-146-8617. 453-146-8617 para que mandes una nota de voz. Recuerda que no se vale escribir. No se vale escribir, tienes que mandar una nota de voz donde me digas Osito Guapo Sexy Galán, Huracanes del Norte. O puedes decir Osito Guapo Sexy Galán, Los Cardenales de Nuevo León. Te quedan solamente 10 segundos, 10 segunditos a partir de este momento para que participes y nos digas qué canción te gusta más de estas dos. Cardenales de Nuevo León, Compré una cantina. O Huracanes del Norte, que te está presentando esto que se llama. Fue mentira.
1: Osito Sexy Guapo Galán, Los Cardenales de Nuevo León.
0: No sabía ni qué decir, ¿verdad?
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1: Solamente 5 minutos antes de las 5 de la tarde en Apatzingán. Yo me despido. Feliz viernes para todos ustedes. Que Dios los bendiga hoy, mañana y siempre. No le digas a Dios que tienes un gran problema. Dile a tu problema que tienes un gran Dios, fuerte y poderoso.

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12: Las 5 con 2.

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1: Información urgente en materia educativa. El gobierno de Michoacán ya no permitirá el uso de teléfonos celulares en los salones de primaria y secundaria para garantizar la atención total de los morros. Esto no aplica para la chaviza de prepas y universidades, quienes continuarán muy orondos, incluso hasta recibiendo chips con datos de internet gratuito para sus investigaciones académicas. Comienza la alineada en Morena, luego del contundente triunfo de Torres Piña en Michoacán y acudiendo al llamado de unidad, Gaby Molina se suma a sus recorridos por todo el estado. De igual forma, Gladys Butanda brindará este mismo apoyo, pero además levanta la mano para buscar la alcaldía de Morelia. En tanto, Fabiola Alaniz y Celeste Asencio regresan a sus respectivas chambas como diputada y senadora. Con el profe Morón, que siempre se cuece aparte, nomás está pendiente que se sienten a hablar para hacer equipo. Así fue la detención de Francisco N., alias El Trompas, en Morelos. Un reporte anónimo en el grupo local Super Tianguis Cocodrilo fue clave para localizar y detener al presunto responsable del feminicidio de la estudiante española. Pese a que el sospechoso se rapó la cabeza, la alerta ciudadana corrió rápido. Vecinos lo reconocieron cerca del centro, detonando una movilización policial que concluyó con su aseguramiento.
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0: Las 5 con 41.
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2: Las 6